0: 6:05, comunidad ruidosa 6:05, a través de la frecuencia radial de las 40. Todos los éxitos. Ay, sí. ¡Qué show ruidoso! Soy Lilo Martínez y como siempre es un gustazo estar con ustedes en este rico viernes. Por fin es viernes. La verdad que sí. Aplica ya disfrutar del fin de semana. Es viernes, y el cuerpo lo sabe. ¿Cómo es esa canción, Produ? A ver si la tienes, ponla, producer. ¿Cómo va? A ver. ¡Esa, merito, Produ! Oigan, pues bueno, recuerden el número para que estemos en contacto el día de hoy vía WhatsApp. Es el 962-62-524-99. ¡Qué show! ¿Qué andan haciendo en esta rica tarde lluviosa en la ciudad de Tapachula? ¡Qué rico clima! ¿Saben qué es lo que más amo de mi Tapachula y de mi gente tapachulteca? Es que tapachulteco siendo tapachulteco, aquí llueve y se lanza por la bolsa de pan. O sea, me tocó ver ese rato, fácil, híjole, como a unas 6 personas, ya con su bolsa de pan, el pan, la verdad que sí. Bien puestos con la bolsa de pan, o sea, como quien dice, los tapachultecos somos team 100% paneros, o sea, nada más andamos buscando pretexto para comer pan. Pancito con un café. O pancito con chocolate, un rico pan. Ahorita me tocó ver a una señora que iba con su bolsa de pan, puras conchas. La verdad que sí, somos bien paneros en Tapachula y el clima lo amerita. Nos empezó a llover desde las 4 de la tarde en la ciudad. Qué rica lluvia. Nuestro Tapachula se siente fresco, estamos frescos como la lechuga, pero aquí andamos. Ruidosos, bienvenidos al Haciendo Ruido a través de los 40-962-62-524-99. Damos inicio, comenzamos.
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4: ¿Qué tal? Esta es la información más importante. La Secretaría de Protección Civil del Estado emite la alerta amarilla para la región Soconusco y Zonacos. Ante este panorama, el delegado de la región 10 Soconusco Alto, Joaquín Ernesto Montes Molina, confirmó que tras la conclusión del periodo de la canícula, la entidad entra de lleno a la fase de lluvias, la cual podría acompañarse este fin de semana de fuertes rachas de viento, actividad eléctrica y la posible caída de granizo en las zonas cerradas. En el panorama estatal, la intensa sequía que afecta al sureste de México está impactando a Chiapas, donde diversas dependencias han iniciado mecanismos emergentes para frenar el impacto que podría afectar a hasta 118 municipios, 100.000 hectáreas y 10.000 familias campesinas. Ante este contexto, el secretario del campo, Marco Antonio Barba Arrocha, informó que junto a la Asociación Mexicana de Secretarios de Desarrollo Agropecuario, se presentó el análisis regional de las afectaciones provocadas por el fenómeno del Niño en diversas entidades del país, incluidas Chiapas. En el panorama nacional, el secretario de Seguridad y Protección Ciudadana, Omar García Harfuch, informó sobre el aseguramiento de aproximadamente 16.8 toneladas de aparente metanfetamina en Sinaloa. El hallazgo se realizó durante 3 operativos distintos en los que se desmantelaron 3 narcolaboratorios presuntamente dedicados a la elaboración de drogas sintéticas, entre los cuales se encuentra el segundo más grande localizado durante la presente administración. Muchas gracias por su atención, informó Pamela Hernández.
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tarde con 10 minutos, comunidad ruidosa 6:10 a través de la frecuencia radial de los 40. Oigan, yo les estaba diciendo que qué rico clima el día de hoy en Tapachula, pero fíjense que a pesar de que se siente algo medio fresco, de repente se siente calorcito, ¿no? Pero yo siento que eso ya es la humedad, ya. O sea, ya nuestro clima de por sí es cálido, húmedo, ¿verdad que sí? Se siente de repente el calorcito. A pesar de que nos llovió, pero qué rico. Ya necesitábamos esta agüita, la verdad que sí. Saludos a nuestro buen amigo Ocho Cesarín. El Cesarín que ya se empezó a reportar con nosotros vía WhatsApp 962-625-2499. Dice Lilo, buenas tardes, qué show. Aquí ya presente en tu programación, yeah, muy bien Cesarín. Bonita tarde, ya casi fresca, la verdad que sí, muy fresco, muy rico. Si nos llovió sabroso, sabroso. Oye, saludos a nuestro buen amigo Churros. Saludos, saludos al buen Rose, que también ya se está reportando con nosotros vía WhatsApp a través del número 962-625-2499. ¿Cómo? Dice por acá nuestro buen amigo Rose. Dice, ay, mira, el Rose ya va bien equipado, ya lleva la lechita, ya lleva puras, ay, puras quesadillas, de ese pan que le dicen quesadillas, qué rico. Ya me mandaron por el pan y el chocolate. ¿Ya vieron? Saludos, Lilo, y aquí en Frecuencia, fieles a tu programa, muchísimas gracias. Dice, saludos al producer. Oye, qué rico, mira, ahí lo mandaron por leche y por chocolate, qué delicia. Dichoso el Ross, que ya se va a tomar su tacita de chocolate con su respectivo pan. La verdad que sí, oye, qué rico. Es que les digo, tapachulteco siendo tapachulteco, ya nada más está esperando que llueva para que ir por la bolsa de pan. De hecho, si ustedes se pueden dar cuenta, en la zona centro de la ciudad, aquí sobre la central, por donde hay una zapatería muy famosa en la mera esquina, ahí están varias combis, ¿no?, que se paran. Y oigan, aunque usted no lo crea, ahí ya se empieza a ver las filas de las personas haciendo fila para comprar el pan. Y ahí están parados escogiendo su pan. Y llevan por bolsas el pan para toda la familia. ¡Qué bonito, qué bonito! Saludos a nuestro buen amigo Michael. ¡Qué show, Michael! Saludando desde el auto increíble, el buen Michael, en este rico viernes 4 de septiembre. Dice, saludos desde el auto increíble. ¿Fuiste por tu quesillo, del quesillo más grande del mundo? No, fíjate que no, mi buen Michael. No anduvimos por allá a los 40. Que rompieron el récord, ¿no? Del quesillo más grande, algo así, no. Bueno, algo así me enteré. Pues vámonos con más música, 962-625-2499, para que estemos en contacto. Oiga, les tengo la nota ruidosa. El día de hoy les tengo información. De veras, viernesito, fin de semana, ¿eh? Vámonos con más música, menos bla, bla, bla, a través de los 40. Haciendo ruido.

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3: Bueno, Prodo, son las 6 de la tarde ya con 20 minutos. Tenemos mensajes. Muchísimas gracias a los ruidosos que se siguen reportando con nosotros. Dice mi buen amigo Cho, Cesarín, Lilo, ¿se podrá poner la canción de System of the Dawn? ¡Wow! Oigan, andan con todo el power. ¿Cuál de System of the Dawn? ¿La de Chop Suey o qué show? La de Chop Suey no dice cuál, ¿verdad? Idols. Ah, ok. Bueno, sale. Algo de System of the Dawn fue el día de hoy. Muy bien. No, pues sí. Sí aplica, ¿cómo no? Claro que sí. Ey, ¿qué es eso? Oiga, pues bueno, 962-62-524-99 para que se reporten con nosotros en este rico viernes. Y el buen Cesarín me pide algo de System of the Dawn. The Dawn, perdón. Claro que sí, System of the Dawn. Dice, ponme la de Me Estás Retando de Wisin y Yandel, la versión remix. Ah, oye, dice que fue más de tonelada y media de quesillo. ¿En serio? ¡Wow! Oye, dice el Michael, espérate, chécate esto, dice Michael. Dice, ponme la canción de Wisin y Yandel, la de la versión remix, la de Me Estás Redando. Dice, para acordarme de la ruta del Cobash, dice. Oye, de veras, me estás tentando. Yo dije, ¿cuál es esa de me estás rentando? O sea, ¿cómo? O sea, ¿de qué se trata? No te digo, míralo pues, míralo, es el Michael. O sea, ¿cómo? O me estás, es que yo dije, me estás rentando. ¿Cuál están rentando? De Wisin y Yandel, dice. Bueno, ahorita lo ponemos, claro que sí. Saludos a mi amigo Chu, mira, Tinasaurio. Oye, saludos a mi buen amigo Dinosaurio. ¡Hola, Dinosaurio! ¿Es en serio? Oye, Dino, ya ganaste, amigocho. Ojalá que sí te lleves ese puerquito, ¿eh? Ya tienes un buen de monedas. No le hagas, amigocho. ¡Órale, súper, súper! Oye, de veras que sí, ¿eh? ¿En serio? ¿80 pesos de... ¡No le hagas! ¡Wow! Oye, yo sé que al pandita le va a dar mucho gusto, mi buen amigocho. La verdad que sí. Oye, también el buen amigo Rose me está pidiendo algo de Limp Bizkit. La de Rolly, Rolly, Rolly, Rolly, Rolling. Muy buena. ¡Vámonos! Del área de la esquina de los rudos. Llegando desde la esquina de los rudos. ¡Nuestro buen vikingo! ¡Saludos a mi amigo Cho, el vikingo! ¡Qué show, vikingo! Oh, yeah. Dice, hello, Lilo, qué show. Dice, muy buenas tardes, noches, ya pasando lista y saludando a toda la banda ruidosa, yeah. Bendiciones, mi Lilo, y más éxitos para ti, muchísimas gracias. Dice, oye, Lilo, eres como la pila, ¿como qué? ¿Como qué? ¿Eres como la pila glass? ¿Qué es eso? ¿Cómo? ¡No entendí! ¡Ah, como la película Glass! ¡No la he visto! ¿De qué trata? Bueno, y lo voy a ver. ¡Vámonos con más música, señores! 6 de la tarde con 25 minutos. Y esto es patrocinado por nuestro buen amigo el Cesarín, que la neta anda prendido, anda bien pilas, anda punch, no sé cómo decirlo, pero me está pidiendo algo de System of the Dawn.
4: Son las 6 con 25.

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1: Tarde con 34 minutos y continuamos con más. Oye, ya sé de qué película hablas, mi buen vikingo. ¿Sabes qué pasa? Que la verdad, Dios nos da dones, talentos hermosos y maravillosos, y pues hay que ocuparlos, ¿no? Y bueno, pues nos ha dado el don de poder tener diferentes personalidades en diferentes programas, pero algo así, fragmentada, algo así. ¡Saludos al buen vikingo! Oye, dice Michael que estuvo bien buena la botana, dice, con el quesillo. Ándale. Oye, Marco Antonio, dinosaurio, fíjate que yo digo que sí aplica, ¿eh? Hay que hacer ese cambio. Dile que va a ser un trueque, dile, moneditas por pollo. Saludos al buen Chilango. ¿Qué pasó, Chilanguín? ¡Qué show!
2: ¡Ali, Ali! Mi estimada Lilu Martínez. Antes que nada, beso para el Produ.
1: ¿Cómo que beso para el
2: Produ?
1: Fíjate.
2: Pero no, reportando para Tito Reporñedo desde la Glorieta de Bonanza. Hay un evento político. No sé qué les dan.
1: Mira este cara de chancla.
2: Pero ahí ven. De ahí en fuera.
1: Chilango, no digas esas cosas, pues. Ya, mira, ya quita el chilango, ya cómo va a andar ahí. A ver qué dice. Pero
2: cuidado, tengan paciencia.
1: Ah, ok, hay tráfico, sí, está bueno.
2: Déjenlo en las orillas del... De ahí fuera todo tranquilo.
1: Ajá.
2: Hoy es viernes, chamacos. Si toman, no manejen. Háblenme, yo los llevo. De ahí fuera, todo tranquilo. Mi estimado Luis, para ti.

0: Y algo así. De repente, ándale, Lili, luego Lilo y luego la hormiga. Bueno, vámonos al corte comercial y regresamos con más a través de la Hacienda Ruida. Contáctanos a través de WhatsApp 962-62-52-99. 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
3: Son las 6:40. 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

0: 8:45 y bueno, estamos de regreso, comunidad ruidosa. Oigan, de verdad qué gusto me da que los ruidosos se están reportando ya ahorita. Fíjate, nos estaban diciendo, no, pero esa es la de Wisin y Yandel, producer. Ándale, esa es la de Wisin y Yandel. La de me estás tentando. ¿Quién fue el que pidió esa? Saludos a mi buen amigocho George the Lion. Saludos, mi buen George. ¿Cómo estás, Jorge? Saludos, saludos. Dice, saludos, Lilo. Saludos al producer. Hoy decimos segundo aniversario luctuoso de Gustavo Cerati. En serio, producer, ponte en la ciudad de la furia. Dice que esta herida aún no cierra. Es cierto. Oye, produ, prepárate con esa canción, por favor. La ciudad de la furia, es cierto. Cerati, Gustavo Cerati, produ. Fíjate que sí, a ver si la consigues ahí, Gustavo Cerati, ¿ya la tienes? Perfecto, sí, esa merito para nuestro buen amigo George the Lion, el buen Jorge de León, que nos está pidiendo en la ciudad de la furia. Muy buena. Fíjate que en el Unplugged también está buenísima la versión Unplugged, ¿eh? Sí, cómo no. La versión Unplugged, muy buena. De Gustavo Cerati. Buenísima. Oye, pues saludos a nuestro buen amigo Jorge de León, el mejor conocido como George the Lion. Oye, dice el Chilango, yo como primer vocal pido una reunión. Y hay que hacer un grupo de WhatsApp de la Hormiga Lovers, dice. Oye, fíjate que sí, voy a hacer mi grupo de WhatsApp. Sí, aplica, produ. Vámonos rápidamente a la pausa comercial y regresamos.
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0: 7 de la noche, ya con un minuto, 7:01. Oigan, muchísimas gracias a los ruidosos que se siguen reportando con nosotros vía WhatsApp a través del número 962-62-52499. Sáquenme de una duda, ¿sigue lloviendo o ya no? ¿Ya no está lloviendo? No, a ver, produ, tú voy a ver. Vaya, yo aquí lo cubro, vaya. Vaya, vaya, yo aquí lo cubro, vaya usted a ver, vaya usted. Oye, saludos. Fíjate, el chilango ya armó el grupo de WhatsApp. Oye, gracias, chilanguín. Ya armó el grupo ahí de los hormiga lovers. Muy bien. Oye, dice el chilango que la zona sur ya no está lloviendo. O sea, si usted va para los centros comerciales, las plazas, pues no está lloviendo. Según aquí nuestro reportero oficial, el chilanguín, dice que no está lloviendo al sur de la ciudad de Tapachula. Saludos, saludos a nuestro buen amigocho, el plebe, que anda en sintonía ahorita. Dice, saludos, hormiguita. Oye, saludos al plebe, saludos al plebe. Saludos, saludos, saludos. Y bueno, pues ahí está. Saludos también a nuestro buen amigo René. Oye, que hoy se me hizo conocer al presidente del club oficial de la hormiga. Saludos a René López, nuestro buen René, que hoy se ganó el capibara, el René el día de hoy, Se ganó el capibara, dice, hola Lili Martínez, ¡qué show! Te estoy escuchando por si... ¡Ay! Gracias, René. Dice, igualmente, amigo, hasta que se nos hizo conocernos, la verdad que sí. Él es el presidente del club oficial de la hormigación. El chilango es vocal y el lecterín también es tesorero, creo. Oye, ¿qué dice nuestro buen amigo Coqui? ¿Qué show, Coquimán?
1: Amigo Charruidosa, muy buenas noches. Andamos en sintonía a través de los 40. Saludos para ti y para el señor producer. Reportó tu amigo Coquimán.
0: ¡Saludos al Coquimán! ¡Coqui, Coqui, Coquimán! Dice, ¿podrías complacerme con la canción de Feel Good de Gorillaz? Muy buena. Ya estás, mi buen Coquimán. Pues vámonos con algo de Gorillaz, Produ. Patrocinado por el buen Coqui, la de Feel Good Inc. ¿Ya la tienes? ¡Perfecto! 7:04, comunidad ruidosa, 962-62-52499. El clima está delicioso en la ciudad de Tapachula. Si antoja hasta comerte unos bombles. ¿De qué te gusta? De cacahuate, riquísimo. Oye, ¿unos bombles de barbecue o unas alitas? Vámonos con más music, 7:04. 4 minutos.

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2: Decir que Grand Theft Auto 6 es el videojuego más esperado de la década es quedarse corto. No obstante, y por increíble que parezca, aún había muchas personas que tenían dudas y aún no reservaban su copia. Esto cambió tras la presentación oficial del título, pues un nuevo informe revela que las preventas aumentaron significativamente en los últimos días. La nueva entrega de la franquicia de Rockstar Games se mostró al mundo por primera vez en 2023 y tuvimos que esperar hasta el 2025 para ver un segundo adelanto. Tras un año de silencio, la compañía finalmente compartió un avance extendido a finales de agosto de este año. Parece que el último avance presentado por Netflix fue suficiente para que muchas personas se animaran a comprar la nueva entrega. De acuerdo con un informe reciente de la firma de análisis Sensor Tower, las preventas de GTA 6 aumentaron 572% entre el 27 y 28 de agosto, en comparación con el promedio de los últimos 30 días. Esto significa que cientos e incluso miles de personas se apresuraron a comprar el título en Xbox y PlayStation. Soy Cristian Alegría y esto fue el Trending Topic.
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1: En el estado de Chiapas, casi una persona se quita la vida cada día, situación que mantiene al suicidio como uno de los problemas más graves relacionados con la salud mental. Datos de la Fiscalía del Estado reportan 215 suicidios de enero a agosto de este año, cifra que representa casi 90% de los 240 casos contabilizados durante todo 2025. Durante el primer semestre de 2026 se registraron 149 suicidios en la entidad, mientras que entre julio y agosto se contabilizaron otros 66 casos. Esto ocurre mientras Tuxtla Gutiérrez acumula al menos 5 suicidios reportados durante la última semana. Psicólogos reiteran que el suicidio es un fenómeno multifactorial, pero señalan que entre los componentes que aparecen con mayor frecuencia se encuentran los problemas familiares y económicos, así como las rupturas o conflictos en una relación de pareja. Una depresión no diagnosticada ni atendida oportunamente, así como la falta de seguimiento psicológico y psiquiátrico pueden incrementar el riesgo de una conducta suicida, especialmente cuando se combina con otros factores de vulnerabilidad. Hablar a tiempo, escuchar sin juzgar y acompañar puede hacer la diferencia para alguien que atraviesa un momento difícil. Hasta el siguiente comentario.
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noche, ya con 21 minutos, 7 con 21, a través de la frecuencia radial de Los 40. Oigan, muchísimas gracias a todo el team ruidoso que se sigue reportando con nosotros en esta rica noche aquí en la ciudad de Tapachula, que por cierto, qué rico clima está haciendo ahorita, ¿eh? Está muy fresco, está fresco. Oye, dice mi buen amigo Cesarín Lilo, una pregunta. ¿Por qué no haces live en Haciendo Ruido en Cabina 40? Fíjate que sí lo he hecho. De hecho, algunos compañeros ya están optando desde sus propias páginas hacerlo, ¿eh? Yo también me voy a anotar ahí ya. Ahí me buscan como Lili Martínez. En Facebook también estoy como Lili Martínez. Ahí para que me sigan en mis redes sociales también. Fíjate que sí lo voy a hacer. Ya vi que ya están jalando desde sus propias redes. Sam Paz. ¿Quién más lo hace? Sí es cierto. Hay varios ahí. La jirafa, el puma. Yo creo que también le voy a entrar al quite para poder saludarlos. Fíjate que sí, vamos a ver qué show, Cesarín, porque sí lo hacemos. De hecho, he tenido la oportunidad de poder estar en Haciendo Ruido, transmitiendo a través del TikTok Live de Los 40 Tapachula. Pero pues vamos a entrarle también a mis redes sociales, ¿no? También desde mi página, para poder saludarlos. Me va a dar muchísimo gusto hacerlo. Dice por acá, ¿cómo apareces en Facebook? En Facebook aparezco como Lili Martínez. Así aparezco en redes sociales, como Lili Martínez. Así está en mis redes, en TikTok, en Instagram y en Facebook. Me encuentran como Lili Martínez. Síganme ahí para que echemos cotorreo. Sí, muchísimas gracias. Saludos al buen Cesarín. Ahí voy a andar también de metiche en las redes. Fíjate que ahorita no he hecho. He subido algunas cosas, pero me encuentras como Lili o Lilo Martínez.

¡Listo! Dice por acá mi amigo Chilango, ¿cómo apareces, Lili? Aparezco así como Lili Martínez, así tal cual, Lili Martínez en Facebook, Lilo Martínez en TikTok.

Ahí está para que me sigan en redes sociales. Saludos al buen Search. ¡Qué show, Search! Dice, ¡qué show, Lilo! Ya te empecé a seguir. Saluditos de parte de tu amigo, el Search. Muchísimas gracias, amigo Search.

0: Oigan, muchísimas gracias. Dice por acá, ¿cómo apareces en redes? Como Lili Martínez, ahí está. En el Facebook. En Facebook estoy como Lili Martínez, ándale. En TikTok, como Lilo. Ay, sí. Lilo, Lili, es, ándale, es lo mismo, es lo mismo. En TikTok, Lilo Martínez, y en Facebook como Lili Martínez. A ver, dice por acá, yo te sigo, dice. ¡Ay, qué bonito! Dice el Serge, ¿el producer sí llegó a tiempo hoy o le van a descontar igual que el otro día? Ya lo atrapaste, Serge. Fíjate que sí llegó temprano. Hoy sí viniste temprano, ¿verdad? ¿Qué te dijeron? ¿Te regañaron? ¿No? Ah, sí llegaste temprano. Llegó temprano el produ. Saludos a mi buen amigo Ocho Electerín, que me se está reportando desde Louisville, estado de Kentucky. ¡Qué show, Héctorín! ¿Qué andas haciendo, amigo Ocho?
1: Hola, buenas noches, estimada Ariela Martínez.
0: ¡Ay, Dios!
1: Este viernes, señor, para usted, señor Produ.
0: ¿Qué tienes, Héctorín?
1: Cuídense mucho. Este viernes, vamos a dormir, como dice la chaviza. Estamos acostados, ahora sí.
0: ¡Fíjate!
1: Saludos a todos los tuyos, Olover. Vamos a dormir. ¡Bye-bye!
0: ¡Bye-bye! ¡Ay, Dios, es Héctorín! Ya se nos está durmiendo el Héctorín. ¡No le hagas, Héctorín! ¿Ya estás durmiendo? ¿Cómo, Cris? Ya se está durmiendo ese chavo. Bueno, saludos al buen Héctorín, que ya está durmiendo. Ay, mi muchachito, te hace levantar bien temprano, ¿verdad tú, Héctorín? Y bueno, saludos y un fuerte abrazo al Héctorín, que bueno, pues ya le tocó chambear. Dice, saludos, Lilo. Hola, hola. Saludos a nuestro buen amigo Tony Carrión. Saludos a nuestro buen amigo Tony Carrión. Dice, saludos desde Metapa, saludos a mi esposa Adrianita, a mis hijas Farah, Aitana, regálanos un Dice, dile a mis hijas que ya es hora de dormir. De parte de Tony Carrión. Oye, saludos, familia hermosa. Mis muchachetas no se quieren dormir. Saludos a las princesas, saludos a Farah, saludos a Aitana y por supuesto a nuestra amiga Adrianita, que anda ahí con el buen Tony y la familia hermosa reportándose con nosotros desde el bello municipio de Metapa. 7:28 p.m. Vámonos a un corte comercial y regresamos de Bolón Ping Pong.
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5: Decir que Grand Theft Auto 6 es el videojuego más esperado de la década es quedarse corto. No obstante, y por increíble que parezca, aún había muchas personas que tenían dudas y aún no reservaban su copia. Esto cambió tras la presentación oficial del título, pues un nuevo informe revela que las preventas aumentaron significativamente en los últimos días. La nueva entrega de la franquicia de Rockstar Games se mostró al mundo por primera vez en 2023. 2003 y tuvimos que esperar hasta el 2025 para ver un segundo adelanto. Tras un año de silencio, la compañía finalmente compartió un avance extendido a finales de agosto de este año. Parece que el último avance presentado por Netflix fue suficiente para que muchas personas se animaran a comprar la nueva entrega. De acuerdo con un informe reciente de la firma de análisis Sensor Tower, las preventas de GTA 6 aumentaron 572% entre el 27 y 28 de agosto en comparación con el promedio de los últimos 30 días. Esto significa que cientos e incluso miles de personas se apresuraron a comprar el título en Xbox y PlayStation. Soy Cristian Alegría y esto fue el Trending Topic.
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0: 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Son las 7 de la noche, ya con 31 minutos, 7:31. Oigan, muchísimas gracias. Dice por acá, Lilo, ¿cómo te encontramos en redes sociales? Gracias, muchísimas gracias. Aparezco como Lili Martínez en Facebook y en TikTok estamos como Lilo Martínez. Ahí está, para que me sigan. Muchísimas gracias. Ya me parece que me está siguiendo ahorita. Mira, qué buena onda. Andri Kimberly Gómez Solís. Y bueno, ya me está siguiendo también Carlos Antonio. Ay, muchísimas gracias. Dice, saludos, Lili, qué chú. Dice Lilo, por acá reportándonos. De hecho, en la foto de perfil que tengo, ahí aparece, ahí es, ahí ando, mire. Esa soy yo. Ay, sí. Ay, saludos a mi queridísima Fátima Rojas. Dice Fátima, la mejor ruidosa de todos los tiempos. Ay, comaye, tan chula. Saludos, saludos, comaye. A mi comaye hermosa. A ver, dice por acá, saludos Lilo, hola, dice, saludos también para Enrique Juárez, Anselmo González, que por ahí también se han estado reportando con nosotros en Facebook. Dice por acá, hola Lilo, buenas noches, qué show, saludos a todos los ruidosos. Dice, ¿cómo apareces en redes? Ah, bueno, pues en redes sociales me encuentran como Lili Martínez, así, Lili Martínez, acento en la I. En Facebook y en TikTok estamos como Lilo Martínez, Lilo. Oigan, pues les tengo la nota ruidosa, 40 lovers, iba a decir yo. ¿Quién puso eso de 40 lovers? Ah, el chilango. Oye, dice Serge que ese soy yo. Dice, ese soy yo, Lilo. El face de Andri es mío, dice, y de mi esposa, y el mío lo usamos los dos. Ay, dice que es por parte de su negocio. ¿Cómo se llama tu negocio, Serge? Mi buen Serge, deberías de publicitarte con nosotros. Dice, salón de belleza y peluquería y próximamente un local de hamburguesas. ¡Qué rico! Serge, te hacemos tu promo y te caemos con el produ a un Facebook Live. Deberías de contratarnos, Serge. A través de los 40. ¡Órale! ¿Son tus negocios esos? Sí los ubico. Sí los ubico. Claro que sí los ubico. Esos negocios. Oye, saludos al buen Serge. ¡Qué buena onda! Contrátanos por medio de un control remoto y te caemos a hacer fiesta ahí. ¿En serio? ¡Qué buena onda! Con Gaby. con Gaby Pérez en el Fashion Day. Estupendo. Saludos, saludos a mi queridísima Gabri Pérez, Gabriela Pérez, de Boutique Gaby Pérez, organizadora precisamente oficial del Fashion Day. Y me dice mi buen Serge que también ha trabajado con ellos. Muy bien. Oigan, les tengo la nota ruidosa. Ya tenemos la nota ruidosa. Ahí les va. Bueno, de fondo tenemos este tema de Floricienta, flores amarillas, ¿y por qué? Resulta que este mes de septiembre, pues es la fecha especial, o hay una fecha especial en este mes, que se ha convertido en una tradición regalar flores amarillas. Y bueno, les platico qué show y qué onda que acontece con este rollo, porque las jovencitas, híjole, son las más esperadas para este día tan especial. Las chicas, sobre todo de la universidad y sobre todo preparatoria y secundaria, esperan sus flores amarillas. Pero ¿cuáles son o qué son las flores amarillas precisamente en esta temporada? Y resulta que en este caso, él sabía que algún día pasaría, que vendrían a buscarla con sus flores amarillas, pues por fin llegó. Ese momento del año en el que además de prepararse para las fiestas patrias y el fin de la primavera, pues también se viene el 21 de septiembre. Fecha especial que se ha convertido en una tradición para regalar las famosas flores amarillas. ¿Qué tal? ¿Cuáles son las flores amarillas más chidas? Y bueno, ¿y qué? ¿Por qué te regalan flores en esta fecha? Resulta que las flores amarillas se regalan este 21 de septiembre. Aunque en gusto se rompen géneros, pues si tu intención es regalar las flores más parecidas a las que recibe la protagonista en esta tendencia, pues se recomienda regalar crisantemos amarillos, margaritas, gerberas, y es que este es un significado precisamente de lo que es el término de la primavera. Y si te quieres lucir, pues bueno, las más chidas son los girasoles, se regalan tulipanes amarillos, rosas amarillas, lirios amarillos. Y es que bien, cada una tiene su propio significado. Y en esta ocasión, precisamente el 21 de septiembre, pues se da o se regalan flores amarillas, que equivale a decirle a una persona especial que es tu verdadero amor. Por eso se regalan flores amarillas. Regalar flores amarillas, pues bueno, este 21 de septiembre equivale a decirle a una persona especial que es tu verdadero amor y que deseas cumplir todos sus sueños. Así que ojo con la fecha, es este 21 de septiembre de este año, que es la fecha marcada para regalar las famosas flores amarillas. Pues de ahí el origen, porque también pues se ha convertido en toda una tradición el regalar las flores amarillas.

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3: Hola, soy Sam y esto es Los 40 News. Mal de Amores es una nueva serie de Netflix basada en la novela homónima de Ángeles Mastreta. Para esta adaptación, Catalina Aguilar Mastreta, hija de la escritora, participó como directora, productora y guionista, llevando a la pantalla la historia publicada en 1996. Mal de Amores nos lleva a los años de la Revolución Mexicana, específicamente al estado de Puebla, en donde vive Emilia Sauri, una joven interesada en la medicina y en los ideales revolucionarios, y que con la misma pasión con la que vive los cambios de la época, reconoce el amor que siente por dos hombres, Daniel y Antonio. La producción de la serie Mal de Amores es una de las más destacadas de Netflix de este 2026, y parte de su atractivo es su elenco, integrado por actores y actrices que seguramente recordarás de distintas producciones nacionales e internacionales. Antes de que Ariana Grande se tome una pausa del ojo público y después de bajarse de algunos proyectos como el musical Sunday in the Park with George o la temporada 13 de American Horror Story, tiene un estreno pendiente para este 2026. La nueva película de Fokker, titulada La Nueva Fokker. La Nueva Fokker marca el regreso de Robert De Niro y Ben Stiller como el suegro y yerno más conflictivos de la historia. La última película que hicieron juntos dentro de la franquicia fue hace 16 años, en 2010. La segunda fue hace 22, en 2004. Y la primera, la que inició todo, fue hace 26, justo en el 2000. ¿Qué historia podría funcionar para traer de regreso a las familias Fokker y Barnes? La del personaje de Ben Stiller convirtiéndose en un histérico con la pareja de su hijo. La Nueva Fokker ya estrenó su tráiler oficial y se estrenará el 26 de noviembre de 2026 en cines de México. Ahora ya lo sabes.
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7 de la noche, ya con 51 minutos. Muchísimas gracias. Oye, dice nuestro buen amigo Serge, ahí me dices, Lilo, ¿cómo es que podemos contratarlos o cómo podemos hacerlo? Porque sí requerimos. Pues ya estás, mi buen Serge. Ahí te mando la information. Tenemos paquetes muy accesibles para que tu marca suene aquí en los 40. La verdad que sí será un gusto. que podamos llegar a hacerte un control remoto, un Facebook like a través de los 40 Tapachula, tu negocio, mi buen Serge. Oye, saludos al Chilango, me dice el Chilanguín en TikTok. Ah, es Lilo Martínez en TikTok, Chilanguín. Lilo, rarara. Dice el grupo de WhatsApp, ya estás. Ahorita vamos a compartirlo también. Y bueno, ruidosos el tiempo, ya se me fue muy rápido. ¿Cómo ya me voy? ¿Qué? ¿Qué? Ay, ya me voy, comunidad de los 40. Se me fue muy rápido el tiempo. Saludos a nuestra amiga Denis Wong. Denis hermosa, saludos, linda noche, qué show. Dice, aquí reportándome hasta ahorita ya que tenía visitas. Ay, tan linda la Denis. Pero ya estoy escuchando que hace un ratito. Qué gusto saludarte, Denis hermosa, aunque sea un ratito, la verdad que sí. Qué buena onda que te reportes con nosotros. Te mandamos un fuerte abrazo, Denis hermosa, la verdad que sí. Me imagino que también por allá, Denis, les llovió, ¿verdad? En Cacahuatán. Yo creo que sí ha de haber llovido también por allá en Cacahuatán. Denis es de Cacahuatán. Sí, yo me imagino que también por allá les llovió. Sí, ha de estar rica la noche también allá en Cacahuatán. Dice el Serge que el producer venga a bailar al negocio. Te lo voy a llevar, Serge. Vas a ver que sí, vamos a armar un paquete de publicidad para que llevemos al Prodo a bailar allá al negocio, Serge. Muy bien, ya, ahora, Prodo, ya te vamos a empezar a vender. Ya estás. Pues bueno, ruidosos, ya me voy. Dice mi amiga Denis que sí llovió y llovió bien fuerte. O sea, está bien rico el clima por allá con Denis en Cacahuatán. La verdad que sí. Igual aquí en Tapachula nos llovió riquísimo. Está fresca la noche en nuestra ciudad. Las lluvias van a seguir. La noche va a seguir. ¿Qué dice? Yo voy gratis, dice el Chilango. El Chilango va a armar la party gratis, dice. Ándale. Bueno, pues ahora sí, que tengan una excelente noche, comunidad de los 40. Fue un gusto haber estado con ustedes a través de la frecuencia radial del 99.5 de FM, Los 40 Tapachula. Siete de la noche con 54 minutos. Mi nombre es Lilo Martínez. Que tengan una excelente noche, muy bendecido fin de semana. Disfruta de tu fin de semana. Escucha los 40 Tapachula 99.5. Y disfruta de todos los programas que tenemos para ti a través del fin de semana. Soy Lilo Martínez, Produ, Fuga, La Oruga. Nos escuchamos mañana. Adiós.

¡Saludos, saludos al Tuxtleco! ¡Alcancé a saludar al Tuxtleco! ¡Saludos, Tuxtleco! Oye, Tuxtleco, haciendo ruido ya es de lunes a sábado, ¿eh? ¿Cómo es? Cuando uno ya se quiere ir, él dice que el que tanto se despide, pocas ganas tiene de irse. Bueno, ahora sí, ya me voy, no interrumpo la canción. Saludos, Tuxtleco, un fuerte abrazo, amigocho. Saludos, saludos, saludos a Coqui, saludos a mi Denis hermosa. Dulces sueños también para ti. Ay, tan chula la Denis. Fuga la oruga, dice. Linda noche, Denis. Ay, un fuerte abrazo a mi amigo Tuxtleco. Ay, abrazo fuerte, fuerte. Muy bien. ¿Qué dice el Coqui? Adiós, Amix, dice. Bueno, ahora sí, ya me voy. Adiós.

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4: Son las 8 en punto.

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3: Son las 8:04.

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14: Son las 8:10.

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3: Son las 8:21.

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7: Son las 8:31.

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0: 6 de la mañana. 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
2: ¿Sabías que la CDMX alberga una gran cantidad de museos? Sí, así como lo escuchas. Esta metrópoli es popularmente conocida como la capital cultural de las Américas. Esto lo asegura el gobierno de la ciudad. Eso no es casualidad. Y es que la Ciudad de México alberga más de 180 museos. De acuerdo con el Sistema de Información Cultural de la Nación, entre ellos se encuentra el Museo Nacional de Antropología y el Museo de Frida Kahlo.
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0: todos. El programa, ¿ya te lo aprendiste?
1: Dios santo, me acabo de acordar que tenía que aprenderme.
0: Apenas, hombre, ¿tuviste cuántos días? Una semana.
1: ¡Ey, Colocho!
0: No.
1: ¡Colocho! Mis tacos.
0: Chavo, por favor.
1: Solo me acordé del Colocho y mis tacos.
0: Una semana tuviste. No. Ay. A ver, algo.
1: Somos despechados.
0: Solo revolución.
1: Yeah.
0: Somos los revoltosos. Yeah. ¿Cómo andamos? Despechados 40, bienvenidos, bienvenidas. Es un gusto estar con ustedes. Ya es viernes, señores. Bendito sea. Es viernes, casi fin de semana. ¿Qué plan para hoy, mi buen Héctor Hernández?
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0: Fíjate.
1: ¿Tú no tienes de esos en tu estación?
0: Claro, hay de todo. De chile mole, faranduleando el fin de semana, retropáridos domingos, no, hombre.
1: 5 horas de retropari
0: seguidas, para que veas, hombre.
1: Fíjate.
0: Pero bueno, bienvenidos sean todos. Empiecen a comunicarse, por favor.
1: Por favor.
0: Es el 962-625-2499, WhatsApp y llamadas telefónicas.
1: Ándale.
0: Y bueno, Héctor Hernández, ¿cómo estás? ¿Cómo andamos?
1: Pues andamos bien, fíjate.
0: ¿Despechado?
1: Fíjate que estaba lloviznando cuando venía por acá.
0: No, sí. Hables de esas tragedias, hombre.
1: Lo bueno que traje mi sombrilla y mis
0: bots. Bueno. Despechados, bueno. Buenas noches.
3: ¿Qué tal? Buenas noches. Ay, perdón, el radio a todo volumen. Ahora sí. ¿Qué tal? Eso. Buenas noches.
0: ¿Qué onda, Jorge de Lyon?
3: Héctor, ¿quién soy? Dime.
1: El Jorge.
0: Ah, ya dije, ya lo
1: farmeador
0: dije.
1: De aura de Lyon.
3: ¡Apairam!
1: ¡Hombre! ¿Qué onda, mi buen?
3: Nada, aquí andamos ya en sintonía de la mejor programación.
0: Farmeando aura, se dice.
3: Farmeando aura, sí, les voy a contar una anécdota.
0: A ver, dale.
3: Como ahorita fue que son ya las 9 de la noche.
0: Ajá.
3: En punto, encendí mi radio. No, es una gran anécdota, pero algo que me dio mucha risa. Y estaba escuchando música y bueno, pasó 1 minuto, 2 minutos y nada, yo no escuchaba a mi despechado, pues. Ay, qué raro.
0: Estabas en otra estación.
3: 9-3, nada, no escuchaba a mi despechado. ¿Qué pasó con mis despechados? Y estaba en otra estación. Me dio un zape yo mismo.
0: Ah, qué bueno, Jorge. ¿Te faltan 2 más?
3: Sí, ya, pero ya, ahora sí ya en sintonía de la mejor programación. Y es que yo soy Team Radio Núcleo, yo me muevo entre las estaciones.
1: Sí, ya sé, me consta.
3: Ajá, yo me viajo de un lado a otro a través de las estaciones de radio. Radio Núcleo Fan.
0: Qué bueno.
3: Número 1.
0: Qué bueno, mi buen Jorge,
3: Héctor es testigo, los domingos ya está, no faltan ni una.
0: Claro. No, y Jorge es la prueba fehaciente también, ¿no? Ya se ha ganado viajes a Tuxtla Gutiérrez para ver a sus artistas y todo, ¿no? De todo, ¿no?
3: Pollo Brujo.
0: No.
3: Oye, dime.
0: ¿Boleto de quién te ganaste la otra vez? Ya no me acuerdo. ¿Concierto de quién era? ¿De Shakira?
3: Shakira. Y mira, y justamente nos estábamos acordando ayer y hoy de eso con mi familia.
0: Ajá. ¿Ya ni nos porque contaste cómo les fue?
3: ¿Mande?
0: ¿Ya no nos contaste cómo les fue?
3: Ah, bueno, ahí te cuento rapidito, súper rápido. Es que ayer yo puse una canción de Shakira. Ajá. En la casa. Es que estábamos estrenando un equipo de sonido que yo armé desde cero. O sea, yo compré bocina, amplificadores, estéreo. O sea, yo lo armé, sí. Usé eliminadores de corriente, todo lo hice yo. Es un deseo que yo tenía desde niño.
0: Eres una cajita de monerías, ¿eh?
3: Ajá, desde niño yo lo decía y ayer por fin pude ver mi sueño cumplido desde hace muchísimo tiempo y pusimos esa canción y yo le decía a mi mamá, porque mi mamá se quedó impresionada, ella decía que la calidad de audio era de verdad impresionante en el concierto de Shakira. Y y le digo, mamá, ¿qué? Así se escuchaba ayer, así se escuchaba allá en Tuxtla, le digo, ¿te acuerdas? Y me dice, la verdad, mijo, sí, se escuchaba más o menos así. Me dice, este se escucha más clarito, pues, porque es acá en la casa. Me dice, pero de verdad era muy increíble la calidad, o sea, casi parecido, me decía, la voz se oía tan bien, me decía, las frecuencias bajas, decía, los instrumentos, todo tenía una claridad tan bonita, mi mamá todavía se acuerda y se emociona.
0: Ay, qué padre.
3: Y porque recordar que yo no fui, fue sí, mi mamá sí, y sí. Fue la mamá de mi hijo, mi esposa, porque yo no pude decidir entre ellas dos a quién llevar, claro, entonces me saqué yo del plan.
0: ¿Hiciste bien?
3: Sí, pues la mejor decisión.
0: Claro.
3: Bueno, la cosa que estamos recordando ya hoy, que el día que yo fui a participar, me acuerdo que yo me puse una playera verde y yo le dije a mi esposa, yo le dije, bueno, me voy a llevar esta playera porque es de la suerte.
0: Ajá.
3: Y yo le dije, al rato cuando venga con los boletos de Shakira, pues ahí vamos a celebrar. Y yo me acuerdo que ella se empezó a reír. Seguro estás, me dijo, nada más de que te los van a dar. Uh-huh. Y yo le dije, no, pues no me los van a dar, ya no voy a ganar.
0: Claro.
3: Y cuando yo los traiga, yo voy a ser el que me se va a reír, le dije.
0: Ajá.
3: Y ya, pues quedamos así, ¿no? Me fui nervioso y contento a la vez. Pues a vivir una experiencia más. Ahora sí que ganara o perdiera iba a ser una experiencia. Fui, pasé allá, todo lo que hubo ahí, ¿no? Que las preguntas y la emoción, sí. Los nervios. Y cuando veo que gané, me acordé de ese momento.
0: Uh-huh. Y dijiste, mi playera de la suerte.
3: Mi playera de la suerte. Y ya dije, no, y voy a regresar riéndome. Y en ese momento les dije a mi familia, ¿no? Que saben que ganamos. La verdad estaba yo muy contento.
0: No, qué bueno, nos da mucho gusto, sí. Jorge, la neta, porque son experiencias, es una experiencia más y pues bueno, pues ojalá que pronto se acerque otro concierto, ¿no?
3: Sí, ojalá que sí, ahora sí que la verdad, muy agradecido hasta la fecha con la corporación y muchas, a veces hay personas a las que les he contado esa experiencia. No, pues a mí me tocó ganarme un boleto para Tuxtla Gutiérrez. Para Shakira, y hay gente que dice, ¿en serio? Y me acuerdo que hay unos conocidos que me dijeron, ah, yo me acuerdo que una vez te vi en un live, que ganaste un boleto para Shakira, y yo, ah, sí, me acuerdo muy bien.
0: Qué bueno,
3: una de las experiencias más bonitas y empezando el año.
0: Sí, sí, sí, qué bueno que lo aprovecharon bien.
3: Sí.
0: Eso, mi buen Jorge.
3: Muy bonito.
0: Te mandamos un abrazo.
3: Yo iba a pedir mi canción.
0: A ver, dale.
3: Ya que estamos hablando de Shakira, la voy a pedir de Shakira.
0: De Shakira, va.
3: Sí, me gusta.
0: Hoy no vamos a poner nada de banda, ¿eh?
3: ¿No?
0: De una vez se los adelanto.
1: Sí,
0: porque ya vi que hay ahí, no, nada.
1: No.
0: Nos vamos a ir así con sí, Roxito, Trova, Shakira.
3: No.
0: ¿Cuál vas a querer de esas?
3: No.
0: No, va.
3: No.
0: Mira, ya te estaba poniendo cualquiera, Héctor. Héctor, no nos ha dicho Jorge cuál quiere.
3: Sí, esa quiero yo.
1: Pensé que iba a adivinarle, pero no.
0: Eso, mi buen Jorge, ¿listo?
3: Listo, saludos.
0: Bye bye.
1: Dale, Jorge.
3: Y participen, oigan radio.
0: Claro, como debe ser. Oye, hay mensajes. Dice, Fernando, buenas noches, despechados, Irán y Héctorero, de Héctorero.
1: Y hay que agregarme al fondo, ¿eh?
0: ¿Verdad?
1: Ya.
0: ¿Cómo le podemos hacer?
1: No sé, fíjate, yo no lo hice.
0: Y cuando, no, es fíjate. Que fue un productor que le cantó los Paquidermos. A ver, ¿qué audios?
1: Gilbertore, ¿qué onda, Gilbertore?
4: Buenas noches, despechados, saludos. Oigan, les quiero encargar mi complacencia de la noche.
0: Claro.
4: Las luces de esta ciudad. Uy, de división minúscula. Un fuerte abrazo para todos.
0: Gracias, hermano, con todo gusto.
4: Gracias al cielo, nada de banda. Muchísimas gracias, mi querido Alconava, por decir esas maravillosas palabras.
0: Por supuesto, amigo.
4: Nada de banda.
1: Ay, ya.
0: Porque no quiero aventársela a Héctor, pero tenía ya.
5: Mira,
0: no,
5: para ustedes, con todo.
0: ¡No!
1: No, ni era esa la que quería, no.
0: No.
1: Fíjate, ni está.
0: No, qué bueno.
1: Ay, Dios.
0: Pues ahí está, muchachos. Bienvenidos los despechados. Va a haber confesionario, va a haber de todo y a ver si nos aventamos una batalla más adelante con el buen Héctor. Oye, Héctor, ¿cómo te dicen acá? ¿Así nada más, Héctor? ¿No tienes algún apodo?
1: No, Héctor.
0: ¿Cómo te dicen en otro lugar?
1: No, Héctor.
0: No, nada, Héctor, así nada más.
1: Así nada más, así en seco, el señor de la información.
0: El señor de la información, está bien, pues. Hay más mensajes.
1: Ahí está, mira, Héctor es la información.
0: A ver, ¿dónde dice?
1: Héctor. Aquí mi buen Héctor. Jorge.
0: Esta es la información. Yo creí que eras tú en el sticker, pero no, es el buen
1: no,
0: Jorge.
1: No, es el buen Jorge.
0: Sí. Pues ahí está, muchachos. Nos vamos a ir con complacencias. ¿Te late?
1: Sí, y la regresamos. De Shakira, del buen Jorge.
0: Va. Y regresamos. 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
3: Desde hace años, Chiapas y Oaxaca enfrentan un conflicto de límites territoriales por la zona de los Chimalapas. Se trata de 160 mil hectáreas de selva que ambos estados reclaman como suyas. Históricamente, los zoques de Chiapas y los mixes de Oaxaca han vivido en la zona. Sin embargo, en 2021, la Suprema Corte de Justicia de la Nación reconoció la soberanía de Oaxaca sobre las 160 mil hectáreas en la zona zoque de nuestra entidad. Fallo que demanda desde ese entonces de un proceso de concertación para dar certidumbre jurídica y social a los pobladores y ejidatarios asentados en los límites de ambas entidades. Pero ante la amenaza de comuneros de San Miguel Chimalapas, Oaxaca, de invadir territorio en el ejido Gustavo Díaz Ordaz, perteneciente a Chiapas, el gobierno del estado determinó mantener un operativo de vigilancia en la región con el fin de evitar actos de violencia o despojo. El llamado es a resolver el conflicto de manera pacífica, garantizando la tranquilidad en la zona limítrofe de Sintalapa, así como privilegiar el diálogo para alcanzar acuerdos que conduzcan a la paz y tranquilidad de los involucrados. El exhorto de la autoridad es categórico: no se tolerará ningún acto de violencia y en caso de ser necesario, se actuará con estricto apego a la ley. Hasta el siguiente comentario.
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1: Qué risas, ¿no? Qué risillas. Ya estamos de vuelta. Oye, hay mensajes, Héctor. ¿Qué nos dice la banda?
0: A ver, aquí Jesse nos manda un audio. A ver.
2: Yo, qué show. ¿Cómo están? ¿Qué está hablando de Kevin? Ya reportándose el pingüino de los 40 Tapachula, aquí por el 99.5. ¿Qué dice, compa Irán, el halcón Nava? Héctor, ¿qué dice? ¿Cómo están? ¿Ya listos para empezar el toreo? Ya me podrían conocer con una canción. Quiero la del amor de su vida, de Grupo Firme y Grupo Frontera. Por favor.
0: Fíjate, Kevin.
2: Ahorita andamos de Space Showers. Saludos, buena noche.
1: Saludos, mi buen Saludos. Kevin. Pingüino Kevin.
0: El pingüino Kevin.
1: Kevin, de pronto pone unas canciones bien buenas en inglés y mejor cuando las canta. ¿Ah, y sí? Otras de banda. No,
0: a ver, Kevin, cántanos una.
1: No, hombre, ¿para qué? Atentamente, Kevin dice, sí, Gilbertore, ya sí.
0: Ay, Kevin.
1: No puede ser.
0: Por eso hay que conectarse temprano, chamacos.
1: Sí, hombre. 962-625-2499. Pues vámonos con el confesionario, mi buen Héctor.
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0: ¿Qué te pasó, Irandaba?
1: Me acerqué mucho al micro y es como que si le hubiera dado un beso a todos los de aquí.
0: A todos los de 40.
1: Guácala.
0: Guácala, qué rico. No.
1: Una sopa de bacterias, de plano, de verdad.
0: Ay, ya.
1: Oye, pues vámonos con el confesionario. El día de ayer nos quedó una confesión. Porque ya al final del programa recibimos una llamada de nuestro amigo Alberto, que nos contó una historia tremenda.
0: ¿Quién era el confesionario?
1: No, pero ese no era el confesionario, sino pues nos extendimos y todo y no nos dimos cuenta que nos había quedado un mensaje.
0: Ajá.
1: ¿No? Buenas noches, por eso no te sientas. Buenas noches, despechados, Elefante y Cristian, porque fue de ayer.
0: Ah, bueno.
1: Pero hoy te va a tocar a ti, Héctor, dar tu punto de vista respecto a esto, porque sí está criminal.
0: A ver.
1: Mi esposo y yo no somos sexualmente compatibles. A mí no me afecta, pero a él sí, y mucho. Ya le he dicho que se consiga otra, pero prefiere enojarse conmigo y hacerme sentir que yo soy la del problema. No quiero dejarlo por esto, pero su actitud me agota.
0: No son sexualmente compatibles, o sea que no hay...
1: ¿conexión?
0: Pero ¿cómo no? O sea, ¿cómo?
1: Sí.
0: ¿Cómo?
1: Es que mira... justo muchos se han de preguntar cómo, ¿no?
0: Pero cómo, o sea, si son pareja, ¿no?
1: Sí, o sea, para empezar, no sé cómo llegaron a ser pareja cuando no eres compatible con alguien, no tienes conexión sexualmente, ¿no? Porque sí pasa, sí sucede. ¿No te ha pasado de pronto en el que te gusta la persona?
0: Ajá.
1: Te sientes atraído por la persona y todo. Pero un ejemplo, a ver. Pero cuando la besas, para empezar, no besa bien. Un ejemplo. Ah. ¿No? Desde ahí dices, ¿cómo me

0: acomodo, ¿no? O sea, a ver, o sea, me haces para acá o de pronto abre mucho la boca o te babea. Desde ahí no empiezas a ser compatible.
1: Ándale.
0: Ahora, el paso más allá y más criminal es que cuando ya en la intimidad, nomás no te acomodas aquí, te más acá.
1: Y como que no.
0: Y quizás tú sí logras, pero pues ella no, y no, o tal vez ni los dos, porque nomás no vieron para dónde, y de pronto se dieron cabezazo, y de pronto, ¿no? O sea, y dices, bueno, tal vez es la primera vez, ¿no? Pero pasa una segunda, una tercera, y nomás no. Yo en lo personal, bueno, vaya, en lo personal, a partir de ahí no podría tener un matrimonio, ¿no? O
1: pues sea, sí, ¿no?
0: Porque la cuestión sexual es bien importante.
1: Claro, aquí, por ejemplo, aquí nos preguntan que defina compatibilidad sexual, ¿qué es? Y luego aparte le está dando permiso, ¿no? De estar con otra.
0: Sí, no, pues
1: con
0: sí,
1: otra pareja.
0: Sí, sí, sí, pues conmigo nomás no, pues date, ¿no? Con alguien.
1: Ay,
0: más.
1: O sea, tampoco tienes problemas de que tu esposo esté con otra persona.
0: Mira, ¿qué dice el mensaje?
1: ¿Se refiere a que uno le gusten las marranadas y a otro no?
0: No. No, Gilberto, que se refiere, por lo que yo entiendo, a que.
1: Pero o sea, ella.
0: A que no conectan, pues, o sea, no es.
1: O sea, no es que ella no quiera. Uh-huh. Es que no se siente cómoda.
0: Ajá, y los dos no se sienten cómodos, pues. Ajá. Yo me imagino que ni él, o sea, ha de poder como que llegar o tal vez él sí, pero sabe y se da cuenta que ella no, y pues ahí termina a medias el show, o sea, ¿no?
1: Ay, no sé, es que esta cosa me abre muchas preguntas. Tengo más preguntas que respuestas.
0: Mira, dice, normalicen que la mujer permita al esposo tener relaciones con otros sin quebrar el matrimonio.
1: Oye. mira para arriba.
0: Perdonen ustedes.
1: Ay. De algo se acordó. No sé, esta cosa me abre muchas cosas. Abre muchas preguntas. Por ejemplo, ella ya ve a alguien con quien sí, pues tenga una compatibilidad. Es mi pregunta.
0: Ay, Amalia.
1: Sí, es que no sé. Te abre más preguntas que respuestas este confesionario.
0: Sí, o sea, ¿no? Y bueno, o sea, yo creo que desde ahí, si ves que nomás nunca disfrutaste ni nada, yo creo que
1: pues sí, no, porque cada quien por su lado.
0: ¿Qué porcentaje, Héctor, le das tú a, de importancia, le das tú a la parte sexual en una relación?
1: Ay, pues.
0: Despechado, responda también.
1: 70%.
0: Un 70. O sea, si ves que nomás no.
1: Nomás no, pues no.
0: No.
1: Pues no.
0: Ok, ustedes despechados, ¿qué porcentaje de importancia le dan a la parte sexual con la pareja? Mande un mensaje. Sí. Denos la respuesta.
1: Sí, dice, yo diría que mejor terminen ya.
0: Mi pregunta es, ¿cómo llegaron hasta el matrimonio?
1: Exactamente.
0: Así, sí, la misma pregunta, hermano. ¿Sí?
1: Es que a lo mejor, y fíjate que no tenemos contexto, a lo mejor y sí. Se hizo mamá primeriza. Ajá. A lo mejor y por tema económico, no sé, a lo mejor ella no trabaja y él sí.
0: ¿Pero eso qué tiene que ver?
1: Es que tampoco es tan fácil decir, bueno, aquí terminamos cuando tengo que.
0: Ah, ya te entendí, Ajá. Que por eso se ata y no
1: ándale,
0: termina, ¿no?
1: Ándale.
0: Ya.
1: Ah, ya llegó el chilango, ¿qué onda?
0: Vaya. 100% importante, dice Gilbertore, ¿no?
1: Ándale.
0: Ok. Chilango, ¿tú qué opinas? Mira, te voy a leer de nuevo el mensaje.
1: Por atención.
0: Despechado. Mi esposo y yo no somos sexualmente compatibles. A mí no me afecta, pero a él sí, y mucho. Ya le he dicho que se consiga otra, pero prefiere enojarse conmigo y hacerme sentir que yo soy la del problema. No quiero dejarlo por esto, pero su actitud me agota. ¿Tú qué piensas, Chilango? Chilanga banda.
1: La gente ya está escribiendo, dice, eso es la consecuencia de intimidad hasta el matrimonio.
0: Ah.
1: Tienes toda la razón.
0: Pero, híjole, sería cuestión de que nos diga la chica, ¿no? Si se esperaron hasta
1: el matrimonio.
0: Hasta el matrimonio.
1: O otra cosa de por medio, por ejemplo, un hijo. ¿Quién sabe?
0: En lugar de promover la intimidad responsable, dice. Sí, sí. Fíjate, amigo despechado, que lo que acabas de mencionar es verdad. Digo, ¿cuántas veces no hemos escuchado eso de guárdate hasta el matrimonio?
1: Hasta el matrimonio.
0: Por muchas razones, ¿no? Porque los papás

0: papás te lo dicen, por cuestión religiosa, bueno, por muchas cosas.
1: Por X o Y. Por X o Y.
0: Ajá, por X o Y. No importa la razón. Pero efectivamente, o sea, digo, cada quien no estamos diciendo, no lo hagan o sí háganlo. No, definitivamente no. Pero sí, ahí es cuando te vienen las sorpresas, ¿no? Y dices, ándale, híjole, mano, ya me casé. Y
1: así tan chiquito. Fíjate. Y ya solo 5 segundos.
0: ¿Cómo?
1: Tenemos un audio.
0: ¿Y qué si de verdad era para el resto de la vida esto, no?
1: Fíjate, y luego ahí vienen otras cosas, ¿no? Sí. La infidelidad y todo. Exacto. Eso. Fíjate. A ver.
2: ¿Qué tranza, bandita? Pues yo que pienso que la chava no tiene que estar con él a fuerzas. Y el vato pues también no tiene que estar con una persona con la cual no está a gusto y no es pleno como hombre. En la intimidad y pues como familia, porque pues no se llevan bien, ¿no? O sea, la neta, el vato está mal, debe de buscar una persona con la cual se sienta chido, y la chava pues también. Y si no, pues pásenle mi número a la chava, no hay bronca.
1: Fíjate.
0: Sí, no.
1: Sí, y a lo mejor debes terminar cada quien por su lado y cada quien feliz.
0: Sí. Sugerirle que se busque a otra no arregla el problema, dice. Y está claro que a él tampoco le interesa esa opción. Lo que necesita no es un tercero, sino aprender a comunicarse sin echarse la culpa.
1: O experimentar cosas.
0: Sí,
1: cosas
0: sí.
1: Nuevas.
0: Sí, yo creo que primero agotar todas las.
1: Ajá, todas las balas y sí, ya
0: Sí, definitivamente no.
1: Ajá,
0: ni con el cinturón, ni con el columpio, ni con las balas, ni con los anillos. Ay, porque ya. Los anillos se ponen en los dedos y los dedos. Te puedes tronar los dedos para que alguien te obedezca rápidamente. Porque rápidamente se divide en dos, en rápida y mente. Mente es lo que tienes que saber usar para saber que debes de quemar todas las balas posibles.
1: Wow.
0: De verdad, hombre.
1: Sí, no, mano. A ver qué dice.
0: A ver, lee.
1: Fíjate.
0: ¿Qué dice?
1: Relación abierta lo soluciona, pero los cerrados de la mente no están listos para esta conversación.
0: Uy,
1: fíjate. Uy, me da más tristeza con su foto de perfil. Fíjate.
0: Pues es que cada quien, o sea, cada quien decide hacia dónde encaminar su relación, su matrimonio.
1: Siempre y cuando sí, los dos estén de acuerdo.
0: Ah, claro. Pues es que lo queramos o no, pues existe, ¿no? Este tipo de relaciones abiertas o en el noviazgo, en el matrimonio, o simplemente pues cuando estás con alguien, y hay lugares incluso exclusivos para esto, swingers, claro, por fíjate, supuesto. Entonces, sí lo hay, y se respeta, ¿no? Pero como tú dices.
1: Dirección aquí en
0: Tepecho. Sí, sí hay, siempre y cuando, pues obviamente, ambas partes estén de acuerdo.
1: De acuerdo, ¿no? Fíjate.
0: A ver, ¿qué más? ¿Qué nos opinan?
1: Ay, a ver, chilango, es que luego el chilango me da miedo que dice.
2: No. Si se trata de relación abierta, yo soy materia dispuesta. No, yo en serio, chavos. No, la verdad, la chava sí debe de terminar por lo sano. ¿Por qué? Porque debe de vivir a gusto, plena. No precisamente por un hijo se van a atar el resto de su vida. Ya en serio, hablándose en relango, no están mal. Y es que si ya lo intentaron, pero si no se llevan, es imposible. Ahora recuerden que si hay un infante en medio de este disturbio emocional, él es el que va a salir más dañado. Créanmelo. Y si no hay, pues eviten que haya un bebé.
0: Pues sí. Pues no, sí, pues nomás no.
1: A veces dices cosas muy inteligentes.
0: Sí, no, amigo, pues yo creo que, bueno, no sé, va, pero no.
1: ¿No
0: tal vez no haya un bebé, pues, porque pues, o a menos que él sí, pero pues ella no sé, ya ni modo. Oye, nos tenemos que ir a la pausa, ¿verdad?
1: Ay, sí, rápidamente.
0: Vámonos de volar y regresamos, despechados.
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0: Solo eso se sabe. Somos despechados.
1: Somos despechados y de ahí ya no sé más.
0: Debería darte vergüenza, Héctor Hernández, de plano.
1: Ya para la próxima me la prendo.
0: Por favor, no, así llevas ya 15 días. Más mensajes, ¿qué nos dicen?
1: Ah, el buen César dice, buenas noches, Iram y Héctor, el señor Información, ya la escucha, chamacos. Otro que viene bien tarde, fíjate.
0: Bueno, bienvenido, César.
2: Mendoza Alfaro. ¿Eh? Su servicio te
1: entrega. Fíjate, no, aquí no, gracias.
0: No, no, no. No te den el número de la radio, muchachos.
1: Sí, hombre.
0: Es metro, ¿no?
1: Sí, abusivos. Pero bueno. Así las cosas, fíjate, Iram.
0: Qué bueno, César, que estás llegando a Despechados 40. Bienvenido, bienvenido. Ay,
1: yo creo que Chilango nomás no manda mensaje porque sabe que le voy a reclamar los tacos.
0: ¿Verdad? No, anda, sí, cierto, anda desaparecido, quién sabe. Ay,
1: no, hace rato estaba por ahí, sí. Yo lo vi.
0: Ah, en otros programas, muy bien.
1: Sí, fíjate.
0: Fíjense que me encantaría que estuvieran presentes las despechadas. Porque... Nos gustaría escuchar su punto de vista por el mensaje que voy a leer a continuación.
1: Ay, a ver.
0: Pon atención, Héctor, por si te vas a casar próximamente.
1: Ah, fíjate.
0: Despechados, buenas noches, señor de la información.
1: ¿Qué onda?
0: Estoy pensando en cancelar la boda. Cuando le pedí matrimonio a mi novia, lo hice de pie y siempre me recalca que no me hinqué. La verdad estaba muy nervioso, fue una bonita pedida de mano en un lago en otro país. Y el hecho de hincarse para mí no tiene tanta relevancia, pero para ella sí, y me lo reclama todo el tiempo. Ya me cansé.
1: Pues yo también te voy a reclamar, ¿cómo no te vas a hincar? Creo que es lo más básico cuando hay que pedir aparte del anillo, lo segundo es hincarte.
0: Pero ponte un ejemplo, o sea, ya hablas con tu... Oye, Héctor, ¿por qué no te hincaste? Pues me puse nervioso. Porque hay gente que se paniquea, ¿eh? No sabe, ya no sabe ni cómo reaccionar. O sea, yo creo que sí puedes dejar pasar el hecho de que por nervio no te hayas hincado, ¿no?
1: Ajá, pero él menciona específicamente que no tiene relevancia, o sea,
0: ay,
1: que
0: sí, ya, ¿no?
1: No le importó.
0: Porque si a ella sí le importa...
1: Ajá, ándale.
0: No, ¿sabes qué, mi amor? Híjole, pues con IA arreglemos la foto y que me hinque, ¿no?
1: O la volvemos a tomar.
0: La volvemos a tomar.
1: Finge sorpresa otra vez.
0: Sí, ya. Pero bueno, también yo creo que el hecho de estar ahí duro y dale... Tampoco está chido, ¿no?
1: Bueno, no, bueno, sí, pues.
0: O sea,
1: que quede pues, entre ellos dos, sí. De que lo hizo parado, pero a los demás puedes contarle de que se hincó y todo.
0: Obviamente, pues, me imagino que también le preocupa a la chica la cuestión de las fotos, porque las subes a redes, ¿no?
1: Ah, claro, porque quiere presumir con las amigas y todo.
0: Y en la foto no va a aparecer hincado.
1: Pero lo puedes volver a tomar, lo que te digo.
0: Pero irte al lago de otro país.
1: Ay, pues, o sea, en el mismo, bueno...
0: Yo le pediría ahí al tipo, al fotógrafo que me haga ahí
1: que te eche la mano.
0: Sí, o a la IA, ¿no?
1: Sí.
0: Y ya.
1: O tip, si te piden matrimonio y no te gusta el fondo, después de que llores y le digas gracias, se toman otra foto.
0: Sí, pues.
1: Para las redes, fíjate.
0: Listo. Hay mensajes. Mira.
1: El Colocho dice, apenas lo sintonizo. Qué novedad. Ay, chamaca.
0: No, si vieras.
1: Como estábamos hablando de él, ya se vino a

0: reportar.
1: Todo lo que está Fíjate. Hablando Héctor de ti.
0: Colocho. Tenemos un audio por aquí, a ver.
2: No. Las cosas se hacen como se tienen que hacer. Él tenía que hincarse, así que se lo vuelva a pedir. Es más, que avise para ir a grabarlo.
0: Fotógrafo oficial.
1: A ver, dice otro mensaje. No manches, por no hincarse, dice, pues le hubiera dicho que tenía costras en las rodillas y que ese día no pudo.
0: Dice, suficiente uso hizo al hacer escena de telenovela para que todavía la hagan de a tos por no hincarse.
1: Sí.
0: Fíjate.
1: Sí, sí.
0: Ay, mira, pues es ahora que... cómo, ¿de qué hablas? Colocho, ya.
1: Olvídalo, Colocho. No, ya déjalo. ¿Para qué no llegas temprano?
0: La neta.
1: Pero sí, efectivamente, imagínate todo eso, ¿eh?
0: Sí, es que es algo básico, digo. Mira, aparte del anillo, te hincas.
1: Sí,
0: la pregunta, ¿no?
1: Claro, hablando de compatibilidades. Pues si ella está muele y muele, dice, con eso, y a él le molesta. El matrimonio no tiene caso, dice, no son compatibles, sencillamente, que se cancele.
0: Ay, ya, pero es nada más por un gusto, ¿no?
1: Amigo, o sea, quédate ahí si te odias y quieres una vida miserable, dice.
0: Ay, ya.
1: No, hombre,
0: te Oye, digo, te digo, mira, ¿no? Fíjate que me dice, Héctor, ¿tú ya diste el anillo o aún no?
1: Híjole, fíjate. Héctor, queremos saber eso, a ver.
0: No, todavía no.
1: No, fíjate. Está bien, no hay prisa, dice.
0: Ay.
1: ¿Pero sí te gustaría casarte si crees en el matrimonio?
0: Así de que hay una boda y todo eso.
1: Así de creer,
0: así
1: dice.
0: Así de creer.
1: No te pases. Así de que haya boda y que hayan invitados, dice.
0: Pues a lo mejor. Bueno.
3: Saludos, mis despechados.
1: ¿Qué onda, mi buen?
3: ¿Qué tal? ¿Cómo están? ¿Todo bien aquí? Escuchando toda la situación. Oye, ¿qué, Héctor? ¿Todavía no has dado el anillo?
0: No, todavía no. Fíjate.
3: Pero piensas darlo algún día, ¿no?
0: Oye, ya eso es
1: albur. ¿Sonó albur, no?
3: No. ¿Crees en el amor, en el matrimonio?
0: Sí creo.
3: Qué bueno, es algo, me imagino, muy bonito. Yo no estoy
1: casado. ¡Uy, qué emocionado, Héctor!
3: Sí. Me acordé de un camarada que escuché en la tarde. Todo sin ganas hablaba.
1: Ay, ¿qué? Sí, no.
3: Qué pereza. No, pues, por lo que estoy escuchando, oye, sí, qué feo es cuando no eres compatible con una persona en un aspecto así de una relación. La verdad es, mira, yo desde mi experiencia propia, en el aspecto, mira, no hablo de del primer tema de lo sexual, sino que por ejemplo, el estar reclamando, es algo muy feo, la verdad. Yo me pasó en el que me... Bueno, en este caso, yo tuve un detalle, ¿no? Un problemita.
1: Ajá.
3: Y entonces no se resolvía. Y es algo muy feo. Entonces tienes que ponerte a pensar si realmente vale la pena seguir con eso o tratar de resolverlo. Yo hasta que tuve una plática muy profunda, créeme, tal vez casi una noche pude resolverlo. Entonces yo creo que deberías de sentarte a platicar con esa persona y tratar de resolverlo, y si crees que no tiene solución, pues pensarlo bien, porque la verdad es algo muy feo, porque no solo va a pasar con eso, sino va a pasar con otra cosa, y después con otra cosa, y con otra cosa. Y si ya están pensando en el matrimonio, yo creo que sí vale la pena, la verdad, platicarlo.
1: Claro.
3: Y que ella pueda entenderlo, porque imagínate, una pedida de mano en otro país, o sea, es algo...
1: En un lago, ¿no?
3: Sí, imagínate la magnitud de romanticismo que se vivió ese día. Entonces yo creo que deberían de platicar, la verdad, lo primero platicarlo, porque qué feo vivir así.
1: Sí.
3: Te lo digo por experiencia propia, yo me atrevería a decir que de verdad es un infierno, la verdad. Algo muy feo, muy horrible, que con la persona a la que quieres, a la que amas, a la que admiras, y tener así como que esa espinita, es algo horrible, realmente horrible. Entonces, platicarlo, solamente ese es mi punto de vista.
0: Ay, pues muchas gracias, gracias por tu punto de vista.
1: Gracias, saludos, este, saludos. George. Oye, y qué bueno que pudiste resolver, ¿eh? O sea, que no te quedaste con eso. Digo, sí. Al final sí fue cansado, le batallaste, pero llegaron a un acuerdo, ¿no?
3: Sí, sí, sí. La ¿qué? Verdad es que fue una lucha. Por eso hay una canción que me gusta mucho, La Batalla de Elefante. Esa canción es muy bonita y entonces yo me reflejaba, me sentí reflejado un poco en esa canción hasta que un día dije, ¿sabes qué? Tengo que hablar de esto, esto, esto, esto y esto, y eso te digo, o sea, se pasó la noche y no me di cuenta ni cómo, pero desde ese día pude estar en paz, porque es algo muy feo estar así con tu pareja. Es la persona, es tu equipo, es tu otra mitad.
1: Claro.
3: Es, se vuelve en uno, pues, o sea, de verdad que es muy bonito estar en paz con esa persona.
1: Así
3: no
1: es.
3: No vale la pena pelear, o sea, tener esa espinita ahí, de verdad que no lo vale.
1: Así es, mi buen George, pero, pues bueno, gracias por tu punto de vista, George. Te mandamos un abrazo.
3: Gracias, Irán. Gracias, señor Información. Saludos.
1: Bye, bye.
4: Dale, muchísimas gracias.
0: La gente opinando. Me encanta que opinen.
1: Sí, que, sí, sí, me gusta, están en todo. 962-625-2499. Ahí, de hecho, más mensajes, más audios.
0: A ver,
1: los vamos a escuchar, yo creo que de acá, ¿verdad?
0: Sí, desde
1: aquí en altavoz, ahí, fíjate. ¿No? A ver, vamos a ver.
0: Tenemos tecnología.
1: Vamos a ver qué nos dicen nuestros despechados.
5: No, no, amigo, al rato no se va a querer bajar del carro hasta que le abran la puerta. Te la vas a dar tos si no le abres la puerta.
0: Ah, ya, eso es algo ya, personal. Una anécdota ya personal.
1: Pero es que, pues sí, o sea, bueno, sí entiendo esa parte, ¿no? La parte que les importa y todo, pero como decía Jorge, o sea, ya te fuiste a otro país, te preocupaste porque fuera algo bonito, en un lago, no, yo me lo quiero imaginar, no dice de qué país ni nada, pero pues ya el hecho de salir,
0: India,
1: ¿no?
0: En un lago.
1: Ya imagínate, en un al lado del señor que hace las garnachas, ¿no? Al lado de la
0: que tiene las uñas más largas del mundo.
1: Pero pues sí, digo, no, sí, amigo, háblalo, por favor, y nos dices qué sucede.
0: Sí, hombre. Chale.
1: Más mensajes,
0: sí. Fíjate.
1: Ah, pero bueno.
0: En lo que
1: dice, hay que ser caballeroso y punto, dice el chilango. Oye, nos vamos a ir a una pequeña pausa, ¿no? Musical.
0: Sí, a ver con cuál.
1: Pausa comercial, o
0: pausa
1: no sé.
0: Comercial,
1: sí, y regresamos comercial. De volada, ya casi en la recta final de Despechados 40.
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6: ¿Sabías que la CDMX alberga una gran cantidad de museos? Sí, así como lo escuchas. Esta metrópoli es popularmente conocida como la capital cultural de las Américas. Esto lo asegura el gobierno de la ciudad. Eso no es casualidad. Y es que la Ciudad de México alberga más de 180 museos. De acuerdo con el Sistema de Información Cultural de la Nación, entre ellos se encuentra el Museo Nacional de Antropología y el Museo de Frida Kahlo.
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0: Despechados.
1: Ya estamos de vuelta a Despechados 40.
0: Y en la recta final.
1: Ya tan rápido, ya nos vamos. Oye, qué veloz se fue el programa, ¿eh?
0: Ya sé.
1: Gracias por comunicarse, Despechados 40. Muchas gracias, Héctor, por acompañarnos el día de hoy.
0: Claro, me encanta estar aquí.
1: ¿Verdad que sí?
0: Sí.
1: Yo creo que tenemos todavía una complacencia más, no me acuerdo cuál es, pero ya
0: era
1: con
0: de
1: eso.
0: Banda.
1: Ay, híjole, no.
0: Pues, era la del Kevin.
1: Yo
0: pero
1: creo
0: Kevin
1: que
0: no llegó a tiempo.
1: No llegó a tiempo, hombre. Vamos a cerrar con una buena rolita.
0: ¿Una de Jenny Rivera?
1: No, oye, no. En un momentito más. Pero Despechados, se van a quedar con la buena programación del 99.5, los 40. Ya llega DJ Pepeyo con lo mejor de la música retro a partir de las 10 de la noche. Así que quédense y acompáñennos
0: sí.
1: a través
0: del 99.5.
1: ¿Qué pasó?
0: El día lunes a las 6 de la mañana llega el nuevo programa de los 40.
1: ¿Cuál es?
0: Impresentables, fíjate.
1: ¿Así se llama?
0: Así se llama.
1: ¿Y quién lo hace?
0: No sabemos todavía, fíjate.
1: Ah, bueno, pero es Cadena Nacional.
0: Cadena Nacional.
1: Ah, bueno, es, yo dije, ¿cómo nacional? Ya? ¿A quién van a meter? Dije, ¿no?
0: Sí, pues fíjate que quitaron Ya Párate, así de la nada.
1: Ya era hora, perdón.
0: Ya, fíjate.
1: Ya era hora, la neta, o sea, más música de lo que hablaban, pero
0: ay, ya.
1: Que no como Despechados, ¿no? Que aquí hablábamos todo el programa.
0: Fíjate.
1: Impresentables, así se llama.
0: Impresentables, así se va a llamar el lunes a las 6, para que estén pendientes de la programación. De los 40.
1: Ok, va a estar chido, pero entonces no dieron ninguna.
0: No, así de la nada. Hoy apenas
1: un spoiler de la sombra de alguien, ¿no? El típico
0: nada,
1: de que
0: nada,
1: le hacen
0: nada.
1: Una imagen, solo la sombra, adivinen quién
0: ni
1: es.
0: Ni siquiera dieron despedida de
1: ¿no?
0: Ya Párate. O sea, así de
1: se
0: bye.
1: Fíjate. No, hombre, qué
0: sí.
1: Pues qué bueno, ¿no? Vamos a ver qué estaré aquí a las 6 de la mañana escuchando, no te preocupes.
0: Sí, camino a la escuela, fíjate que nos escuchan muchas
1: sí.
0: personas.
1: Oye, nos despedimos con Amigos Invisibles, ¿vale?
0: ¿Amigos Invisibles?
1: ¿Sí?
0: ¿Cuál es esa?
1: Con algo
0: ¿así amigos? ¿Se llama el grupo o la canción?
1: Sí, Amigos Invisibles.
0: Ah, fíjate.
1: Y ya tiene rato que no escuchamos.
0: Fíjate, ni la tengo, fíjate.
1: No puede ser eso. No, mal tache.
0: Ay, pues, ¿qué te pongo? Mira, te la catafixio por algo de, ay, no sé, el Tri.
1: No, sí.
0: Ay.
1: Nos pusieras algo de los, a ver, pon Los Amigos Invisibles.
0: A ver, voy.
1: Vale, y ya con esto nos despedimos.
0: Los
1: yo creo que sí hay, sí.
0: Amigos, fíjate, tampoco
1: no,
0: está.
1: Puede ser. Despechados, buenas noches.
2: Pongan, ahora sí, pongan una de Inspector.
1: ¿Inspector?
2: ¿Cómo ve? Sí, ¿cómo ven?
1: A ver, pues, ¿cuál? Amargo adiós, aguante, amargo. Amnesia, amargo adiós.
2: Amargo adiós.
1: Va que va, te la ponemos, con eso nos despedimos.
2: Dice, ya tiene mi último pasaje, voy camino acá.
1: Eso.
2: Gritando.
1: Va, me late.
2: Va que va.
1: Saludos. Que la disfrutes. Bye, bye.
2: Gracias y saludos a todos los
0: despechados. Bye. Bye, Despechados.
1: Inspector, cuídense mucho, pásenla bien, mi buen Héctor, nos escuchamos en la próxima, ¿no?
0: Bye, bye.

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1: Hola, soy Sam y esto es Los 40 News. Mal de Amores es una nueva serie de Netflix basada en la novela homónima de Ángeles Mastreta. Para esta adaptación, Catalina Aguilar Mastreta, hija de la escritora, participó como directora, productora y guionista, llevando a la pantalla la historia publicada en 1996. Mal de Amores nos lleva a los años de la Revolución Mexicana, específicamente al estado de Puebla, en donde vive Emilia Sauri, una joven interesada en la medicina y en los ideales revolucionarios, y que con la misma pasión con la que vive los cambios de la época, reconoce el amor que siente por dos hombres, Daniel y Antonio. La producción de la serie Mal de Amores es una de las más destacadas de Netflix de este 2026, y parte de su atractivo es su elenco, integrado por actores y actrices que seguramente recordarás de distintas producciones nacionales e internacionales. Antes de que Ariana Grande se tome una pausa del ojo público y después de bajarse de algunos proyectos como el musical Sunday in the Park with George o la temporada 13 de American Horror Story, tiene un estreno pendiente para este 2026. La nueva película de Fokker, titulada La Nueva Fokker. La Nueva Fokker marca el regreso de Robert De Niro y Ben Stiller como el suegro y yerno más conflictivos de la historia. La última película que hicieron juntos dentro de la franquicia fue hace 16 años, en 2010. La segunda fue hace 22, en 2004. Y la primera, la que inició todo, fue hace 26, justo en el 2000. ¿Qué historia podría funcionar para traer de regreso a las familias Fokker y Barnes? La del personaje de Ben Stiller convirtiéndose en un histérico con la pareja de su hijo. La Nueva Fokker ya estrenó su tráiler oficial y se estrenará el 26 de noviembre de 2026 en cines de México. Ahora ya lo sabes.
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2: Hola, soy Sam y esto es Los 40 News. Mal de Amores es una nueva serie de Netflix basada en la novela homónima de Ángeles Mastretta. Para esta adaptación, Catalina Aguilar Mastretta, hija de la escritora, participó como directora, productora y guionista, llevando a la pantalla la historia publicada en 1996. Mal de Amores nos lleva a los años de la Revolución Mexicana, específicamente al estado de Puebla, en donde vive Emilia Sauri, una joven interesada en la medicina y en los ideales revolucionarios, y que con la misma pasión con la que vive los cambios de la época, reconoce el amor que siente por dos hombres, Daniel y Antonio. La producción de la serie Mal de Amores es una de las más destacadas de Netflix de este 2026, y parte de su atractivo es su elenco, integrado por actores y actrices que seguramente recordarás de distintas producciones nacionales e internacionales. Antes de que Ariana Grande se tome una pausa del ojo público y después de bajarse de algunos proyectos como el musical Sunday in the Park with George o la temporada 13 de American Horror Story, tiene un estreno pendiente para este 2026. La nueva película de Fokker, titulada La Nueva Fokker. La Nueva Fokker marca el regreso de Robert De Niro y Ben Stiller como el suegro y yerno más conflictivos de la historia. La última película que hicieron juntos dentro de la franquicia fue hace 16 años, en 2010. La segunda fue hace 22, en 2004. Y la primera, la que inició todo, fue hace 26, justo en el 2000. ¿Qué historia podría funcionar para traer de regreso a las familias Fokker y Barnes? La del personaje de Ben Stiller convirtiéndose en un histérico con la pareja de su hijo. La Nueva Fokker ya estrenó su tráiler oficial y se estrenará el 26 de noviembre de 2026 en cines de México. Ahora ya lo sabes.
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2: Hola, hola, bienvenidos, bienvenidas, ¿cómo están? Estamos en un episodio más de Ya Oíste. Yo soy Génesis Sainez y hoy tenemos un tema muy peculiar, un tema que puede pasarle a cualquiera, nadie está exento. En la cocina, en el trabajo o incluso en tu casa, en la calle, que son las famosas quemaduras. Y vamos a hablar sobre qué hacer en un momento difícil que está, porque muchos entramos en pánico en ese momento, es como de, ay, se está quemando, está pasando algo, pero no, a esto nos viene a acompañar nuestro querido doctor Oscar Reyes, jefe del servicio de urgencias. ¿Cómo está, doctor?
4: Hola, buenas tardes. Bien, gracias. Aquí, gracias por la invitación.
2: Ay, muchas gracias a usted por acompañarnos. Esto se va a poner bueno, porque estamos en una temporada donde justo puede haber muchas, muchas quemaduras, pero vamos a empezar sobre qué son las quemaduras, doctor.
4: Bueno, las quemaduras prácticamente son lesiones causadas por agentes físicos externos, principalmente sea fuego directo, líquidos calientes. Existe también las quemaduras por corriente eléctrica y en menor medida, pero también existen las quemaduras químicas. Entonces, wow, básicamente son lesiones térmicas, básicamente.
2: ¿Cómo son los tipos de quemaduras, doctor, que le han llegado?
4: Bueno, las quemaduras se clasifican, puede ser por, como ya mencionamos, por el tipo de agente que la ocasiona, que ya mencionamos que puede ser por fuego directo. Le llamamos por escaldadura, quiere decir por líquidos calientes, quemadura química y quemadura eléctrica. Esa es una clasificación que es de acuerdo al agente físico que lo ocasiona. Y para nosotros como médicos es muy importante clasificarla de acuerdo a la profundidad o la gravedad de la lesión.
2: Ajá. Okay.
4: Hay varias clasificaciones, conforme van pasando los años, se han creado varias clasificaciones. La más usada o la que está más en boga es la que le divide en primer grado, segundo grado y tercer grado.
2: Oh, sí.
4: Ajá, eso es de acuerdo. A nosotros como personal de la salud nos funciona mucho para determinar la gravedad de la lesión y a la vez de saber la gravedad de la lesión, saber si el paciente requiere ser tratado en un hospital o puede ser tratado en su domicilio. La quemadura de primer grado es la que comúnmente cuando vamos a la playa y nos asoleamos.
2: Lo bronceadito acá.
4: Esa es una quemadura de primer grado. Obviamente, pues como la mayoría de la gente sabe, pues no es necesario ir al hospital para tratar ese tipo.
2: Incluso hay gente que se broncea por gusto, ¿no?
4: Ajá, o sea, exactamente. Y es algo irónico, pero las quemaduras de primer grado son dolorosas precisamente porque afectan las capas superficiales de la piel, que se llama epidermis, y es ahí donde están los receptores del dolor.
2: Ya tocamos el de grado 1.
4: Primer grado,
2: ya ven. Nos vamos con el de segundo grado.
4: Okay. Sí, el de segundo grado, ya estamos hablando que ya la quemadura es más profunda. De hecho, la quemadura de segundo grado se divide en superficiales y profundas. Ajá.
2: Okay.
4: El segundo grado ya afecta capas más profundas de la piel, en este caso la dermis. Y este tipo de quemada es muy importante porque la recomendación es que sí se tenga una atención médica, que ya son más profundas a diferencia de las de primer grado. Uh-huh. ¿Cómo los vamos a identificar? La piel se pone rosa y las famosas ampollas o flictenas. Ajá, ya es una característica de las de segundo grado que ya van a cursar con ampollas. Ajá, entonces este tipo de quemaduras, lo da sugerencia es que sí se vaya a alguna atención médica, a diferencia de las de primer grado.
2: Sí, sí me ha tocado ver, no me ha pasado, pero sí me ha tocado ver que el aceite creo que es lo más común que vemos que les cae en la piel e inmediatamente como que empieza a salir la ampollita, o sea, obviamente entre el movimiento y todo, de que te arde, me tocó ver que a mi mamá le salió una enorme, pero no entendía, o sea, yo en mi mente es como, ¿por cómo es que sale o por qué salen las ampollitas? ¿Es como media de protección de la piel o por qué se da?
4: La mayoría de las quemaduras de segundo grado, como bien mencionas, está ocasionado por líquidos calientes, ya sea aceite, agua hirviendo, o también por objetos calientes como el clásico, la plancha, la secadora.
2: Yo con mi plancha del pein.
4: Entonces, la ámpula o ampolla, como se le conoce, aflictena, no es otra cosa que se sale líquido de la piel y se acumula ahí. De hecho, más adelante vamos a ver que cuando ya las quemaduras son más extensas, algo que daña mucho al paciente es la pérdida de líquido o de volumen, que le llamamos nosotros.
2: Okay.
4: Ajá. Aquí también es importante mencionar, ya cuando entramos a una quemadura segundo grado, nosotros ya a nivel médico, es muy importante la extensión de la quemadura. ¿Estás de acuerdo que no es lo mismo que te, como bien mencionas, que te quemes una área pequeña de tu mano a que te quemes, por ejemplo, todo el tórax, ¿no? O todo el pecho. Sí.
2: Pero pasemos a la de la quemadura de tercer grado, que esa es la última de la escala, sí, por así decirlo.
4: Es la más grave. Por lógica, pues la profundidad es mayor. Aquí es cuando el paciente inclusive ya tiene exposición de hueso, exposición ósea, cuando ya se quema tendones, ya se queman como músculo. Obviamente, pues son pacientes que se exponen a corrientes térmicas o están mucho tiempo expuestos, sobre todo cuando hay fuego directo, ¿no?
2: Claro.
4: Y desafortunadamente muchas de las veces el tratamiento es quirúrgico. Muchas veces inclusive si una extremidad está muy afectada, inclusive puede requerir amputación. Entonces ya es una quemadura pues ya más grave, ¿no?
2: Y hay una pregunta que me gustaría hacerle, porque creo que todos necesitamos saber esas acciones rápidas, que en dado caso, no sé, estoy en mi casa y veo, o sea, para poder ayudar y también para saber qué hacer yo, ¿no? ¿Qué hacer cuando estás en ese momento que no estás obviamente en el doctor o en lo que llegas? ¿Cómo tratarlo o hacerlo inmediatamente una quemadura?
4: La principal recomendación es no aplicar ninguna sustancia a la quemadura.
2: Ni la famosa clara de huevo.
4: No, hay veces que le ponen antibiótico en crema, tampoco se sugiere. Clara de huevo, algunas cremas como el tepezcohuite, el aloe. Entonces, la sugerencia es no aplicar nada de eso. Tampoco agua fría. Mucha gente, pues la lógica muchas veces llegaría a pensar, pues si se quema y está caliente,
2: claro,
4: pues échale agua fría, ¿no? Sin embargo, no. Sí se sugiere, obviamente, que se lave la herida con pura agua, pero que el agua sea tibia o templada.
2: Ok. Uh-huh.
4: Tampoco se recomienda poner hielo.
2: ¿Y por ejemplo el agua es en contacto directo o como suavecito?
4: No, directo.
2: Directo, uh-huh.
4: Ok. Ajá, entonces y después taparla con un apósito antiadherente, o sea, evitar que no sea un apósito que se pegue en la piel y obviamente pues que esté limpio, ¿no?
2: Claro,
4: principalmente. O sugerencia que esté limpio. Y si la quemadura sí se ve que tenga ampollas o todo sugiere que sea el segundo grado, pues sí se sugiere que vaya a atención médica.
2: Y lo que hoy nos comparte, doctor, es muy, muy importante, porque hay cosas que ni siquiera sabemos. O sea, podemos decir que es muy como de, ay, no me va a pasar, o nada más me quemé tantito, pero lo dejamos a la desidia y son cosas que se pueden complicar. Nos ayudó a desmentir muchos mitos. Uh-huh. Muchas gracias. Y pues, sí, más por el momento, yo le agradezco mucho que nos haya acompañado. Espero que se le haya pasado muy bien.
4: Sí, al contrario, gracias a ustedes.
2: Y pues nada, Estelovers, la verdad es que yo estoy muy, muy agradecida.

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5: Decir que Grand Theft Auto 6 es el videojuego más esperado de la década es quedarse corto. No obstante, y por increíble que parezca, aún había muchas personas que tenían dudas y aún no reservaban su copia. Esto cambió tras la presentación oficial del título, pues un nuevo informe revela que las preventas aumentaron significativamente en los últimos días. La nueva entrega de la franquicia de Rockstar Games se mostró al mundo por primera vez en 2023 y tuvimos que esperar hasta el 2025 para ver un segundo adelanto. Tras un año de silencio, la compañía finalmente compartió un avance extendido a finales de agosto de este año. Parece que el último avance presentado por Netflix fue suficiente para que muchas personas se animaran a comprar la nueva entrega. De acuerdo con un informe reciente de la firma de análisis Sensor Tower, las preventas de GTA 6 aumentaron 572% entre el 27 y 28 de agosto, en comparación con el promedio de los últimos 30 días. Esto significa que cientos e incluso miles de personas se apresuraron a comprar el título en Xbox y PlayStation. Soy Cristian Alegría y esto fue el Trending Topic.
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7: ¿Sabías que la CDMX alberga una gran cantidad de museos? Sí, así como lo escuchas. Esta metrópoli es popularmente conocida como la capital cultural de las Américas. Esto lo asegura el gobierno de la ciudad. Eso no es casualidad. Y es que la Ciudad de México alberga más de 180 museos. De acuerdo con el Sistema de Información Cultural de la Nación, entre ellos se encuentra el Museo Nacional de Antropología y el Museo de Frida Kahlo.
6: 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Esto fue el Dato 40 con Lilo Martínez.
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2: Son las 12 con 22 minutos.
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4: Son las 12 con 34 minutos.

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4: Son las 12:43.

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2: Son las 12 con 53 minutos.
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5: Es la 1:03.

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3: Es la 1:11.

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2: Es la 1:22.
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4: Es la 1:34.

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3: Es la 1:43.
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4: Es la 1:53.

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2: Son las 2:02.
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2: Son las 2 con 12 minutos.
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2: Son las 2 con 25 minutos.

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2: Son las 2:44.
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3: Son las 2 con 51 minutos.
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1: Son las 3:02.

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2: Son las 3:09.
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2: Son las 3 con 21 minutos.
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2: Son las 3:43.
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2: Son las 3:51.

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2: Son las 4:04.

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4: Son las 4 con 11 minutos.

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2: Son las 4 con 23 minutos.
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4: Son las 4 con 36 minutos.

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1: Son las 4 con 44 minutos.

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0: El negocio, ¿sabes?
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2: Son las 4:55.
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1: Son las 5:04.

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2: Son las 5 con 14 minutos.
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3: Son las 5 con 22 minutos.

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3: Son las 5:34.

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2: Son las 5 con 45 minutos.
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2: Son las 5 con 53 minutos.

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0: Son las 6:06.
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0: Son las 6:07.
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2: Son las 6 con 17 minutos.
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2: Son las 6:37.

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7: Son las 6:52.

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2: Son las 6:56.
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2: Son las 6:56.

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3: Son las 7 en punto.
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0: Son las 7:14.
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0: Son las 7 con 17 minutos.
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3: Son las 7. Con 31 minutos.

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2: Son las 7:34.
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7: Son las 7:40.

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2: Son las 8 en punto.
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10: Son las 8 con 10 minutos.

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3: Son las 8:14.

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11: Son las 8 con 21 minutos.

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3: Son las 8:24.

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1: Son las 8:31.
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0: Son las 8 con 34 minutos.
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0: Son las 8:37.
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0: Ocho cincuenta y tres, que no se te haga tarde, sábado 5 de septiembre.

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0: La mañana con 4 minutos, 9:04. ¿Qué tal? Buenos días, muy buenos días, comunidad de los 40. Soy Lilo Martínez y qué gusto estar con ustedes en una emisión más de tu programa Mujeres de Hoy en este rico sábado ya, 5 de septiembre. Oye, qué rápido se nos va el tiempo. Ya 5 de septiembre, cuando nos demos cuenta, yo insisto, que ya vamos a estar buscando qué hacer de cena navideña. Ahí se van a acordar de mí, ahí lo van a ver. Bienvenidas chicas, bienvenidos también los caballeros a una emisión más de tu programa Mujeres de Hoy. Sábado 5 de septiembre, ¿santoral de quién es? Ordilia. A todas aquellas amigas que lleven por nombre Ordilia, felicítenlas. Hoy es su santo, santoral de Ordilias. Nombre Ordilia. Oye, y gracias producción, buenos días. Fíjate que sí nos llovió ayer en Tapachula. Nos llovió rico. No sé si podamos checar de una vez el clima, el estado del tiempo el día de hoy en Tapachula. ¿Nos va a llover? ¿A cuántos grados estamos? ¿Se siente un poco el calorcito? No mucho, pero sí se siente algo de calor. Y bueno, pues el tiempo actual, el día de hoy, en este momento, siendo las 9 de la mañana con 5 minutos, nos encontramos a una temperatura de 29 grados centígrados. ¿Pero qué creen? Soleado. Con sensación térmica de 36. 36, o sea, ¿le estamos pegando a los 40? ¿Cómo crees? Oye, estamos... chéquense nada más lo que estoy diciendo. Escuchen lo que estoy diciendo. Estamos a una temperatura de 29 grados. Pero... está una sensación térmica muy soleada de 36 grados, señores. 36 grados centígrados, o sea, hace calor, se siente el calor ahorita siendo ya las 9 de la mañana apenas, pues tenemos una sensación térmica de 36, así que si usted va a salir a trabajar, bueno, pues hay que ponerse protector solar, cubrirse, evitar que nos afecten los rayos del sol. ¿Se espera algo de llovizna? Claro que sí, posiblemente va a llover el día de hoy en Tapachula, es posible. Tal vez nos empiece a llover por ahí de las 2 de la tarde, 3 de la tarde, posiblemente el día de hoy sí nos llueva en la ciudad de Tapachula. Ahí está, la lluvia puede empezar entre las 3, 4 de la tarde, igual que ayer, ¿no? Ayer nos llovió a las 4 de la tarde, es cierto. Bienvenidas chicas, bienvenidos caballeros a una emisión más de tu programa Mujeres de Hoy. Quédate conmigo, número para que estemos en contacto, 962-62-524-99. Damos inicio, comenzamos Mujeres de Hoy. Tu opinión con nosotros es importante. Mándanos tu mensaje o tu audio de voz al 962-62-524-99. 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
6: ¿Qué tal? Esta es la información más importante. La Secretaría de Protección Civil del Estado emite la alerta amarilla para la región Soconusco y Zonacos. Ante este panorama, el delegado de la región 10 Soconusco Alto, Joaquín Ernesto Montes Molina, confirmó que tras la conclusión del periodo de la canícula, la entidad entra de lleno a la fase de lluvias, la cual podría acompañarse este fin de semana de fuertes rachas de viento, actividad eléctrica y la posible caída de granizo en las zonas cerradas. En el panorama estatal, la intensa sequía que afecta al sureste de México está impactando a Chiapas, donde diversas dependencias han iniciado mecanismos emergentes para frenar el impacto que podría afectar a hasta 118 municipios, 100.000 hectáreas y 10.000 familias campesinas. Ante este contexto, el secretario del campo, Marco Antonio Barba Arrocha, informó que junto a la Asociación Mexicana de Secretarios de Desarrollo Agropecuario, se presentó el análisis regional de las afectaciones provocadas por el fenómeno del Niño en diversas entidades del país, incluidas Chiapas. En el panorama nacional, el secretario de Seguridad y Protección Ciudadana, Omar García Harfuch, informó sobre el aseguramiento de aproximadamente 16.8 toneladas de aparente metanfetamina en Sinaloa. El hallazgo se realizó durante 3 operativos distintos en los que se desmantelaron 3 narcolaboratorios presuntamente dedicados a la elaboración de drogas sintéticas, entre los cuales se encuentra el segundo más grande localizado durante la presente administración. Muchas gracias por su atención, informó Pamela Hernández.
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3: ¿Sabías que la CDMX alberga una gran cantidad de museos? Sí, así como lo escuchas. Esta metrópoli es popularmente conocida como la capital cultural de las Américas. Esto lo asegura el gobierno de la ciudad. Eso no es casualidad. Y es que la Ciudad de México alberga más de 180 museos. De acuerdo con el Sistema de Información Cultural de la Nación, entre ellos se encuentra el Museo Nacional de Antropología y el Museo de Frida Kahlo.
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4: 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Mes de la Patria. México celebra su independencia.
5: Siéntete orgulloso de pertenecer a un país que ha dado futbolistas de talla mundial. 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

0: la mañana, ya con 20 minutos, 9:20, estamos de regreso y continuamos con más en Mujeres de Hoy a través del 99.5 de FM, tu radio, los 40 Tapachula. Muchísimas gracias a producción, que bueno, pues ya está acá con nosotros, gracias. Oigan, el día de hoy, chicas, quiero hablar, de verdad que un tema que estuve escuchando con Marta de Baile y dije yo, tiene mucha razón Marta de Baile. La verdad que sí, hay cosas que nosotras las mujeres no nos damos cuenta, que pasamos diferentes procesos, pero hay una etapa muy importante en nuestras vidas, y me refiero a la maduración que tenemos emocionalmente como mujeres. Ya sé, cuando tenemos 15 años, uy, es otro tipo de vida, son otras emociones, son otros pensamientos, ya saben, ¿no? El primer amor, el primer novio como mujeres, que de repente ya nos vamos a casar con ellos para toda la vida. Traemos todavía la historia de Disney, ¿no? El Felices para Siempre, cuando aún estamos pequeñas, entre los 13, 12, 13, 14, 15 años, pero resulta que hay una edad muy importante, una etapa madura emocionalmente en la mujer. ¿Y qué creen? Hay una edad, claro que hay una edad. Hay una cierta edad alrededor, precisamente, de entre los 30, 32 años, 35 años, donde, pues, las mujeres alcanzamos esa madurez emocional, es una madurez plena. En su mayoría de los casos, ocurre después de los 35 años. La verdad que sí. Según diversos estudios psicológicos y populares que se han planteado, pues cada una de nosotras llega a tener una estabilidad emocional en diferente edad. Pero eso sí, esto llega a ocurrir después de los 35 años, después de los 40 años. La madurez no ocurre en una sola edad fija, va variando. ¿Por qué? Porque cada mujer tiene un diferente estilo de vida. Cada mujer vive una vida de diferente manera, el estilo de vida diario, entre el trabajo, los hijos, la casa, la carrera profesional, etcétera, ¿no? ¿Cómo nos desenvolvemos como mujeres en nuestro día a día? ¿Tiene mucho que ver? Por supuesto que tiene mucho que ver. Y hoy, precisamente en el programa, quiero abordar este tema con todas nosotras, con todas ustedes. Y los caballeros también pueden opinar, que digo, al final de cuentas, los caballeros son esa pareja idónea que hemos elegido como mujeres para toda la vida. Y pues ellos también van conociendo etapas de nuestra vida, porque pasamos al lado de ellos. La verdad que sí. Y la madurez en las mujeres, la madurez emocional en la mujer, no ocurre en una sola edad fija. Es mentira quien dice, ay, llegando a los 30 ya va a madurar, ya vas a madurar, amiga. Ay, llegando a los 40, ay, no, tu madurez emocional te viene con todo, te cae el 20 y acompañada todavía de la menopausia. ¿No es cierto? Cada mujer vive su madurez emocional de diferente manera. Así que no hay una madurez, no hay una edad fija para la madurez. No ocurre en una sola edad fija, ya que depende del tipo de desarrollo. ¿Cómo qué tipo de desarrollo? Depende mucho de la madurez física, de tu cuerpo, pero también de la madurez emocional, del cerebro. ¿Hay edades en etapas de las mujeres? Por supuesto que hay edades. ¿Y va a variar? Claro que sí. Vaya, no nos vayamos a un punto muy extremo. Vámonos a la pubertad. De los 10 a los 12 años, los cambios físicos, el inicio del desarrollo hormonal, la primera regla, ya saben, ¿no? Todo lo que solemos presentar cuando somos niñas en estas edades. Estoy hablando de la pubertad. Pero después viene una parte muy importante, que es el desarrollo emocional, ¿sí? El cuidado de nuestros pensamientos, el cuidado de nuestras emociones, el desarrollo cerebral. ¿Y qué crees? En este desarrollo cerebral en nosotras las mujeres hay un cierto rango de edad, ¿sí? Que si tú lo buscas en cualquier dato informativo, pues te va a aparecer. Y esta etapa o esta edad de desarrollo cerebral entre nosotras las mujeres, que llegamos a tener esa capacidad de desarrollar y poder controlar nuestras emociones, puede llegar a ocurrir entre los 25 a 30 años. ¿Qué es lo que pasa? Pues bueno, durante esta edad, nuestro desarrollo cerebral, pues, es la encargada de planificar y de controlar nuestros impulsos, nuestras emociones. Terminamos de madurar por completo en este rango de edad, tanto, ¿qué crees?, en hombres como en mujeres. Después de los 30 años, 35 años, a los 40 años, tu desarrollo cerebral ya tiene esa capacidad y alerta de ser la encargada de planificar y controlar tus emociones, tus impulsos, tus decisiones. Tenemos la mayor capacidad de discernimiento para tomar decisiones correctas, saber qué es lo bueno, saber qué es lo malo. Pero esto forma parte de esa madurez física y de esa madurez cerebral que necesita nuestra vida para llegar a alcanzar lo que queremos, esas metas. Las mujeres alcanzamos la madurez emocional alrededor de los 35 a 40 años. ¿Tú qué opinas? Hazme saber tu comentario vía WhatsApp a través del 962-62-52499. ¿Crees que es cierto? ¿Te ha tocado vivirlo? Me puedes decir, oye Lili, ¿sabes qué? A mí me tocó, híjole, a mis 35, 36 años, pues ahora sí que tuve que, me cayó el 20 de la vida que llevaba, me cayó el 20 de lo que tenía que hacer por mis hijos. Oye Lili, pues yo a los 40 años dije sí o sí cambio mi estilo de vida, porque tengo que proteger mi matrimonio, porque tengo que proteger mi vida, porque tengo que proteger mi familia. O sea, también me puedes hacer llegar tus comentarios, tu opinión. ¿A qué edad consideras tú que nosotras las mujeres, amiga, caballeros que me están escuchando, porque también pueden participar los caballeros, alcanzamos la madurez emocional nosotras las mujeres? Se comenta que la mujer se enamora por el oído, por la vista. ¿Ustedes qué creen? Y que eso tiene mucho que ver para la madurez emocional de nosotras. Yo diría que no. La verdad, no, lo dudo. Al contrario, la misma vida, las necesidades, la resiliencia que tenemos como mujeres en nuestro día a día es lo que nos hace tener esa capacidad de madurez emocional para sobrellevar todo lo que acontece en nuestra vida diaria, para sobrellevar los desafíos, las pruebas, que nadie nos dice, ahí te va unas pruebas. El día de hoy va a ocurrir esto en la casa. El día de hoy tu hijo, tu hija se saldrá con una sorpresa. Nadie nos enseña. La misma vida nos va formando. Y eso, pues bueno, también va de alguna cierta forma alimentando nuestra resiliencia y, por lógica, nuestro carácter, nuestras emociones van a cambiar. 9:28, vamos a un corte comercial y continuamos con más de Mujeres de Hoy. Estamos hablando sobre la edad. ¿A qué edad se habla de la madurez emocional en nosotras, las mujeres? Vamos al corte. Tu opinión con nosotros es importante. Mándanos tu mensaje o tu audio de voz al 962-62-52499. 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

0: 9 de la mañana, ya con 40 minutos, 9 con 40, estamos de regreso. Continuamos con más en Mujeres de Hoy, en este rico sabadito 5 de septiembre. Oigan, ¿qué tal? Platicando con todas ustedes, precisamente, sobre, bueno, pues la madurez emocional en nosotras las mujeres. ¿A qué edad? Por favor, si eres tan amable, mi querida Sofi, invitada especial el día de hoy. Sofi, buenos días, ¿cómo estás, Sofi?
1: Bien.
0: Acércate un poquito al micrófono porque no te escucho nada. Listo, Sofi, ¿cuántos años tienes?
1: Tengo 58 años.
0: Sofi, ¿tú consideras que hay una cierta edad donde nosotras las mujeres llegamos a tener una edad de o etapa de madurez emocional? Que tú digas, aquí a partir de esta edad me cae el 20 de mis emociones, de mi situación, de mi realidad, que necesito moverme, necesito cambiar mis disciplinas. ¿Consideras que hay una cierta edad donde nosotras las mujeres llegamos a alcanzar esa madurez emocional, donde no todo es corazoncitos, besitos y no, alcanzar una madurez donde te cae el 20 y decir, bueno, esta soy yo, necesito cambiar esto, necesito hacer esto y cambiar mi estilo de vida, primeramente por mí, por amor propio y por mi familia, por mis hijos? ¿Consideras tú que hay una edad, una cierta edad?
1: Pues la verdad sí, fíjate, porque yo he cambiado mucho.
0: Has cambiado mucho.
1: La verdad sí.
0: ¿A qué edad llegaste a darte cuenta? ¿Cuántos años tenías cuando tú dijiste, no, no todo es como el cuento de las princesas y los príncipes? ¿A qué edad dijiste tú, esta es mi realidad, tengo que cambiar, hay cosas que tengo que mover para que yo pueda seguir avanzando?
1: A los 38 años.
0: A los 38 años te diste cuenta, Sofi, de la realidad de la situación y de que tenías que controlar tus emociones.
1: Sí.
0: Ahora, ¿te costó o qué parte de este, de esta etapa en tu vida te costó ver la realidad? En decir, no, no me había dado cuenta que mi situación era esta hasta hoy en día.
1: Pues la verdad es que como yo sufrí mucho, por eso no te digo, ay, pues, que mi cambio
0: fue rápido.
1: Ajá, fuera rápido, no.
0: Yo dije,
1: no, voy a cambiar. ¿Sabes a los cuántos años empecé que dije yo que iba a cambiar? A los 18 años.
0: Ajá.
1: Pero yo dije, no, porque no conocí el amor.
0: Claro.
1: No conocí el amor y mi vida fue pésima. No te puedo decir, no. Simplemente yo dije, voy a cambiar.
0: Porque fue decisión propia.
1: Ajá.
0: Porque tú quisiste hacerlo. No hubo necesidad de segundas ni terceras personas para cambiar. Fue iniciativa y fue por voluntad propia, por amor propio.
1: Ajá.
0: A querer cambiar tu estilo de vida.
1: Sí.
0: Y tus emociones, por supuesto.
1: Ajá.
0: Sofi, digo, eres ama de casa, eres mamá, eres amiga, eres hija. Y creo que así como tú, hay muchas radioescuchas que te están escuchando en este momento, valga la redundancia, y tal vez se sientan identificadas contigo. Y tú mencionaste algo muy importante que dijiste, yo sufrí mucho y me costó aceptar mis emociones reales. Cuando nos encontramos en ese proceso de aceptación, de adaptabilidad y de cambios en nuestras emociones como mujeres, ¿cuáles consideras tú que han sido esos dardos negativos que no te permitían avanzar? ¿Qué consideras tú? ¿El miedo, las dudas? ¿Qué fue lo que era lo que en tu caso no te permitía llegar a tener esos cambios de madurez emocional?
1: El miedo.
0: El miedo. Ok, es natural, a todas nos llega a pasar. Llegamos a tener miedo al qué dirán, al qué va a pasar con la familia, qué van a pensar mis hijos, qué va a pensar ahora mis hermanos, cómo me va a ver la gente. Es normal ese...

0: quiero cambiar mi forma de vivir y mis emociones, porque es increíble el impacto que tienen nuestras emociones en nuestras vidas. Yo creo que una vez que tú te decidiste a cambiar y a tener esas decisiones en tus emociones, ¿pudiste moverte más? ¿Avanzaste, Sofi?
1: Pues la verdad sí.
0: ¿En qué avanzaste? Si nos puedes compartir.
1: Pues mira, en mi hogar, que salí adelante de que yo dije, voy a trabajar porque voy a trabajar.
0: ¿No trabajabas?
1: No trabajaba yo.
0: Solo eras estar en casa. Y me imagino que tu pareja era quien llevaba el recurso económico y solo tú en casa. Dice no que trabajabas. Ok. Ajá. Entonces, una vez que tú tomas la decisión, lo haces, empiezas a trabajar y empiezas a tener el control también, no solamente económico, no solamente de tu estilo de vida independiente, sino también de tus emociones. ¿Es correcto?
1: Es correcto.
0: ¿Qué fue lo que más te gustó de disfrutar ese proceso y de reconocer que era necesario la estabilidad emocional en tu vida?
1: Pues que cuando yo vine aquí a Tapachula,
0: ajá,
1: me puse contenta.
0: Ajá.
1: Como falleció mi mamá.
0: Ok.
1: Y yo vine y le dije a mi mamá, le dije a mis hermanas, voy a trabajar porque voy a trabajar.
0: Uh-huh.
1: ¿Sí? Y a nadie le pedí de favor, ¿sí? Económicamente. Y yo salí adelante y sigo saliendo adelante, ¿sí?
0: Perfecto.
1: Yo me enfermo, pero así voy a trabajar. A veces me siento mal, así vengo a trabajar, ¿sí? Con nadie me quejo, de allá con mi familia. Nada más cuando estoy en mi trabajo, me dice, ¿qué tienes, güerita? ¿Qué tienes? Tú tienes algo, me dice. Pues la verdad sí, le digo. Me siento malita y pues ánimo, más me dicen. Y eso es lo que me animan a mí, porque me dicen ánimo.
0: Entonces te alientan, ajá, a seguir adelante, sí, animándote. Y es ahí donde ya tú tienes el control de tus emociones. Es importante que nosotras como mujeres trabajemos en nuestras emociones, en nuestro amor propio. Es increíble, pero el impacto de nuestras emociones en nuestra vida es fuerte. Es algo que nos sostiene, porque es una realidad que vivimos todos los días de nuestras vidas. Y que si no tenemos ese control de emociones, realmente, híjole, va a ser un bam, bam, ven de situaciones que no nos van a permitir avanzar. Sofi, muchísimas gracias por tu plática, por tu testimonio. Y digo, una mujer, ¿cuántos años tiene Sofi?
1: 58.
0: 58 años, considerando que, bueno, pues ella menciona que le tocó vivir su proceso emocional, de madurez emocional a los 35 años. Y hoy de 58 años nos compartes, ¿qué les dirías a todas las mujeres ya para irnos al corte comercial? A que sobrelleven sus emociones y que esas emociones, por supuesto, ayuden a esta etapa de maduración en nosotras.
1: Que le echen muchas ganas.
0: ¿Qué les dirías? Que no se den por vencidas, que le echen muchas ganas.
1: Que no se den por vencidas y que le echen muchas ganas y
0: firmes y adelantes.
1: Y firmes adelante con las mujeres.
0: Eso, unidas.
1: Unidas.
0: Muchas gracias, Sofi. Vamos a un corte comercial. Estás escuchando Mujeres de Hoy a través del 99.5 de FM de tu radio. Hoy estamos platicando con ustedes, chicas, ¿a qué edad se habla de la madurez emocional en nosotras, las mujeres?
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4: Son las 10 de la mañana ya con un minuto, exactamente 10:01. Y bueno, estamos de regreso, continuamos con más a través de tu programa Mujeres de Hoy, todos los sábados, no te lo pierdas. Nuevo día, nuevo horario, de 9 a 10 y media de la mañana, 11 de la mañana, depende si tenemos invitados, pues nos llevamos las 2 horas, ¿no? Pero un gusto como siempre estar con todas ustedes y platicando precisamente el día de hoy, hablando sobre la edad. Esa edad a que llegamos nosotras las mujeres a alcanzar esa maduración, yo creo que para la madurez no hay edad. ¿Ustedes qué dicen? 962-625-2499. Las mujeres alcanzan la madurez emocional alrededor de los 30 años. Buenos días, Lili. Hola, hola, buenos días. Mi nombre es Claudia y... qué buen tema, dice. Me encanta porque efectivamente nosotros nos enseñan desde niñas a que existe el príncipe, a la vida feliz, a la vida del feliz es para siempre, dice. Pero la realidad es otra. Las mujeres no nos damos cuenta cuando alcanzamos la madurez. Simplemente ocurre y nos cae el 20 de nuestra situación. Saludos a la señora y a ti que están en cabina. Ay, muchísimas gracias. Era Sofi, nuestra querida Sofi, que también participó. Muy bien. La madurez emocional y social que se vive en la actualidad en las mujeres, bueno, pues normalmente, según los estudios, se han realizado estudios donde las mujeres, o nosotras las mujeres, pues llegamos a alcanzar una cierta madurez emocional después de los 32 años, 35 años, pero yo sigo pensando que para la madurez emocional no hay edad. Uno, dos. La madurez emocional se trabaja y se trabaja muchísimo con uno mismo. A los 32 años es lo que marca el rango de edad. Si nos vamos a diferentes estudios que se han realizado, pues las estadísticas marcan que las mujeres entre los 32 y 35 años alcanzan esa madurez emocional, ¿no? Algunos informes psicológicos también señalan que esta edad, pues es una edad promedio en la que las mujeres alcanzan una mayor estabilidad y gestión emocional. ¿Ustedes qué creen? ¿Hay factores sociales que influyen mucho? Por supuesto que los hay. Muchos expertos, de hecho, indican que la percepción de que nosotras las mujeres maduramos antes, pues también responde a las exigencias de nuestro entorno, lo que ocurre alrededor de nosotras, lo que es mi día a día, los roles de cuidado, las responsabilidades que tengo, esas responsabilidades inculcadas también desde niñas que nos enseñan a hacer el aseo, a poder tener limpia la casa, en fin, ¿no? Ahora sí que son responsabilidades que nos enseñan desde pequeñas, desde nuestra infancia. Y más que eso, pues también es una regla biológica, ¿no? Es algo que ya nos vienen enseñando desde muy pequeñas. Pero resulta que esta madurez emocional está influida por factores sociales, como bien lo mencionaba, y estos que acabo de mencionar son algunos. Hay varios, claro, y ustedes pueden ir agregando más y más y más a la lista. Tú me puedes decir, oye, Lilo, fíjate que dentro de estos factores sociales, pues ocurrió esto, a mí me tuvo que influir este factor social en los roles porque fui la hija más grande y tuve que quedarme a cargo de mis hermanos, etcétera, ¿no? Pueden ser varias situaciones sobre precisamente estos factores sociales que influyen mucho para que la mujer pues llegue a alcanzar una madurez emocional dentro de estas edades, ¿no? Que vuelvo a repetir, la edad puede variar, Yo siempre he dicho que la madurez no está de verdad influida tanto en la edad. Conozco a mujeres, a señoritas de 18, 19 años con una madurez que digo yo, wow, que saben lo que quieren, que saben muy bien dónde está la situación, tienen bien puestos los pies sobre la tierra, tienen el control de sus emociones, tienen su amplio y propio criterio. Y digo yo, ¿cuántos años tienes? 20 años, wow. O sea, tienes toda una vida por delante y qué bien, maravilloso, hermoso, porque son mujeres que van con todo para alcanzar esos sueños y esas metas que quieren y porque saben lo que quieren. Y siempre van a haber situaciones que nos van a hacer tambalear en nuestra madurez emocional, claro. Por eso es importante cuidar nuestro corazón. Créanme, del corazón, de ese músculo, que lo vemos como un músculo, el corazón, porque lo es. Pero de ahí emana la vida. ¿Qué es lo que hay en tu corazón? ¿Qué guardas en tu corazón? Eso es esencial. Todo lo que hay en tu corazón. ¿Qué emanas? ¿Qué guardas? ¿Qué tienes? ¿Qué tienes que soltar de tu corazón para poder avanzar? ¿Qué tienes que controlar de tu corazón para mover tus emociones? Es importante controlar y saber qué hay en nuestro corazón, porque del corazón mana la vida. Y si conectamos nuestro corazón con nuestros pensamientos, ¡uy! La fluidez es maravillosa y extraordinaria. Debe de haber conexión con lo que siento y con lo que pienso. ¿Por qué? Porque de ahí se deriva lo que digo. Y saben una cosa, chicas, hay poder en lo que decimos, hay poder en lo que decretas, hay poder en lo que hablas. Claro que hay un alto impacto en cada una de estas cosas que acabo de decir para nuestro estado emocional. ¿Qué siento? ¿Qué tengo? ¿Qué pienso? ¿Qué digo? ¿Qué externo? De mí, de mi persona, de mi imagen. Hay un logo, y con eso me tengo que ir ya a la pausa, ya me pasé el tiempo. Hay un cintillo, no sé si lo podemos poner del programa, hay un cintillo. Cintillo le llamamos porque es como un cincho, ¿no? Un cintillo, un pequeño cintillo, que dice, me amo, me cuido. ¿Lo podemos poner tantito, por favor?
2: ¿Es normal que mi cuerpo reaccione así? ¿Y si tomo la pastilla?
5: Me amo. Me cuido.
4: Fíjate, aquí este cintillo hace referencia a lo físico. Pero si lo enfocamos también a lo emocional, tiene mucho que ver. Si yo me amo, si yo me acepto, me cuido. Si me cuido, voy a estar bien. Si cuido mis emociones, voy a estar bien. Vamos a ir a un corte comercial y regreso con más a Mujeres de Hoy. Estamos platicando con todas ustedes sobre la edad. ¿A qué edad se habla de madurez emocional en nosotras las mujeres? Vamos a la pausa y regresamos con más a Mujeres de Hoy.
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9: Buenos días, esta es la información. En lo local, el presidente municipal Yamil Melgar entregó la rehabilitación integral de la Glorieta Bonanza, un espacio emblemático que ahora ofrece una imagen renovada, mayor iluminación y mejores condiciones de seguridad para 6,151 habitantes, estudiantes, peatones y automovilistas que transitan diariamente por esta zona. En lo estatal, el gobierno de Chiapas se mantiene de manera permanente en la mesa de diálogo instalada en torno al tema de los Chimalapas, participando activamente con el objetivo de encontrar la mejor solución para ambas partes, afirmó el gobernador Eduardo Ramírez, y añadió: hemos determinado mantener la presencia de la Guardia Nacional y de la Fuerza de Reacción Inmediata Pacal, con la finalidad de evitar cualquier tipo de conflicto. Además señaló, no se tolerará ningún acto de violencia ni de despojo. En caso de ser necesario, se actuará con estricto apego a la ley. En lo nacional, la deuda heredada por el rescate bancario realizado en la década de 1990, el llamado Fondo Bancario de Protección al Ahorro, FOBAPROA, nunca se va a acabar de pagar, sentenció la presidenta Claudia Sheinbaum durante su gira del segundo informe de gobierno. En total, a más de tres décadas, la deuda heredada representa 6.2% de los 19.221.681.7 millones de pesos de la deuda pública de México. Para más información en Notinúcleo, segunda emisión, le informa Héctor Hernández. Que tenga un excelente fin de semana.
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7: Bueno, ya estamos al aire, ya estamos de regreso. 11 de la mañana con 20 minutos, 11 con 20. Y de verdad, muchísimas gracias. Gracias a los comentarios que nos están haciendo llegar a través del 962-62-5-24-99. Pues estamos hablando sobre a qué edad en nosotras las mujeres se nos da la madurez emocional. Wow, hay muchos comentarios, los caballeros también mencionando acá. Dice, hola, ¿qué tal? Buenos días. Dice, yo considero que a las mujeres la edad emocional, qué malos, porque son así. Les llega muy tarde, dice, no, ¿qué pasó? Ah, pues va a haber de todo, ¿no? Van a haber situaciones en las que van a decir, sí, es cierto, no es cierto. Habremos mujeres tal vez que nos cuesta un poco más llegar a esa etapa de la madurez emocional. Habrán unas que yo comentaba hace rato que a los 20 años tienen una madurez emocional, wow, increíble, fuerte. Y eso es maravilloso, ¿no? Pero habemos mujeres, y ya lo decíamos con mi querida Sofi, que cuesta pasar ese proceso y reconocer ese proceso y reconocer esa situación donde necesitamos madurar emocionalmente para salir adelante, para seguir avanzando y no quedarnos estancadas. A ver, dice por acá, hola, buenos días, hola, hola, saludos para Brianda, dice, te escuchamos acá por centro. Ah, perfecto, saludos a Brianda que me está escuchando en el centro. Y para Olivia, bueno, pues ahí está, saludos Olivia y saludos a Brianda, que están en sintonía en este momento. Y bueno, continuando con más esta mañana, dice por acá, ¿cuándo se le considera a una mujer madura? Buenos días, dice, saludos Lilo. Hola, hola, buenos días. ¿Cuándo se le considera una mujer madura? Muy buena pregunta. ¿Saben una cosa? Una mujer se considera madura generalmente, emocionalmente, madurez emocional a partir de los 35 o 40 años. Aunque la madurez, vuelvo a repetir, no depende de una edad. La madurez no solo depende de la edad, sino también del desarrollo emocional y de las vivencias que hemos tenido como mujeres. Claro, hay factores de la madurez, por supuesto. La edad, la madurez emocional implica también conocerse a sí misma, aceptar nuestras virtudes, nuestros defectos, trabajar en ellos y saber manejar los problemas con calma en lugar de culpar a otros. Eso es un factor de madurez y de madurez emocional. La seguridad propia. Una mujer madura es segura de sí misma. Es segura de sí misma. No busca la aprobación constante de los demás. O sea, una mujer con seguridad propia, una mujer madura, no anda preguntando qué será que lo hago y cómo me va a ir. ¿Qué será? No. Una mujer madura tiene iniciativa propia, no busca la aprobación de nadie y constantemente de los demás. Y tiene muy claro cuáles son sus límites, cuáles son sus prioridades. Tiene muy claro qué puede alcanzar, qué no puede alcanzar. Tiene muy claro cuáles son sus defectos, cuáles son sus virtudes. Tiene muy claro qué tiene que trabajar en ella y en qué tiene que avanzar. Una mujer de madurez emocional cuenta con una seguridad muy propia de lo que ella es, del valor que tiene, de hasta dónde puede alcanzar sus metas. Ahora, otro de los factores que influye mucho dentro de la madurez emocional en una mujer es la independencia, el ser una mujer independiente, aunque usted no lo crea. Nosotras disfrutamos de nuestro propio espacio, como todo ser humano. La mujer disfruta de su propio espacio, de tener ese tiempo para ella, de ese tiempo de calidad para cuidarse, para mimarse, para quererse, para apapacharse, para disfrutar de ella. Lo amamos, amamos ese tiempo de independencia, de ser mujer independientes, en disfrutar de nuestro propio espacio. Cuando hablamos también de una mujer independiente, estamos hablando de mujeres autosuficientemente emocionales. Son mujeres autosuficiente emocional y económicamente, porque eso viene de la mano. Si yo estoy bien emocionalmente y sigo avanzando, mi economía crece, señoras. Mi economía crece, amigas. Y esto va a seleccionar mejor mis decisiones y, por lo consiguiente, mis relaciones personales. Y es ahí donde va avanzando nuestra meta que queremos alcanzar. Y es ahí donde venimos de la basta. Eso es increíble, pero parece que todo se alineara, porque hasta te vas quedando sin amigas, sin amigos. Cuando vienes a ver, las amigas de siempre ya desaparecen. Pero ¿qué pasa? Estás avanzando, hay un avance, estás teniendo el control de tus emociones. Estás teniendo ese factor de madurez para tomar tus propias decisiones y tener el discernimiento y la capacidad de hacerlo. Porque ya has trabajado en ti, en tus emociones. Tienes el control. Y de verdad que estos factores de madurez son esencial. La madurez emocional, la seguridad propia y es ser una mujer independiente. ¿Me tengo que ir a la pausa comercial tan pronto? Ok. Voy a la pausa y regreso con más a Mujeres de Hoy a través de los 40.
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10 de la mañana, ya con 41 minutos, 10 con 41. Saludos a Alejandra y a Tatiana, dice, mándale saludos a mi mamá. Se llama Alejandra, te estamos escuchando en casa. Ay, saludos, saludos. Bueno, dice por acá, hay varias señales, dice, de madurez emocional en nosotras las mujeres. Es cierto, la verdad que sí. De hecho, hay 7 señales principales de madurez emocional, según la psicología, pues que reflejan la capacidad de aceptar el presente, regular los sentimientos y relacionarse de forma equilibrada. Según esto, pues estas siete señales de madurez emocional en los seres humanos, no solamente en las mujeres, pero ahorita que lo estamos enfocando en nosotras, número uno, pues aparece saber decir adiós. ¿Comprendes que aferrarte a relaciones, situaciones o etapas pasadas frente a tu crecimiento lo va a frenar? Tienes que decir bye bye. Soltar también te permite avanzar sin miedo al vacío o al cambio. Ah, eso es buenísimo. Otra de las señales de madurez emocional en nosotras las mujeres es mirar al pasado sin dolor, aceptar que los errores ya fueron, los momentos difíciles vividos como parte de tu historia donde aprendiste, y también logras recordar sin rencor ni sufrimiento, viviendo plenamente en el presente. O sea, logras recordar, sí, ya no tengo rencor por lo que me pasó hace 10, 15 años, ya no me afecta lo que me ocurrió hace 5 meses. Mirar el pasado sin dolor también es otra de las señales de madurez emocional en nosotras las mujeres. Conocer lo que pienso, lo que siento. Es que es hablar también de otra señal donde nosotras identificamos con claridad nuestras emociones y bueno, pues también saberlas expresar de forma adecuada. Nos dejamos de quejar. ¡Wow! Esta me encanta. Como mujeres nos dejamos de quejar. Efectivamente, otra de las señales de madurez emocional en nosotras las mujeres, se dejan las quejas. Entiendes que la queja constante no soluciona nada y quitas la energía. Eso es maravilloso. Y cuando los descubres, ¡ah! Ya, te dejas de quejar y la verdad hasta te llega a dar igual algunas situaciones. Y número 2, sustituyes el lamento por la acción o por la aceptación consciente. Te dejas de lamentar por todo y dices, ay, ya estuvo bueno, ya me pasó esto, bueno, ya ni modo, ya qué puedo hacer, que órale, a encontrarle solución. Sustituyes el lamento por la acción o por la aceptación de la situación o realidad que estás pasando. Y bueno, también otras de las señales de madurez emocional en nosotras las mujeres, encontramos empatizar sin abrumarte. Es decir, conectas con el sufrimiento o la alegría de las demás personas, de las personas que te rodean, sin cargar sus problemas. Entiendes, las escuchas, te vuelves empática. Y eso también habla de la empatizar sin abrumarte. Mantienes límites sanos. No permites que situaciones externas te afecten. Cuidas tu propia estabilidad emocional. Dentro también de otra de las señales de madurez emocional, pues encontramos el no castigarte por los errores. Ves las equivocaciones como lecciones valiosas para crecer y trabajas en ella. Aceptas también como mujer tus limitaciones y prefieres mejorar antes, pues, de buscar una perfección imposible. O sea, porque tampoco vamos a querer ser la mujer perfecta cuando sabemos cuáles son mis limitaciones, cuando sé hasta dónde puedo llegar. No podemos exigirnos más de lo que podemos dar. No puedes hacerte exigir trabajar en exceso a tu cuerpo, porque más allá de poder avanzar, te vas a estancar. Vas a empezar a afectar tu cuerpo, a afectar tus emociones. Debes de aceptar cuáles son tus limitaciones, trabajar en ellas. Y si prefieres mejorar, bueno, pues antes debes de buscar una perfección que se adecue a tus necesidades, a lo que tú vives, a tu realidad. Y otra de las etapas o señales de madurez en las mujeres, encontramos el externar nuestras emociones, abrirnos emocionalmente, detrás de dejar atrás las actitudes a la defensiva para conectar esa confianza y esa honestidad. También el abrir nuestras emociones nos permite comprometernos y mostrar nuestra vulnerabilidad real ante los demás, el cual no tiene nada de malo. Y a veces queremos o estamos con este síndrome de la mujer perfecta, la que no

0: ante los demás, ante el desafío, ante la prueba. Externa tus emociones, no lo guardes. Saca esas emociones negativas, externa cómo te sientes, muestra esa vulnerabilidad que es algo tan natural en nosotras las mujeres. Abrir nuestras emociones también es una de las señales de madurez emocional para nosotras. Realmente sí lo es. Tenemos que ir al corte. Ok, me informan que tenemos que ir a la pausa comercial. Yo regreso con más a través de tu programa Mujeres de Hoy. Recuerden, el número es el 962-62-524-99. Vamos a la pausa y regresamos aquí en Los 40.
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0: Mañana ya con 51 minutos, 10 con 51 a través de Los 40 Tapachula. Oigan, el tiempo se me fue rapidísimo. Lo sentí muy rápido, ¿verdad? Bueno, la verdad, qué placer haber estado con ustedes a través de Mujeres de Hoy. Recuerden, todos los sábados, nuevo horario, nuevo día de tu programa Mujeres de Hoy a través de Los 40 Tapachula, de 9 a 11 de la mañana. Fue un placer haber estado con todos ustedes el día de hoy. Mi nombre es Lilo Martínez y bueno, pues hoy platicamos con todas ustedes, chicas, sobre precisamente nuestra, sobre la maduración. La maduración emocional en nosotras las mujeres, que yo siempre he dicho que cuando hablamos de maduración emocional, no depende de un número, no depende de una edad. Conozco a jovencitas de verdad tan pequeñas, desde 15 años, 18 años, 20 años, siendo jovencitas tan maduras y con unas bien puestos los pies sobre la tierra, porque saben lo que quieren, saben a dónde llegar, y la madurez, vuelvo a repetir, no tiene edad. Pero si nos vamos desde el punto psicológico y médico, pues bueno, hay un rango, ¿no? Donde dice que las mujeres alcanzan la madurez emocional

entre los 35 a los 40 años. Ahí está, dejo la pregunta abierta. ¿Tú qué opinas? Mi nombre es Lilo Martínez. Fue un gusto haber estado con todos ustedes en una emisión más de tu programa Mujeres de Hoy a través de Los 40 Tapachula. Que tengan un excelente y muy, pero muy, muy bendecido fin de semana. Nos escuchamos el próximo sábado aquí en Los 40. Bye, bye.

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9: Decir que Grand Theft Auto 6 es el videojuego más esperado de la década es quedarse corto. No obstante, y por increíble que parezca, aún había muchas personas que tenían dudas y aún no reservaban su copia. Esto cambió tras la presentación oficial del título, pues un nuevo informe revela que las preventas aumentaron significativamente en los últimos días. La nueva entrega de la franquicia de Rockstar Games se mostró al mundo por primera vez en 2023 y tuvimos que esperar hasta el 2025 para ver un segundo adelanto. Tras un año de silencio, la compañía finalmente compartió un avance extendido a finales de agosto de este año. Parece que el último avance presentado por Netflix fue suficiente para que muchas personas se animaran a comprar la nueva entrega. De acuerdo con un informe reciente de la firma de análisis Sensor Tower, las preventas de GTA 6 aumentaron 572% entre el 27 y 28 de agosto, en comparación con el promedio de los últimos 30 días. Esto significa que cientos e incluso miles de personas se apresuraron a comprar el título en Xbox y PlayStation. Soy Cristian Alegría y esto fue el Trending Topic.
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2: Qué gusto acompañarte este fin de semana en Los 40 con lo mejor de la música. Bienvenidos sean al conteo que marca la pauta. Esto es Del 40 al 1. Y yo soy Paulina Valerio.
3: Yo soy Roberto Contreras y ya todo está listo para escuchar las canciones que acumularon la cantidad suficiente de votos para estar dentro de las 40 canciones más importantes de esta semana.
2: Como ya sabrás, nuestra lista pues es el resultado semanal del recuento de tus votos por tu canción predilecta a través de los40.com.mx y también desde la app de los 40. O sea que tú formas parte esencial de este conteo.
3: Mantente en comunicación con nosotros a través de @los40mx. Queremos leerte, saber qué canción apoyas y cómo vives el conteo de música de los 40.
2: Atentos todos porque aquí arranca el desfile musical más importante. Bienvenidos a Del 40 al 1.
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4: ¿Qué tal? Muy buenos días. Es la información más importante de la hora. Chiapas es uno de los estados con mayor actividad sísmica del país, pero todavía hay zonas donde no existe un monitoreo permanente. Esto dificulta conocer con precisión qué ocurre con las fallas geológicas que atraviesan la entidad. Así lo señaló Evita Mendoza Ponce, investigadora de la Universidad de Ciencias y Artes de Chiapas. Cabe recordar que durante 2025 se registraron 7,527 sismos en Chiapas, cifra equivalente al 19% de la actividad sísmica registrada en el país. El Servicio de Administración Tributaria presentó los resultados de su estrategia contra la delincuencia financiera implementada entre septiembre de 2025 y junio de 2026. En este periodo se elaboraron 29,679 reportes de inteligencia e interpusieron 173 denuncias ante la Fiscalía General de la República por lavado de dinero, además de 507 acusaciones contra servidores públicos y contribuyentes por diversos delitos fiscales. Los rescatistas de Nepal lograron sacar con vida este sábado a un ciudadano chino de un túnel sepultado por los escombros, mientras los equipos de emergencia continúan cavando en busca de personas desaparecidas. 10 días después de un devastador alud, un equipo de rescate conjunto rescató al hombre a 225 metros del túnel del proyecto hidroeléctrico, informó el ejército en un comunicado. Hasta aquí la información, informó para Notinúcleo Daniel Torres.
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7: La pelea por el sitio más importante ha estado muy apretada. La rivalidad entre varias canciones se siente muy fuerte, muchachos. Pero ya lo sabes, solo una puede alcanzar la meta final, que es el número 1 del 40 al 1.
6: ¡Uy, qué nervio! Hay especulación, hay mucho en juego, pero sobre todo, mucha ilusión de que la canción por la que votaste esté hoy en la cima de los 40.
7: En un momento más descubriremos cuál fue la canción más apoyada, pero antes disfruta estos temas que se quedaron muy cerca del número 1 y que siguen dando la batalla. Disfruta más música aquí en
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6: Durante años se consideró a la diabetes como una enfermedad propia de la población adulta, pero a través del tiempo se detecta en edades más tempranas. En el Hospital de Especialidades Pediátricas de Tuxtla Gutiérrez, más de 100 pacientes de entre 9 y 14 años reciben tratamiento contra la diabetes. El problema se presenta en un contexto marcado por el sobrepeso y la obesidad infantil, además de hábitos como el sedentarismo y una alimentación con alto consumo de productos ultraprocesados y bebidas azucaradas, factores que pueden aumentar el riesgo de desarrollar diabetes tipo 2. Aunque Chiapas se encuentra entre los estados con menores tasas de diagnóstico de diabetes, la obesidad infantil representa un problema que puede favorecer la aparición de enfermedades metabólicas desde edades tempranas. Entre las señales que pueden presentarse en los pacientes están la sed excesiva, orinar con frecuencia, hambre constante, pérdida de peso sin explicación y cansancio. En este contexto, México se encuentra entre los países de América Latina con mayor presencia de diabetes tipo 1 y tipo 2 entre niños y adolescentes, lo que hace necesario reforzar la detección temprana, el tratamiento oportuno y la prevención desde casa. Hasta el siguiente comentario.
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0: llegó el gran momento. Vamos a revelar cuál es esa canción que obtuvo la mayor cantidad de votos durante la semana, señores.
1: La que hoy se convierte oficialmente en la número uno del 40 al 1.
0: Gracias por acompañarnos en esta edición. Somos Roberto Contreras y yo, Paulina Valerio. Fue un placer compartir con todos ustedes este fin de semana.
1: Gracias también a Juan Carlos Hernández Cuen en la producción de este programa. Disfruta ahora la canción más importante y nos escuchamos aquí en Del 40 al 1. ¡Feliz fin de semana! Esta canción forma parte de una nueva etapa para Bebe Rexha con el disco llamado Dirty Blonde, primer proyecto como artista independiente. La canción tiene una producción de Progressive House a cargo de David Guetta. Juntos te presentan la más votada esta semana. Escucha Sad Girl.

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1: Hola, ¿qué tal? Buenas tardes, es el corte informativo de la hora. La disputa territorial entre Chiapas y Oaxaca, que lleva más de 5 décadas sin resolverse en la región de los Chimalapas, representa un reto para la organización de las elecciones de 2027, reconoció el INE en Chiapas. Al respecto, la vocal ejecutiva del Instituto, Flor Denise Pérez Chávez, explicó que la zona no está considerada un foco rojo, pero requiere un análisis anticipado para conocer las condiciones que podrían presentarse durante la organización de los comicios. Hasta el pasado 3 de septiembre se tiene registro de la vinculación de más de 9.550.000 líneas con terminación 1, lo que representa el 83.4% de las líneas estimadas para este dígito, informó la Comisión Reguladora de Telecomunicaciones. Abundó que de las líneas suspendidas con terminación 1 ya se reactivaron 1.162.793 tras completar el proceso de vinculación. El presidente Donald Trump dijo que la guerra contra Irán es pan comido para Estados Unidos un día después de que el vicepresidente J.D. Vance afirmara que no describiría el conflicto como una guerra. Según el presidente, Estados Unidos lleva a cabo golpes puntuales para desactivar cualquier posibilidad de que Irán se rearme para volver a ser una amenaza en la región. Hasta que este corte informativo de la hora, se despide usted, Selena Zúñiga, en la producción, Stephanie Sánchez.
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9: 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Resulta que comentócrata ya es una cosa mala.
8: comentar la noticia.
11: Las personas como tú y yo, como yo, que comentamos las noticias.
8: Sí, pero no es una cosa peyorativa. No es una cosa mala.
11: No, no, no, sentido peyorativo. Calumnistas, si lo dijese.
8: Calumnistas. Y estos son todas palabrejas mamucas que han salido del chairismo de los últimos años.
11: No existía desde hace muchísimos años, décadas.
8: No sé, güey, no sé, pero la verdad es que creo yo que ya estuvo bueno de estarle echando la culpa a todo mundo del
11: pero un columnista es quien se expresa su opinión acerca de los eventos.
8: Pero un calumnista llena su opinión de mentiras, de calumnia, ¿no?
11: Sí, nada más quería yo explicar para quien tenga la duda acerca de cuál es la diferencia entre una editorial y una columna.
8: Sí, sí.
11: Una editorial, por lo general, no trae firma. Es como la postura de un grupo de periodistas o del periódico. Las columnas sí están firmadas y antes venían en las páginas del periódico precisamente como una columna impresa, ¿no? Ahora pues, son digitales y tienen firma. Y muchos de los columnistas son en efecto calumnistas. Yo he leído muchas cosas que he visto que acusan o señalan que nunca suceden. En pro y en contra de la administración en turno, ni siquiera de esta, ¿no? He visto de todo. Sabemos que hay plumas a sueldo, pero bueno.
8: Sí, hay plumas que lamben y plumas que atacan con mentiras.
11: Y hay gente que dijo que salió muy nerviosa la presidenta a dar su primer informe de gobierno. Yo la verdad no vi el informe, los pedacitos que vi, no la vi nerviosa, la vi igual que todos los días, pero me encanta la reacción de la doctora Sheinbaum, si estaba o no nerviosa antes del informe. Adelante, presidenta.
12: La presidenta está nerviosa, bueno, ayer hasta me inventaron que me dio una crisis de nervios antes de entrar al
8: Regresale tantito aquí, a ver. Que le dio una crisis y luego una risa ahí medio maníaca.
11: La acusaron de crisis de nervios antes del informe.
8: A ver, pero es que la risita de
11: la mañanera diario, ¿cómo va a tener una crisis de nervios?
8: A ver, la risita después, es como de medio como de lurias, ¿eh? A ver, venga.
12: Perdón.
8: Que dicen que tú y yo estamos locos. Ok, está bien. Está bueno, presidenta. No estaba usted nerviosa. Está bueno, se lo creemos.
11: Me gusta oír reír y contenta a la presidenta de México, porque si la presidenta está contenta y le va bien al país.
8: Eso ¿qué es eso realidad. Que está ahí? ¿Es un elefante rosa? ¿Por qué me está dando risa incontrolable? Es que lo que pasa es que
11: no. Estás diciendo, estás insinuando que estaba drogada, Claudio. Sí, no me
8: da a mí también. No estoy insinuando nada, nada más pues estoy compartiendo la risa de la presidenta y ya.
11: Así es. Bueno, septiembre es el mes del testamento. Si usted quiere legar sus bienes de una manera ordenada y no causar problemas a su muerte, a sus descendientes y seres queridos, pues es el momento de hacerlo, porque además hay descuentos en testamentos en este mes de septiembre. Uh-huh. Y bueno, a sazón de esto le preguntaron a la presidenta si ella ya tiene listo su testamento. Y esto contestó.
12: No tengo listo mi testamento normal. Tengo una propiedad que es un departamento de interés social en Santa Úrsula Cuapa, pegado al ex estadio Azteca. Esa es mi propiedad. Porque realmente pues estoy heredando en vida a mis hijos. Así pienso. Ahora las regalías del libro que obtuve también se las di a mis hijos. Pues así pienso.
11: Ok.
8: Bueno.
11: Va.
8: Es como usted diga, ¿no? Está bueno. Está
11: padre. Y fíjate, y siento que hizo una referencia al testamento político de Andrés Manuel López Obrador, que dice que dejó.
8: ¿De qué manera? ¿Cómo?
11: Para su muerte. Como al principio, repite la declaración. Siento que hay una sutil referencia al testamento político de López Obrador. Mira.
8: A ver.
12: No tengo listo mi testamento normal. Tengo normal. Una propiedad que es un
8: tu testamento normal.
11: Tengo listo mi testamento normal.
8: ¿Y cómo entra López Obrador en el comentario?
11: Pues que López Obrador dejó escrito un testamento político. No un testamento normal.
8: A mí lo que me entretiene bastante es el su departamentito de interés social. Huevo. Pero bueno, está bien. Bueno,
11: presidenta, usted lo dice, nosotros le creemos.
8: ¿Sale? ¿Sale? ¿Va?
11: Y nos creemos todos.
8: Y nos creemos todo lo que nos dice. Sí,
11: usted nos cree, nosotros le creemos y así. Y así bien, ¿no?
8: Es un pacto de credulidad. ¿no?
11: De credibilidad, no de credulidad.
8: Perdón, me dije, equivoqué la palabra, de credibilidad. Está bien, sí es cierto.
11: Bueno, okay. Se acercan las elecciones del año que entra, se renueva la Cámara de Diputados y como 12 o 13 gubernaturas, no me acuerdo exactamente el número. Y según algunas encuestas, si se unieran Movimiento Ciudadano, PRI, PAN, podrían contender contra Morena y no ser avasallados.
8: Bueno, a ver, aquí el asunto es que está Morena en un momento político distinto. No tienen la gran ventaja que tenían con López Obrador, cuyo carisma y cuyo cariño que granjeó durante años por parte del pueblo, que no sabía que los iban a engañar, pues era real. Y Claudia Sheinbaum pues no tiene eso, no lo tiene hoy por hoy.
11: Está en la boleta en Morena,
8: por eso Claudia Sheinbaum y su capitanía de este movimiento llamado la cuarta disque transformación.
11: Noto sorna y mofa en
8: muchísima, güey, muchísima. Después de ver las corruptelas aquí y allá por todos lados de miembros de Morena, son una pinche punta de farsantes, güey, pero bueno.
11: Pero aquí de lo que asunto va es de la oposición. La oposición en las elecciones anteriores, en las que ganó Claudia Sheinbaum y demás, el PAN se arrepintió de ir en alianza con el PRI. La marca PRI bajoneó durísimo. Acción Nacional. Lo vimos el fatal resultado que tuvo Xóchitl Gálvez en la elección presidencial.
8: Bueno, es que además era una candidata fatal.
11: Y desde
8: que empezó este
11: sexenio, además era muy mala candidata, estoy de acuerdo.
8: Malísima.
11: Desde que empezó el sexenio, el PAN como que quiso pintar su raya, separarse del PRI y decir, no, ¿sabes qué? Nosotros vamos a ir solos. Y Alito Moreno lleva estos casi 2 años machacando y machacando que tienen que ir en alianza, que no hay otra manera de contender, que el PAN se tiene que sumar. Y de pronto como que se le están volviendo a acercar los panistas al PRI.
8: Pues sí.
11: Por conveniencia política.
8: Tiene razón Alito Moreno. O sea, la única esperanza es consolidar el
11: pero si tú fueras panista, no dirías, puta, aliarme con el PRI.
8: Pero ¿cuál es la otra?
11: La marca PRI está tan bajoneada. Pero pues, ganar menos elecciones, pero de manera individual.
8: Yo no sé, no mancharse. En realidad, si sería un error estratégico no aprovechar este momento que te digo, en el cual Morena no está como estaba, y realizar esta alianza e intentarlo de nuevo. Yo creo que los cálculos políticos, y ellos sabrán mucho más que tú o que yo, de que de
11: les cómo están
8: esos números y qué les conviene, pero yo creo que no está lejos de la verdad Alito Moreno. Está lejos de la justicia por el momento. Sí, no está lejos de la justicia. Como él quisiera, ¿no?
11: Pero bueno, esta es la frase que le dedica el presidente del PRI a los demás opositores, al PAN, básicamente.
13: Este es el momento de los partidos políticos de oposición. Que no sean pinches cobardes, que no les falten cojones para defender la democracia y para defender a México. El PRI está puesto en esta mesa, y hay que decirlo, en la mesa de México. Debería de estar sentado todos los partidos de oposición haciendo un bloque para sacar estos pinches cínicos corruptos y traidores de Morena. Pero tienen miedo, y si tienen miedo, que la gente lo vea. Que la gente vea que no quieren construir el bloque opositor, porque te quiero decir, Carlos, lo hemos dicho hasta el cansancio, con números, claro que se le puede ganar la mayoría, quitar la mayoría calificada Morena en el 2027, claro que se puede, y la única forma es que no vayamos juntos. El PRI está puesto, que la gente sepa, ni un voto a ningún partido político que no genere el bloque, porque lo único que hace es dividir el voto y que Morena gane. Esa es la realidad. Entonces hay que cuestionarlo.
11: Su lógica aritmética es impecable, ¿no?
8: O sea, sí, pues si sale, no sé,
11: el voto opositor.
8: El nuevo partido de Acosta Naranjo, Somos.
11: Fuimos.
8: Pues un voto por un instituto político así, siento yo que sí es un voto un tanto cuanto desperdiciado, porque no tiene una trayectoria, no hay ahí un historial, no hay un bagaje, no
11: a
8: hay.
11: A ver, tú que eres mucho declarado anti 4T.
8: Sí.
11: ¿Votarías por una alianza Somos PAN PRI?
8: Mira, te voy a decir la
11: ¿Votarías por el PRI?
8: ¿Cómo voy a votar en los próximos años en cualquier elección en la que vote? Sin duda, mi voto será en contra de Morena. Y en contra de lo que representan, porque me parecen.
11: Pero independientemente del individuo que ocupe esa candidatura.
8: Tendría que ser un individuo excepcional que realmente me convenciera con sus propuestas, una persona que no tuviera un historial de alianzas con narcotraficantes, criminales, gente corrupta. Y es muy difícil encontrar a alguien así en una candidatura de Morena. Claro que si hubiera una persona que digas, este güey me parece excepcional, votaría por él o ella. Pero de verdad en Morena yo lo que veo es una podredumbre asquerosa. Que además yo sabía que ahí estaba y lo llevo diciendo años, pero resulta que hasta ahorita va saliendo la mierda, ¿no?
11: No, pero es que no se puede generalizar por unas cuantas manzanas podridas, que además no se ha demostrado que estén
8: podridas. Ah, está bien, o sea, pero a tu pregunta, no, tú me preguntaste cómo voy a votar y te acabo de decir.
11: Sí, bueno, aquí ya estaba.
8: Y así lo haré. Bueno, si voté por Xochitl Gálvez, que de verdad peor candidata no se me ocurría, pero no podía yo votar, a favor de Morena, güey. O sea, no podía porque yo sé que era el legado asqueroso de López Obrador.
11: Bueno, pues Alito Moreno se trata de vestir de héroe, ¿no? De yo soy acá, el güey echado para adelante,
8: es muy pechero, ¿no? En estas.
11: Muy pechero.
8: A ver, cobardes, únanse a mí. Cobardes. Vamos a por ellos y la chingada. Pero bueno, pues es lo que tiene que hacer.
11: Y nos dice él, Alito Moreno, presidente del PRI, ¿quién es el único opositor que tiene valor para enfrentarse a Morena? Adelante.
8: A ver.
14: Y si hay un opositor en este país, porque yo lo veo en la calle y la gente, es tu servilleta. Aquí el único que tiene cojones para enfrentar a estos pinches narcopolíticos de Morena es tu servidor. ¿Dónde están todos los demás? Bola de cínicos, cobardes, que no hablan.
11: Y así quiere que esté alguien con él, güey. Los panistas diciéndole cínicos, cobardes.
8: Este es el problema, porque además de todo, pues Alito Moreno sí sabemos quién es. O sea, sabemos su historial, sabemos cómo ha vivido, sabemos que tiene una fortuna gigantesca que quién sabe dónde sacó. Sabemos de sus actitudes, prepotentes. O sea, a mí me dio mucha risa que le diera un zape a Noroña, pero no es el tipo de político que quiero yo en las cámaras de México. La verdad. Sí. Entonces, si él es la esperanza, voy a tener que ahora sí que forzarme la mano derecha con la izquierda para votar por una coalición que sea comandada por este personaje.
11: Y Movimiento Ciudadano, que es la fuerza opositora número uno en nuestro país en este momento, según algunas encuestas, pues sería fundamental en la alianza con el PRI, ¿no?
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1: Proyecta ante los demás. ¿Cómo funciona la tendencia? Empezó
2: ya no la aguanto,
1: en TikTok.
3: Yo tampoco, güey. Ya.
4: Adiós.
3: Ya. Es un juego de gente joven que está echando desmadre y retomando espacios públicos. Ya. Déjense.
2: Y los políticos se aprovechan de eso, se suman.
3: No. ¿Qué hueva, además de todo ser joven y estar echando tu desmadre acá, farmeando agua y que se te cuelguen estos güeyes como.
2: Y ves a la jefa de gobierno
3: como
2: y a
3: lapas,
2: y de educación.
3: Sí, ahí, y vayan mucho al carajo.
2: Los cool y los chavos.
3: Payasos.
2: Uh-huh. Mamones.
3: Exacto.
2: Convenencieros, arribistas.
3: Come cuando hay.
2: Eso es lo que son.
3: Bueno.
4: Por otro lado, el presidente del Senado hoy en día se llama Higinio Martínez y el que se quedó con las ganas se llama Fernández Noroña, que ya lo fue al inicio del sexenio de una manera estridente, caótica, sectaria.
3: Creo que incluso dañina para su carrera política, ¿eh? Yo creo que,
4: la regó. Sí. Y
2: bueno, él es compañero de partido de Higinio Martínez. Habló mal de él, habló mal de quienes lo eligieron, que son sus correligionarios, sus compañeros, y fue interrogado por la prensa, el siempre estridente, y a veces irónico, Fernández Noroña. De repente me hace mucha gracia lo que dice, güey.
3: Fíjate
2: la
3: que neta, a mí ya me dejó de hacer gracia hace mucho tiempo, pero bueno, escuchen a Noroña hacer berrinches, hagan de cuenta que
2: en
3: le
2: esta
3: echaron
2: ocasión no va a ser berrinche.
3: Salos la conete y así se pone.
2: Le preguntaron, oye Gerardo, ¿y cómo va a ser tu relación con tu compañero de partido, hoy presidente del Senado?
3: Que no eres tú.
2: Martínez,
3: hoy presidente del Senado, que no eres tú.
2: Y esto contestó.
5: Buenísima, telepática.
3: Va a ser buenísima y telepática. Ok.
2: O sea, ni siquiera voy a hablar con él.
3: Sí, pero tú afuera de la ventana y él adentro.
2: El presidente. Exacto. Nada.
3: Él está en la carnicería y tú eres el perro que está afuera. Así, así va a ser.
2: Bueno, y regresando a estas alianzas de la oposición, el presidente, expresidente, perdón, Vicente Fox, dijo recientemente que él va a hacer campaña por la oposición. Y la oposición, no, yo creo que dijo, no me ayudó, no descansa, Vicente, allá en el rancho, sí. Fox, que no pasa nada, tú tranquilo.
3: Mejor no, Vicente.
2: No,
3: ya,
2: compadre,
3: ya, ya.
2: No, mucho ayuda, el que no estorba, Vicente.
3: En este programa se ha dicho hasta el cansancio, ya, pues váyase a dormir a su casa, de veras, ya no ayuda, de verdad, bueno, pues, no ayuda.
2: La presidenta de Morena, Ariadna Montiel, criticó al presidente del PRI y al expresidente Fox en esta insistencia que tienen de formar un bloque opositor de cara a las elecciones 2027.
3: Pues claro, que los critica, claro que le da miedo.
2: No le gusta la idea de Morena de que se arme este bloque opositor. Y pero creo que la conclusión de Ariadna es irrebatible. Adelante.
6: Alito anda ahí de rogón con los demás, ¿no? Que quiere que se alíen y demás, pero también Fox anda visitando al PAN, a los de Somos México, y lo que debe quedar claro es lo que siempre les hemos dicho, en México hay dos proyectos, nada más, el nuestro, que trabaja con amor y bienestar para el pueblo de México, y todos los que representan el viejo régimen. Y entonces el presidente del PRI anda pues en esas.
3: Estas simplificaciones francamente estúpidas.
2: Son el PRIAN.
3: Pero son las simplificaciones realmente estúpidas y de verdad hay que ver mucho más allá de lo que nos presentan los políticos. O sea, nosotros somos lo único bueno y los otros son los representantes de todo lo malo.
2: Ni modo que diga. hemos cometido algunos errores.
3: Que diga, por ejemplo,
2: somos los buenos, ellos son los malos.
3: El partido Morena es el resultado de las escisiones de los sistemas pasados, y muchos expriistas están en Morena, y muchos personajes de la política rancia y tranza están en Morena haciendo las mismas pinches tranzas desde Morena, así que no me vengan con el amor al pueblo y sus mamarrachadas.
2: Sí, pero eso es muy diferente a decir nosotros somos el cambio, somos los que pensamos en
3: no
2: el pueblo.
3: No son ningún
2: ellos
3: cambio.
2: Son el ancien régime.
3: Sí, sí,
2: que,
3: sí.
2: Que quiere regresar a sus
3: imagínate,
2: privilegios.
3: Eso sí me gustaría oír del ancien régime. Estaría bonito, pero no. No,
2: sí,
3: no, o sea,
2: el viejo régimen.
3: Sí, el, sí,
2: ya,
3: sí,
2: ya
3: sí,
2: votamos, sí. Ya nos deshicimos de él.
3: Ya nos deshicimos, todo cambió, ¿no? Y ya no hay corrupción, es que y ya no hay nada de lo
2: de
3: malo.
2: Los priistas pues están metidos ahí en Morena.
3: Y la corrupción continúa, y los negocios por debajo del agua continúan.
2: Hay, estás equivocado,
3: y las licitaciones. 2018, ¿no? Sí, a huevo, según decía el viejo gaseoso. Y ya vieron.
2: No hay necesidad de que digas esas groserías.
3: ¿Viejo gaseoso? Viejo es nada más una cuestión cronológica, y gaseoso solamente una descripción del aire caliente que le salía por los orificios, lleno de mentiras.
2: Bueno, y a ver qué opinión les merece esta declaración. Es el senador por Sinaloa, Enrique Insunza, señalado o solicitado por el gobierno de los Estados Unidos por una serie de delitos, indiciado en este momento. Es decir, hay indicios, se le solicita que vaya para allá para ser juzgado. No es que sea culpable ya, pero hay pruebas que, según los gringos, ¿no?, que indican que existe su probable participación en actos delictivos.
3: Ajá.
2: Eso no quiere decir que sea culpable, ¿de acuerdo? Pero bueno, se ausentó de su curul, de su escaño en el Senado durante tres meses.
3: Nada más porque
2: cosa
3: sí.
2: O sea, que
3: no,
2: irrita muchísimo al estaca.
3: Estoy es que, ¿por qué se ausentó?
2: Si se hubiera presentado a trabajar, también te hubieras irritado muchísimo.
3: ¿Por qué se ausentó? Nada más pregunto, ¿por qué?
2: Y si no se hubiera ausentado, estarías diciendo, ¿por qué va a trabajar?
3: ¿Por qué se ausentó?
2: ¿Por qué se presenta?
3: O sea, ¿por qué se tuvo que ir a esconder?
2: Eso solo lo sabe él.
3: Ah, pero, y no tienen ustedes por qué saberlo, ni por qué investigarlo.
2: Y bueno, llegó Insunza, se regresó al Senado, lo abrazó Noroña, lo saludaron varios morenistas, Lili Téllez lo encaró, dijo que es una vergüenza, que nos indignemos de ver que estaba ahí Insunza.
3: Sí, pues no has visto en las películas de gángsters cuando meten uno a la cárcel y finalmente sale después de 5 años sin echar a nadie de cabeza, así igualito. Así, justo.
2: Y lo recibe la mafia, aplausos.
3: Sí, acá, bravo, qué chingón.
2: No viste los cinco.
3: Exacto, güey, muy bien, así mero, así igualito. Sí.
2: Bueno, Enrique Insunza regresó al Senado y esta fue su declaración, a ver qué les parece.
7: ¿No le han quitado el escaño?
8: Este es el escaño que me tienen asignados, así es.
7: Pero es de Morena.
8: Bueno, es del Senado de la República.
7: Claro, pero es el Senado de la República.
8: Bueno, si me indican otro escaño, con mucho gusto, diré yo lo que dijo el filósofo Aristipo. Aristipo fue un filósofo de la escuela llamada cínica. No como los cínicos que se están en este lado de la parte de atrás, sino del pensamiento. Y en una ocasión que lo sentaron en el lugar más modesto del teatro, dijo, veo que han querido que este sea el lugar de honor.
3: Anda. Todo eso para decir esa mamada. Todo el, o sea, la referencia.
2: En teoría se salió de Morena. Es senador ya independiente,
3: sí,
2: no es morenista.
3: Sí,
2: pero ella
3: no
2: dijo que va a votar en favor de todas las propuestas de Morena.
3: Wey. Porque tú imagínate si
2: nada
3: no,
2: más
3: wey.
2: Se quitó la marca para no ensuciarla, ¿no? De
3: mira, digamos que a el la niño más flaco, al niño más flaco y enfermo lo sacaron al frío, ¿no? Entonces, si se sigue portando mal, pues de plano no lo van a volver a dejar entrar a que se caliente un poquito.
2: ¿Pero qué estás insinuando? ¿Que él no renunció voluntariamente a Morena, sino que lo renunciaron, que lo obligaron, le dieron una patada en el trasero del partido y le dijeron, te vas al frío de la senaduría independiente, pero votas por Morena?
3: ¿No sabes cómo disfruto trabajar con un tipo tan preclaro, tan perspicaz, güey, tan inteligente como tú? Sí, exactamente eso es lo que estoy diciendo. Correcto, Eduardo. De verdad, es un placer, güey.
2: Igualmente, Estaquita Precioso, pese a tus ironías y a tus sarcasmos y a esa gran cantidad de bilis que produce en ti.
3: No sabes cómo lo gozo. No sabes cómo lo gozo, de verdad.
2: Yo también lo gozo. Y también gozo de presentarles cuál será el top ten del día de hoy. Se va a llamar ¿cómo diferenciar a un par de hermanos?
3: Uno es un economista de renombre y otro es un pinche güey en radio. Por ejemplo, ¿no?
2: Tenías que ser.
3: Bueno.
2: ¿Cómo diferenciar a un par de hermanos? Pues mira, una es Dua Lipa y la otra es dos de tripa.
3: Wow. ¿Cómo diferenciar a un par de hermanos? Pues mira, uno es un corrupto y el otro es un ladrón. Y hay otros dos. Uno es gordo y el otro es pendejo. Ok, está bien. Escojan a los suyos.
2: Espérate, okay. Espérate. Ya, suficiente. Si quieren participar en este bonito y elegante top ten llamado ¿cómo diferenciar a un par,
3: un par de hermanos?
2: Pueden hacerlo a través de arroba la corneta FM, nuestra.
3: ¿Cómo diferenciar un par de hermanos? Este es el izquierdo y este es el derecho. Y este no cuelga más abajo y no se hablan. ¿Cómo diferenciar un par de hermanos?
2: Ni se saludan.
3: Ahí están.
2: Bueno, hermanos y hermanas, la pasa con ustedes y volvemos en un momento.
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17: Hola, soy Sam y esto es Los 40 News. Mal de Amores es una nueva serie de Netflix basada en la novela homónima de Ángeles Mastretta. Para esta adaptación, Catalina Aguilar Mastretta, hija de la escritora, participó como directora, productora y guionista, llevando a la pantalla la historia publicada en 1996. Mal de Amores nos lleva a los años de la Revolución Mexicana, específicamente al estado de Puebla, en donde vive Emilia Sauri, una joven interesada en la medicina y en los ideales revolucionarios, y que con la misma pasión con la que vive los cambios de la época, reconoce el amor que siente por dos hombres, Daniel y Antonio. La producción de la serie Mal de Amores es una de las más destacadas de Netflix de este 2026, y parte de su atractivo es su elenco, integrado por actores y actrices que seguramente recordarás de distintas producciones nacionales e internacionales. Antes de que Ariana Grande se tome una pausa del ojo público y después de bajarse de algunos proyectos como el musical Sunday in the Park with George o la temporada 13 de American Horror Story, tiene un estreno pendiente para este 2026. La nueva película de Fokker, titulada La Nueva Fokker. La Nueva Fokker marca el regreso de Robert De Niro y Ben Stiller como el suegro y yerno más conflictivos de la historia. La última película que hicieron juntos dentro de la franquicia fue hace 16 años, en 2010. La segunda fue hace 22, en 2004. Y la primera, la que inició todo, fue hace 26, justo en el 2000. ¿Qué historia podría funcionar para traer de regreso a las familias Fokker y Barnes? La del personaje de Ben Stiller convirtiéndose en un histérico con la pareja de su hijo. La Nueva Fokker ya estrenó su tráiler oficial y se estrenará el 26 de noviembre de 2026 en cines de México. Ahora ya lo sabes.
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1: Le dije a él, porque él me estaba mandando mensajes de cómo vamos a hacer mejor el programa con cámaras, de que si tres cuartos y entonces me veo mejor y con esta luz se me ve mi naricita más afilada y
2: nunca
1: me estaba diciendo estas
2: de
1: cosas.
2: Eso, no digas
1: la muy piruja. Pero bueno. Todo es imagen, güey, cuídate, vístete bien.
2: No dije nada de eso.
1: Ya sé, güey, es una mentira, es un embuste. Soy una cucaracha buladora. Cucaracha buladora. Estoy haciendo fake news.
2: Ya que estamos hablando de cucarachas, hablemos de...
1: De la de Dalila Polanco.
2: Un terrible blátido con el que se enfrentó Dalila Polanco en su
1: blátidos,
2: momento.
1: Blátidos, me encanta tu conocimiento entomológico.
2: Muchas gracias. Muy adelante bien. Con Dalila Polanco y su cucaracha.
3: O sea, yo sé que en Sinaloa hay unos cucarachones de nervios, así que te puedes subir a ellos porque son como un pinche bocho y te llevan. Y te llevan, pero te lleva también la chingada porque no, o sea, no personas. No, me acabo de enfrentar a una. Bueno, no me acabo ahorita. Me salgo de bañar feliz y contenta. Y de repente, de la nada, yo en toalla. Y la cucaracha se veía saludable, bronceada, bonita, brillosa, poderosa, la hija de la chingada. Y me atacó. Se fue directo hacia mí. Dijo, ¿eres tú o soy yo? En este baño no cabemos las dos. Mierda, salí corriendo. Güey, me trepé a la taza del baño. Me puse a dar unos gritos. No, personas... No es correcto, güey, que una cucaracha de ese tamaño tenga alas. No, güey, ay, no.
1: Cucarachas voladoras. A ver, hay un análisis interesante que queremos compartir con ustedes. No todas las cucarachas vuelan. Y de hecho no vuelan para atacar. Vuelan, o sea, pueden planear un poco, tienen unas alas que pueden desplegar y planear unos metros, pero no vuelan grandes distancias. Y lo hacen sobre todo cuando hay humedad, porque cuando está seco el asunto conservan su energía. Entonces las cucarachas, estos blátidos tan bonitos y llenos de infecciones, porque eso sí, las cucarachas están muy sucias por lo que comen. O sea, comer una cucaracha es prácticamente sentencia de enfermedad.
2: Pues es que viven en la basura, ¿no? Están llenos de bacterias.
1: Y comen caca. Y desperdicios. Sin duda. Saludos al cacas. Y aquí el asunto es que la cucaracha que atacó, y entre comillas el asunto de que atacó a Dalila Polanco, en realidad solamente estaba reaccionando probablemente al cambio de humedad del baño. Cuando abrió la puerta del baño, llegó mucha humedad y la cucaracha sintió que habría agua cerca para volar hacia ella. Nada más que cayó en alguna parte del cuerpo de Dalila. Sí, no sé a dónde se le habrá pegado.
2: Tienes mucha experiencia en cucarachas.
1: Es que estuve leyendo acerca de ellas, porque ninguna cucaracha merece que se le niegue un pisotón.
2: Correcto, ¿sí? Correcto.
1: Si eso sucede y tienes una cucaracha cerca, dale su pisotón.
2: Fíjate que me estaba ahorita viendo a Dalila Polanco, me estaba acordando de un libro que me pareció fabuloso, de una escritora brasileña, la más grande, yo creo, Clarice Lispector. Ajá. Se llama, que además era una mujer muy bella y escribía de una manera fenomenal. Y ajá, tiene un libro que se llama La Pasión según GH, okay, en el cual habla de que ella o su personaje, el personaje femenino que estelariza esta novela, está en su departamento sola y de pronto se encuentra una cucaracha. Ajá. Y encontrarse a la cucaracha, se confronta con ella, la ve, la cucaracha la ve a ella y empieza esto a detonar una introspección y un análisis existencial de la vida y empieza a debatir si se la debe comer o no.
1: ¿Comer a la cucaracha?
2: Comer a la cucaracha.
1: Porque yo he debatido con mi persona si debo de matar a la araña que me encuentro en mi cama, ¿no? Y no. O sea, varias arañas que han estado en mi cama han vivido sus vidas felizmente después de haber estado en mi cama porque decidí no matarlas.
2: Pero este libro es una cosa maravillosa porque solo hay dos personajes en todo el libro.
1: La cucaracha
2: mujer que encuentra la cucaracha y la cucaracha. Y todos en el mismo departamento. Toda
1: y la cucaracha también piensa y habla. Y
2: no habla ni piensa hasta donde sepamos, ¿no? Pero tú empiezas como lector a desear que se coma la cucaracha. Y al mismo tiempo hacer repelido y llenarte de náusea por ello. Es de verdad uno de los libros más extraños.
1: ¿Es un libro largo?
2: No es muy largo.
1: Debe de ser cortito,
2: como 300
1: ¿no?
2: páginas. No, sí, no está cortito
1: cuánto,
2: tampoco.
1: ¿Cuánto tiempo te tardas en decidir si te vas a comer una cucaracha o no, güey?
2: Y yo sé que suena como algo que rápidamente se decide, ¿no? Pero va construyendo la historia de una manera tan increíble que tú estás deseoso de que le dé una mordida a la cucaracha. Fíjate, y le escurran los líquidos digestivos por los dientes.
1: El juguito de cucaracha.
2: El juguito de cucaracha.
1: Porque sabes que trae, ¿no? ¿Has pisado alguna?
2: Clarice Lispector, la pasión.
1: Se convierte en fritos, pero también sale un líquido amarillento.
2: Pululento.
1: Y queda una mancha asquerosa. Ahí está la mugre de la cucaracha. Bueno,
2: okay. O sea, adelante.
1: ¿Por qué nos interesa tanto la cucaracha? Mira, canciones dedicadas a la misma. Ahí Kafka está. Escribió de un hombre que amaneció convertido en cucaracha.
2: La metamorfosis.
1: Lispector también lo hizo, según nos está relatando. Yo no sabía de este libro.
2: Comerse una cucaracha.
1: Comerse una. Yo me he comido.
2: Sí, yo también. Sí. Y algunas ameritarían novelas.
1: Figurativamente,
2: enteras, sagas completas.
1: Sí. Mientras está ahí.
2: Sí,
1: que también si lo piensas, pues es un gusto adquirido, ¿eh? Es como los quesos apestosos. La primera vez que lo paladeas, dices, ay, güey.
2: Acá, ¿qué es eso? No, es pero fíjate esto. Que desde la primera vez como que dije, esto está buenísimo. No,
1: sí, está buenísimo, pero te digo que y le vas agarrando el gusto. Y al rato ya se hace vicio.
2: Sí.
1: Y al rato ya no lo puedes dejar.
2: No.
1: Hasta un día pensando en llegar otra vez a darle, güey.
2: Yo espero que hasta el final de mis días.
1: Pues está bien. Y mientras tanto se mesa los bigotes el muy. está platicándolo y se está. Así. ¿Sabes que sí valdría la pena que pudieran ver lo que sucede? Porque está hablando de la cucaracha y está.
2: Como el ingeniero Nayarit que nos decía, es que me estoy acordando de la Carmelita anoche, todavía la traigo.
1: Que
2: aquí,
1: tenía unos bigototes.
2: En los bigotes.
1: Fuimos a hacer unas cápsulas de unas. Plantas hidroeléctricas, ¿no?
2: Algo de Comisión Federal de Electricidad allá en Nayarit.
1: Y entonces estaba este güey que tenía un bigote de esos así tupidos, negro, negro, negro, y además brilloso porque se ve que no se había bañado en un rato, como grasosón. Y
2: fuimos a comer camarón, que estaba buenísimo.
1: A comer camarón, y mientras estábamos pelando los camarones ahí con este güey con los dedos todos sucios y la madre acordándose, todavía la traigo aquí, muchachos, aquí la traigo.
2: Bueno.
1: Mientras comía el camarón con las uñas llenas de mugre, yo decía, este güey,
2: sí.
1: ¡Qué espectáculo!
2: Estaba muy contento.
1: Allá al borde de una presa.
2: Todos hemos sido el ingeniero en algún
1: momento. Sin duda. Bueno.

0: amorosa con uno de los hombres más bellos y un símbolo sexual de la comunidad gay.
1: A ver, el encabezado de esta nota, porque esta sí, para que veas, no la oí. Preferí tener la sorpresa genuina y orgánica en el programa. Sí, no me dio tiempo porque estaba haciendo otras cosas, como rascarme los huevos. Y entonces, no sé, pero aquí dice Paul Stanley se daba a Ricky Martin. Vamos a escuchar.
0: Es correcto.
2: Yo me daba a Ricky Martin sin pedos.
3: Eso es muy bonito.
4: No, tú a él o él a ti.
2: Como él quiera.
4: ¿Te dabas a Ricky Martin?
2: Sí.
3: Eso está muy bien.
2: Daba, pero pedo o sobrio. Ese es el pedo que realmente. ¿Eh?
4: ¿Pedo?
2: No, sí tendría que estar pedo para que. Ah.
0: Pero con media. Se tienen unas ganas, cabrón.
2: Ay, mira. No. Hola. Ay, mis niños.
0: Es que yo pensé que se daba.
1: Usa un tiempo verbal extraño. O sea, yo me daría a Ricky Martin.
0: Bueno, todo el mundo lo usa, ¿no? Pues, sí me daba.
1: Yo sí me daba. Sí me daba. Sí, pero digamos que promete más.
0: El borrachera, estaba el burro en ranking. Hoy creo a Jordi Rosado también.
1: Sí.
0: Paul
1: sí,
0: Stanley. Sí. Hablando de chica. Si se daban a Ricky Martin. ¿Tú te dabas a Ricky Martin?
1: No, yo tampoco. Wey. Yo no quiero, ni borracho, ni sobrio, ni
0: sobre
1: nada.
0: Sobre todo ya pasó su prime.
1: O sea. Mira, yo ni siquiera en su momento más glorioso de belleza física.
0: Cuando hacía muñecos de papel aquí en las novelas en México.
1: Imagínate encuerar a un güey y además y sentirte lo suficientemente excitado como para penetrarlo. No, güey.
0: No, no, no. Imagínate olerlo.
1: Sí. Que te diga con su espaldota toda musculosa, ahora sí, hazme tuyo. No, güey, hazte para allá. Es más, me encantaría pasar una velada con Ricky Martin que me platique de sus éxitos.
0: Debe ser un hombre muy interesante.
1: Sin duda, debe de ser un tipo, además de todo. Wey.
0: Te empieza a contarte.
1: De eso a...
0: Pero no creo que seas el tipo de Ricky Martin, la verdad.
1: Uno no creo. Pero vos qué pon tú, si Sebastián Rulli fuera gay, ¿te lo dabas?
0: Es que yo no soy gay. Puedo admirarlo como a un dios, como a un ¿qué Apolo.
1: ¿Qué es?
0: Pero, con unos senos de hombre perfectos.
1: Se llaman pectorales, no son senos de hombre.
0: Los de Sebastián son, les digo yo como yo quiera. ¿Cómo ves? Bueno. Mis senos de hombre.
1: Mis.
0: Bueno. Los de Rulli. Pero la verdad es que no, lo respeto mucho y admiro, pero no, no quiero tocarlo. Ni creo que él quiera tocarme a mí. ¿Tú qué eres más Ricky Martin o Ricky Monreal?
1: ¿Te lo dabas? Ricardo Monreal.
0: Oh, no. Es que si fuera yo el más homosexual del planeta, estaría en el último lugar de mi lista, Ricardo Monreal.
1: Que conste que son fake news, Ricardo Monreal. Fake news, como dices tú.
0: Bueno, y vamos ahora con Chema Madero.
1: Es el hermano.
0: ¿Es José María Madero o es nomás José Madero nuevo?
1: Es José Madero nada más.
2: José Madero nomás.
0: Ah, Chema Madero.
1: El hijo de mamá mejor. Madero.
0: José Madero. ¿Quién es José Madero? Es de una
2: banda. Era vocalista, ¿no? De Panda, ¿se acuerdan?
0: Y a ti te encanta Panda, ¿verdad? ¿No? No. Mientras más Panda, mejor.
1: Bueno, José Madero bromea sobre el hotel de Carlos Rivera.
0: La verdad, yo tampoco he oído esto, no tengo idea qué es. Así que disfrutamos, descubrámoslo juntos.
1: Exacto.
5: Carlos Rivera es de Bomantlas. Y me enteré que tiene un motel.
0: ¿Ah, sí?
5: Es dueño de un motel y que cobran por minuto, no por hora. Que porque aquí en Huamantla o en Tlaxcala duran pues medio poquito. ¿Dónde pinches tlaxcalos?
1: ¿Por qué les
0: qué llevado, eh?
1: Sí, y además está diciendo que son eyaculadores precoces en Huamantla.
0: Los tlaxcaltecas, los huamantlecos o huamantlenses.
1: Huamantlecos al parecer no aguantan las ganas.
0: ¿Tú alguna vez has ido a la Huamantlada?
1: Nunca. ¿Qué es la Huamantlada? Es una fiesta, me imagino.
0: Sí, sí, taurina.
1: No sé qué sucede ahí.
0: Es un poco como los Sanfermines.
1: No, es que no
0: le sueltan
1: hago.
0: Toros.
1: A eso de estar molestando animales no le hago.
0: Bueno, ahí los animales también molestan a los humanos seriamente.
1: Pero
0: no
1: modos,
0: por voluntad propia. Esa
1: están
0: es la cosa.
1: Aterrados, pobrecitos. O sea, la Pamplonada, por ejemplo, pues me parece una
0: medieval.
1: Cuestión cultural, relevante, si tú quieres, pero yo no quisiera participar. Me parece medieval, me parece cruel.
0: Pero en toda la peda y la fiesta que hay alrededor, o sea, sin que corran los toros. Nada más
1: pues
0: ir
1: es
0: allá.
1: Que sí,
0: ya
1: sí,
0: estamos grandes,
1: sí.
0: ¿No? Para esta. En esos eventos.
1: Acá que estén aventando vino. Y además van a decir, viejo payaso, ¿tú qué, güey?

0: Vete a un restaurante. Es más, sí quiero ir, pero quiero un restaurante caro donde no dejen entrar a los güeyes que están cubiertos de vino y la madre.
1: Y luego no, nada más es vino. Es, ¿cómo se llama? Clericot.
0: Sí, sí, mugre y media.
1: Trae azúcar, trae frutas.
0: Correcto, te pegosteas todo. Pero para los 25 años ahí andas bien pedo, corriendo con los toros, viendo a quién te vas a... ¿No?
1: Arrojándoles vino en la ropa.
0: A las señoritas ahí, toma vino. Y como Baco, como sátiro, güey, aventando vino ahí.
1: No suena mal, güey.
0: No está
1: ya,
0: nada yo
1: mal. Expuesto de esa manera, como que vamos a la Guamantlada.
0: Es que ya bueno, cuando está saludos. Uno viejo, ya esas cosas ya no jala. Fíjate, hoy en la mañana, por ejemplo, bueno, no lo pueden ver, pero ya van a poder ver este programa. Pero ves este cerdito de plástico que te mostré hace rato.
1: ¿Cómo? ¿Cómo? Yo hago el programa jodiendo con tu cerdito de plástico. Porque
0: es un cerdito de plástico muy bonito. Hoy en la mañana fui a pasear al perro, como todos los viejitos hacen en las mañanas. Salen a su cuadra a pasear al perrito.
1: Eso nos importa. ¿Por qué?
0: Te voy a decir, porque hoy en la mañana me di cuenta de cuán viejo, horrible soy, ¿no? Estoy. Y entonces de pronto veo una muchachita muy guapa, que me dice, ay, señor, ¿qué puedo hacer para tener una barba como la de usted?
1: Lo ayuda a cruzar la calle.
0: Algo me va a vender, ¿no? Y le digo, no, pues necesitarías tratamiento hormonal y demás, jujuju, jajaja, qué bonito perro, sigue la chingada. Total, quería una donación para una fundación de la tierra, no sé qué, que además, no me acuerdo bien, pero una fundación seria.
1: Y tú pensabas que lo habías ligado.
0: Alguna vez, me robaron un dineral por andarle dando mi tarjeta de crédito a unos güeyes que me dijeron, es que mataron a mi hermanito y estamos juntando dinero. Les di mi tarjeta y me sacaron $5,000. Ya les he platicado esto.
1: Sí,
0: me ayudaron a mover una motocicleta chocada. Bueno, regresando a la chica esta, le dije, mira, yo no doy tarjetas de crédito, no puedo, porque ya me pasó esto una vez. Y le dije, ¿quieres efectivo? Te puedo dar efectivo. No puedo tomar efectivo porque no se puede. Y dije, bueno, pues entonces no se arma nada. Pero me dice, eres muy buena persona y te voy a dar este cerdito de plástico porque eres muy lindo y no sé qué. Y me da el cerdito y tenía unos ojos la niña esta, pero de verdad, ¿te acuerdas de la foto esa de la niña que salió en National Geographic? Y no, era una chica muy joven, como de 20 años o por ahí. Y le dije, oye, con todo respeto, qué par de ojos tan bonitos tienes, de verdad. O sea, qué bonitos ojos.
1: Te abofeteó y te dijo, viejo.
0: No, sátiro. Pero me dijo, te agradezco mucho que me lo digas. O sea, me dijo, I really thank you, sir. That's really nice of you. Y me dice, qué bueno que se animó a hacerlo incluso a su edad. Se lo agradezco mucho. Dice, qué bueno, gracias por decírmelo. Es usted lindísimo. Qué bueno que se animó a decírmelo incluso a su edad. O sea, de un viejo feo como usted, una cosa así se podría oír horrible, pero usted que es buena gente, qué bueno que me lo dijo. Entonces me sentí bien, pero también dije, soy un pinche viejo horrible ya, güey. La señorita de los ojos preciosos me dijo que qué bueno que me animé incluso a mi edad. I'm so glad you did it despite your age, sir.
1: Es que ya siendo tan viejito, ya no representas una amenaza, ¿no? Ya dice este pobre señor, obviamente tiene muerta la.
0: Y me dio mi cerdito de plástico y aquí lo tengo.
1: Y le entre líneas, es usted un cerdo.
0: Tome, un cerdito.
1: Tome viejo puerco,
0: tome viejo
1: marrano.
0: Cochino y me
1: tome
0: dio este
1: marranete.
0: Cerdito. Exacto, que se este atora supositorio. En el retrete. Qué horror. Y mira que lo dije con todo cuidado, le dije, antes de irme, con todo respeto, déjame y te digo que tienes unos ojos realmente muy bonitos. Y no lo dije de manera lasciva, es verdad, eran espectaculares.
1: No notó tu erección ni nada.
0: No notó mi erección.
1: Pues es que no.
0: Inexistente. Era imaginaria. Pero bueno.
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5: Hoy una sección ligera, por encimita, porque pues no está muy Muñoz, que la haría consistente y pesada. O sea, pesada por la información que contendría,
2: haría,
5: ¿no?
2: O sea, por decirlo menos, la haría digna.
5: Sí, sí, sí, lo haría decente. Y ya con eso estaríamos bien, pero ni modo, estamos nada más sus payasos de confianza y estos son los deportes el día de hoy.
2: Así es. Vamos a empezar con una pequeña celebración. La verdad, yo soy fan de la Hormiga González. Metió su primer gol con el Olympiacos, el equipo con el que reportó ya allá en el fútbol griego. Y pues él va en calidad de goleador, ¿no? Fue su campeón de goleo en el fútbol mexicano la temporada anterior y va a eso. En su debut falló un gol que de veras hasta yo lo meto.
5: Bueno, pero pues estaba nervioso, güey. Además es un tipo muy joven, la Hormiga, ¿no? O sea,
2: 21 años tienes.
5: Pues, bastante joven, digo, para ya haberte ido a jugar a Europa. Digo, a
2: 23,
5: un equipo griego. Un equipo griego. Ah, pues o sea, no, entonces no tiene excusa. No,
2: vives en un country.
5: Vives en un country.
2: Mi querida Hormiga, vamos a escuchar esta narración. Venga de ahí.
6: Llega, evita que salga la pelota y saca el centro poderoso. ¡Viene el remate! ¡Gol! ¡Gol de la Hormiga! ¡Un gol!
2: ¡Hormigol!
6: Al 34 aparece el 34.
5: Claro, no.
2: Respira, carnal.
5: Harán concursos, o sea, cuando se juntan los narradores de partidos a ver quién aguanta un gol más largo. ¡Gol!
2: ¿Ensayarán solos en su casa frente al espejo?
5: Yo me imagino que sí, ¿no? Y que tienen que tener su rúbrica y su estilo. Eso siempre se me ha hecho bastante curioso.
2: Y su técnica para alargar la O y así.
5: A mí lo que se me hace más difícil es saberte los nombres de los jugadores, güey, y el número y la posición, y luego efemérides de los güeyes, y que si jugó en no sé dónde.
2: Estás toda la vida viéndolos. Los identificas por número, por posición en la cancha, por estilo, wey, de juego.
5: Pero recuerda a Alberto Lati, que es una aberración de la naturaleza, güey. Sí.
2: No es una aberración de la naturaleza, no es un
5: fenómeno. Su cerebro lo es un fenómeno, es un freak. Se acuerda de datos de, no sé, güey, de alemán, del equipo alemán de 1927, güey. Y sabe quién estaba en el segundo tiempo del partido, no sé qué, güey.
2: No había nacido.
5: No.
2: Y sabe todas estas cosas, además.
5: Por supuesto que es una aberración de la naturaleza. Eso no es
2: Alberto
5: normal, güey.
2: No deberías de existir.
5: No.
2: Solamente bueno, nos hace sentir nuestra pobreza mental a todos los demás, nuestra pequeñez cognitiva.
5: Y aparte de toda esa información, lo adereza con literatura, arte, poesía. Cultura, poesía. Por supuesto que es aberrante. Fíjate, es un monstruo. ¡Miren al deforme! No, ya. ¡El hombre elefante! Ya.
2: Es un monstruo, Alberto Lati.
5: Lo es un monstruo del deporte, güey. Sí lo es.
2: Sí, de la narración, de la comunicación deportiva, el periodismo.
5: Es grande.
2: Es un gran escritor también. Tiene el don de la palabra. Qué verba tiene Lati, ¿no?
5: Qué barbaridad, la admiro.
2: ¿No eres fan de su verba?
5: No, hombre, soy el fan número uno de su verba, que es tan elocuente.
2: Le mando un saludo, que después de estos comentarios posiblemente nos bloquee. En todos lados.
5: Para siempre, jamás. Bueno, pero tenemos más en los deportes.
2: Espero que no, porque en el futuro yo tengo planes.
5: Yo también tengo de verdad deseos. Pero bueno, de todos he sabido que el Canelo Álvarez, a pesar de ser uno de los mejores boxeadores que ha dado nuestro país, no es un héroe nacional como lo fue en su momento Julio César Chávez, como lo fue a lo mejor el Púas Olivares, como lo fueron otros campeones de boxeo que realmente eran venerados, porque además de todo en México nos gusta el boxeo, han surgido de nuestro país grandes boxeadores, pero el Canelo no conecta con la banda de la misma manera que otros grandes campeones. Como que esto, a pesar, repito,
2: la mitad de la gente es súper canil, pero hay gente que no lo traga, no sé por qué. Pero correcto, no tiene el carisma natural que tiene Julio César, no, no tiene por qué tenerlo. Julio César es un fenómeno también en eso, ¿no?
5: Es que además también su estilo de pelea no es el estilo fajador mexicano, vamos al frente, pase lo que pase, si me matan no me importa. Esto que le gusta tanto, sobre todo al villamelón de a pie, que no sabe ver box.
2: Ah, estás pinchando a todos los boxeadores mexicanos que han ganado medallas.
5: No, en ningún momento.
2: Con ese gran estilo que además es sumamente vistoso, gallardo y viril.
5: Lo es.
2: ¿Estás pinchando a todos ellos?
5: No.
2: Ellos no sabían de box porque ejercían ese estilo.
5: Que el estilo defensivo, por ejemplo, del Canelo, su estrategia a la hora de pelear, digamos que no es del gusto. No es del gusto del aficionado casual al boxeo. O sea, una persona estudiada sabe apreciar al Canelo.
2: Sí, pero se divierte más viendo una pelea de Julio César.
5: Ah, bueno, pues te puedes divertir más viendo una pelea de borracho en una cantina, ¿no?
2: La verdad, yo me divertí más viendo la pelea de Alfredo Adame contra Trejo que casi todas las peleas del Canelo.
5: Me estás dando toda la razón.
2: Fueron mucho más divertidas. Y perdón, pero yo tengo toda mi vida viendo peleas de box.
5: La verdad, yo también me entretuve viendo esa
2: pelea. Pues no digas, son más divertidas que las del Canelo, güey.
5: Pero bueno, regresando a el gran, gran Canelo Álvarez y dejando de lado ese lamentable espectáculo de vejetes
2: que apenas les podían
5: mantenerse en pie, güey.
2: Una joya.
5: Una basura.
2: Un hombre que sí ha tenido el cariño de la gente fue el travieso Arce. Siempre fue un campeón también muy querido, muy cercano a la gente. Y es muy carismático. ¿Será cosa de ser de Culiacán, de Sinaloa? Porque este es
5: que es lo que pasa, siento yo, en el caso del travieso Arce, pues es que es divertido incluso en su habla. O sea, nada más por cómo habla, es chistoso. Y luego, además de todo, con eso de que se parecía muchísimo a un personaje de películas animadas, Stitch, pues la verdad es que
2: licenciado Stitch, ¿eh?
5: Lo ves y da risa el licenciado Stitch. Le mandamos un saludo y toda mi admiración por haber decidido estudiar una licenciatura a estas alturas. Y además, hasta donde tengo entendido y lo sigo en redes sociales, es un avezado hombre de negocios. Es un tipo que ha sabido disfrutar la vida y le deseamos muchos años haciéndolo. Pero bueno, él nos va a decir cuál es su teoría de lo que le hace falta al Canelo para caerle mejor, para agradarle a todo México, para ser un campeón universalmente querido. Adelante, mi querido Stitch. Digo, travieso Arce.
7: Tú dices, ¿qué le hizo falta a Canelo? Yo en mi pensar, si hablamos de tiempos de antes, de Lupe Pintor, del Púas Olivares, eran boxeadores bien pedos, pedísimos. Carlos Zárate, a veces hasta, creo que hasta droga usaban boxeadores de antes y acaban en drogas, en alcohol, sin dinero, sin mujer, con mujeres. O sea, eran despilfarradores. Así como ganaban, lo perdían. Entonces creo que esa fama de que el boxeador somos borrachos, mujeriegos, esa fama no lo hicieron. Y el Canelo es todo lo contrario. Si te fijas, el Canelo, pues no, tiene a su esposa, nunca se le ha salido un escándalo que ande con morritas o algo, nunca se le ha salido un escándalo que ande de pedo, de mujeriego, en los antros. Al contrario, el Canelo se ve un vato atlético, se ve un vato que se cuida mucho su físico, se ve bien, bien arregladito, o sea, físicamente se ve bien, técnicamente es muy buen boxeador peleando, económicamente, pues, ¿qué te puedo decir? De todos los tiempos, mejor pagado, es un hombre empresario. El Canelo es un vato refinado, que supo invertir en su negocio, se asesoró con gente importante, es amigo de empresarios millonarios de aquí de México, es tan técnico para pelear, que no ha tenido guerras así duras que digas tú, sangrado, es un vato muy técnico, no lo golpeas al Canelo. Entonces, aparte está en un peso que no es como muy común en México, es un vato preparado, se ve, no se ve como el boxeador, el de Tepito, el de Chile, o sea, no, pues, se ve un vato finito, pues, es la neta, sí, pues, el boxeador, tú ves a los boxeadores y qué más, ¿cómo es él?
5: ¿Cómo estás, güey? Todo pendejo. ¿Cómo estás, güey? Ya todo jodido de los malos. Mira, creo yo que el comentario es muy puntual y es muy completo y creo yo que tiene razón, porque además acuérdense, a ver, hemos hablado aquí de repente de la imagen esta que nos pintaban en las películas de los charros del mexicano, ¿no? Que era un pedote y un
2: mujeriego,
5: en efecto, desmadroso.
2: Un llorón
5: que estaba dispuesto a perderlo todo. Entonces yo creo que es romantizar ese asunto de estuvo en lo más alto y también en lo más bajo. Es muy mexicano, güey. Creo que sí, en efecto, el
2: comportamiento. Lo que tiene que hacer Canelo para ser querido por toda la población
5: mexicana,
2: tirarse
5: al agua,
2: es ser un pintacuernos borracho. Correcto. Que pierde, sí. Despilfarrador.
5: tirarse al agua, andar de tañero, y regarla horrible, perder toda su fortuna en estupideces. Porque si lo ves jugando golf con unos pantalones impecables blancos, que además le quedan con esas nalguitas tan bien entrenadas.
2: Ni pues, tan chiquitas, ¿eh?
5: Bueno, nalgotas, poderosas, güey. Acuérdate que la fuerza del golpe viene del suelo, güey, viene del juego de piernas. Y qué piernas las del Canelo. Entonces a la gente a lo mejor no le gusta eso. Le gustaba más el Púas Olivares, ¿no? Saliendo en la tele acá en su declive pollo, horrible. Chingada, el pollo a la Púas. Acá. Y seguro le pagaron $3, güey, por hacer el sketch. O sea, no sé si a la gente le gusta más esa imagen del desmadre y el boxeador.
2: Cuéntame, que no se acuerde cómo era el pollo a la Púas.
5: Bueno, el pollo a la Púas, tomabas un pollo entero, lo ponías en una bandeja que pudieras meter al horno y le vaciabas, por ejemplo, media botella de tequila, media botella de ron, le vaciabas también un poco de mezcal, le ponías coñac, le ponías también vino tinto, vino blanco, le ponías al final un toquecito de rompope, le ponías también una botella entera de tonayán, le ponías también unos poquitos de amargos y alcohol isopropílico del 7, el que venden en la farmacia. Después llevas la charola al horno, tiras el pollo a la chingada y te tomas el líquido. Y ya. Ese era el pollo a la Púas.
2: Llevas la charola,
5: tiras el pollo a la mierda y después te tomas los líquidos que están. Y ya, y te pones como trenza de India hasta las nalgas. Bueno, ya.
2: Pollo a la Púas.
5: Bueno, vamos, entonces yo creo que tiene razón, el buen Travieso.
2: Sí, me parece muy atinado su análisis y sus conclusiones.
5: Un hombre tan disciplinado como el Canelo, pues no es a lo mejor el. ¿No te acuerdas el otro día que estábamos viendo, por ejemplo, lo que la gente pensaba que ganaban los futbolistas? Y se decían bajísimo.
2: Es increíble lo poco que piensan que gana la mayoría de la gente. O más bien es increíble lo mucho más que ganan los futbolistas.
5: Correcto.
2: Por encima de lo que la gente cree.
5: Y luego cuando, no sé, por ejemplo, Moisés Muñoz, me consta que ha sido muy responsable con su lana y ha hecho una vida organizada.
2: Se da el lujo de trabajar aquí gratis.
5: Sin cobrar. Y bueno, yo creo que al mexicano promedio, pues lo que le gustaría pensar es que una vez que logras el éxito, pues te la pasas tirando el dinero, gastando la lana y en fiestas y en pedas y en derroche, ¿no? Yo creo que es parte de la fantasía y es por eso que a lo mejor una persona disciplinada y
2: el lado humano, ¿no? Los defectos. Nos gusta ver a nuestras celebridades con sus virtudes.
5: Entonces, es que yo creo que los vemos como los dioses griegos, ¿no? Que estaban llenos de defectos, que eran lujuriosos.
2: Llenos de humanidad.
5: Traidores y ojetes. Zeus era un culé.
2: Todos y se pintaban el cuero, sí. ¿No? Y mentían.
5: Entonces yo creo que ahí están los jugadores y los deportistas y los boxeadores son nuestro nuevo panteón griego, en donde queremos ver nuestras faltas y nuestras fallas reflejadas.
2: Y el Canelo es demasiado perfecto.
5: Exacto, es demasiado perfecto e inmaculado para el gusto
2: impecable,
5: general.
2: Guapo, bien
5: ahí
2: vestido.
5: Está, exacto.
2: Bueno, pues vamos a lo que sigue. Vamos con alguien que no es así tan elegante como el Canelo. Ahora, ahorita que sea el Travieso Arce, yo sí he visto videos donde se ve al Canelo cantar medio pedo,
5: Sí, pero poquito, pero o sea, no escándalos, se puso pedo y armó una madriza y o lo agarraron con no sé qué amante por ahí. No,
2: eso nunca.
5: Eso no. Vale. Igual y lo ha hecho, pero pues bien.
2: No tengo idea, pero bueno.
5: No sabemos.
2: ¿Por qué tienes que
5: ensuciar todo?
2: Ensuciar.
5: Acuérdate
2: eso.
5: Que mi trabajo aquí es ensuciar todo y ya lo dije el otro día, yo no quiero ser parte del problema, yo quiero ser el problema completo.
2: Okay. Bueno, vamos a escuchar a Germán Villa, este exjugador del América, que tiene un podcast en donde está también Cuauhtémoc Blanco y otro güey que no me acuerdo quién es. Y Germán, Isaac Terrazas, gracias nuevo. Y Germán Villa, pues tiene un pequeño sobrepeso. Digo, tiene cuerpo de exfutbolista, que todos son iguales, ¿no? Porque parecen tamalitos, así panzón. Uh-huh, como uh-huh. Que tiene se convierte su tórax en un barril.
5: Como que ya me valió madre y me dejo ir.
2: Ya entrené muchísimo durante años, ya estoy cansado, no voy a mover un dedo y me vale. Me la voy a dejar la timba. Y entonces le preguntan groseramente si todavía se la alcanza a ver. Adelante.
8: Dice, ¿aún te alcanzas a ver el con tremenda barriga?
5: ¿No tiene un espejo ahí?
8: No,
9: Si yo no me la veo así, güey. Yo, esto que es aquí es eso. Yo me la enredo, pa. Yo me la enredo.
10: No, eso es el cuello sexual.
9: No puedo ver,
10: eso
9: no mames.
10: Es el sexual, compadre.
9: No, prete, no mames.
2: Tiene un espejo ahí, pa.
5: Me la enredo.
9: Su pregunta.
2: ¿Qué cantina es esto?
5: O sea, no es.
9: No mames. Mira, tócale aquí, agárrese. Es esto.
5: Pero, habría varias complicaciones con eso de yo me la enredo. Tú imagínate que estás en una cantina y la traes en efecto enredada, ¿no? Alrededor de la cintura. Y de pronto entra a la cantina una guapa señorita que te llama la atención y te brinda esa primera pulsión. Esa. Imagínate la maniobra que tendrías que hacer para no cerrar la puerta del baño de un golpe o tirar al parroquiano de la mesa de junto de un ver. O sea,
2: en el caso de Germán, con su edad y ese sobrepeso, eso no va a pasar.
5: Bueno, pero imagínate el trompo que harías.
2: Desenrollándote, o sea,
5: le sacas el ojo al de la mesa de junto, le tiras las cubas al mesero, güey. Sí, sí, te llevas el plato de sopa de fideos del güey de junto en la cantina. ¡No! Como trompo, güey. Sería horrible. No quieres eso.
2: Las fantasías del stack, un güey con una gigante enrollada al estómago que tiene una erección y
5: sí.
2: Reparte zapes y soplamocos a todos los comensales.
5: El güey de la mesa de junto con la quijada partida, güey, sin dientes. ¡Ay,
2: qué pasa! ¡Qué vergas!
5: ¡Qué vergas! O sea, no, güey. Eso no lo quieres en ningún lado. Está mal.
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18: Decir que Grand Theft Auto 6 es el videojuego más esperado de la década es quedarse corto. No obstante, y por increíble que parezca, aún había muchas personas que tenían dudas y aún no reservaban su copia. Esto cambió tras la presentación oficial del título, pues un nuevo informe revela que las preventas aumentaron significativamente en los últimos días. La nueva entrega de la franquicia de Rockstar Games se mostró al mundo por primera vez en 2023 y tuvimos que esperar hasta el 2025 para ver un segundo adelanto. Tras un año de silencio, la compañía finalmente compartió un avance extendido a finales de agosto de este año. Parece que el último avance presentado por Netflix fue suficiente para que muchas personas se animaran a comprar la nueva entrega. De acuerdo con un informe reciente de la firma de análisis Sensor Tower, las preventas de GTA 6 aumentaron 572% entre el 27 y 28 de agosto en comparación con el promedio de los últimos 30 días. Esto significa que cientos e incluso miles de personas se apresuraron a comprar el título en Xbox y PlayStation. Soy Cristian Alegría y esto fue el Trending Topic.
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7: Problema, chico, problema. Todo lo demás deja de ser importante. Chiale. Entonces celebremos tener muchos problemas en esta vida.
8: Chiale.
7: Sí, me dejó helado el doc.
8: Yo ese. A mí me gusta más un dicho. Tienes que razón, es...
7: Lo he vivido.
8: Procura siempre coquetear, no ser más parte del problema. Sé el problema entero, güey.
7: ¿Perdón?
8: No seas parte del problema, sé el problema entero, güey.
7: Eso es con cosas, ¿qué quiere decir eso? Me parece una pésima recomendación.
8: A mí me parece muy bien. Yo así he elegido vivir mi vida. No soy parte del problema, soy el problema mismo. Yo soy el pedo. Así es.
7: No entiendo bien la frase, pero me gusta.
8: La vi por ahí y la adopté como un mantra, como un estilo de vida. Entonces, de aquí en adelante yo voy a hacer el problema completo.
7: Ay, híjole, qué terror. Eso augura una era negra. Bueno, pues Eugenio Derbez y Alessandra pues tienen varios problemas, lo cual, según la lógica que acabamos de compartir, pues es algo bueno en la vida. Es sumamente positivo tener problemas. Y este es el principal problema que tienen. Adelante.
9: ¿Qué les caga de estar en pareja?
10: Para mí es un problema muy grande ver series.
8: ¿Cómo?
9: El señor quiere que no veamos todas las series del mundo, las tenemos que ver juntos. Y
10: me casé con mi mujer para ver series. Mira, no me casé para que me planche, me cocine. No. Yo me casé para ver series con mi mujer.
11: La esclavitud de ver las series juntos todo el tiempo, de no poderte adelantar un capítulo.
9: Eso es traición.
10: Gracias.
11: ¿Qué matrimonio tan medieval?
10: Pero exacto. Entonces, ¿cuál es la vida en común que medieval tenemos?
9: Hay cosas que te gustan a ti, hay cosas que me gustan a mí.
10: De repente, o sea, yo veo una serie y digo, ay, qué ver esta serie. Ya la vi y me pongo muy mal.
9: No.
10: Y luego, ahí te va otra. Si vemos una serie juntos.
8: No.
10: Pobre del señor, si no le entendió algo.
9: No, cállate, se queda dormido. Entonces despierta regresa. Y yo, no, ¿por qué le voy a regresar?
8: Pues es que sí, es un problema que todos los
7: muchísimo
8: que,
7: con Eugenio.
8: Todos los que estamos casados lo conocemos, el asunto del entretenimiento, ahora que pues el entretenimiento casi todo se consume en casa, o sea, más allá de conciertos o la ópera o algún otro espectáculo que vayas en vivo, o a veces el cine, pues casi todo el entretenimiento es en casa, entonces pues estás ahí, te sirves una botanita y algo de tomar. Bebes un poquito y
7: dos,
8: me duermo,
7: tres horas,
8: güey.
7: Voy a estar viendo series aquí echadote.
8: Y me jeteo, güey. Sí.
7: O sea, es que tengo la impresión, ahorita que dijo de que quiere que le expliquen, de que las mujeres son mucho más inteligentes que los hombres. Porque a cada rato estoy yo con mi hija y con Sofía viendo una serie.
8: No sigues la trama.
7: Y de repente, pero este güey, ¿quién es? En las dos. No estás viendo que es el papá que lleva, lo han dicho 20 veces, que está, ¿en qué estás pensando? ¿Que estás dormido? Que...
8: Exacto.
7: Perdón.
8: Es que me pasa
7: pensé
8: lo
7: que
8: mismo.
7: Este güey era el cuñado, que era el otro güey.
8: Yo de pronto tengo que pararle ahí te va mi solución al asunto. ¿Le pueden poner pausa un segundito? ¿Quieren algo de tomar? Oye, por cierto, ese güey, ¿quién es? Pero con algo que da, tienes que dar algo a cambio.
7: Ofreciendo un tributo.
8: Ofreciendo, sí, ¿no quieren? ¿Quieres más hielo en tu agua? Una cervecita, algo.
7: Para que no te caiga la ira.
8: Para que no te digan, carajo, güey, pon atención.
7: Pon atención, ¿qué estás haciendo? ¿No estás viendo?
8: Que yo ya estoy a nada de quedarme solo con la esposa y nada más, güey. Porque ya mi hija, una ya no vive en mi casa, ¿no? Ya se fue a la universidad y la otra se va a la universidad dentro de un año. Entonces estamos a punto de quedarnos con el nido vacío. Y entonces sí, puede que empiecen los problemas serios, güey. ¡Ay, chay! ¡Otra vez no entendiste, hijo de la chica! No, no sé por qué siento que
7: en cuanto la doctora no se le va una.
8: En cuanto se vaya.
7: Porque no está alcoholizada.
8: La última niña, esa es una ventaja. Lo que pasa es que yo también, pues, si me echo un martini y luego me echo el segundo, después ya no entiendo qué está pasando.
7: No sabes ni quién es.
8: Y me empieza a valer madres, güey, la verdad.
7: Yo por eso no chupo con la tele, porque sí, te empieza a valer gorro. Nomás estás pensando en echarte otra. Así. Otra cosa.
8: Sí, eso es cierto. Yo prefiero que chupen mientras yo veo la tele. Pero bueno, o sea, que gocen otras personas.
7: Que beban, que beban. Exacto, exacto. Que gocen, qué generoso, de veras.
8: Así soy yo, güey.
7: Esto es increíble.
8: Estoy aquí para dar placer. Te dije que yo soy todo el problema, no parte del problema.
7: No parte del problema. Qué filosofía tan nefasta la tuya.
8: Dices que se augura una época negra.
7: Se augura una época negra, tan egoísta. No soy parte del problema, soy el problema completo.
8: No, es que el asunto es el deseo de no ser solamente parte del problema, sino todo el problema.
7: Sí, sí, sí.
8: Háganlo, amiguitos, háganlo.
7: De una megalomanía total.
8: Correcto.
7: Bueno, sí, un ego gigantesco. Vamos a escuchar ahora a otro Derbez, a nuestro doble tocayo, José Eduardo.
8: Y además es el doble de nuestro.
7: No, no. Está muy bien. Es cachetoncillo de naturaleza, pero se ve muy bien.
8: Está repuestito.
7: Bueno, tiene un gran sentido del humor y le preguntaron quién sabe qué y contestó que su mamá tiene que subir al ring a romperse la madre con Yolanda Andrade.
8: ¿Qué le pueden haber preguntado para que dijera esto?
7: Adelante.
8: Usted se preguntará, ¿no? A ver, venga.
2: Una cosa es que obviamente tu mamá en su humor negro lo hablara, pero Yolanda Andrade sí se fue más a la yugular al decir que en lugar de hablar de cuerpos ajenos, mejor hablemos de la obesidad dirigiéndose a tu mamá.
12: Santo Cristo, eso no lo vi. ¿Quién sigue ardida? Pues mira, aquellas, ¿cómo se llama esta cosa que hacen para partirse la madre? Ándale, que las junten y ya se den en la torre y que tengan quien tengan que estar y ya. Muchas gracias,
7: Me agarraron en curva el güey.
8: Es que tú no le puedes creer a un reportero de espectáculos que dice que tu mamá tiene sobrepeso, y, o sea, porque quién sabe qué agenda tenga ese reportero de espectáculos. A lo mejor nomás quiere picarte la cresta. Entonces,
7: como todos
8: hace muy
7: los
8: bien.
7: Reporteros de espectáculos.
8: Hace muy
7: sí,
8: bien José Eduardo diciendo, pues no tengo idea, güey. Pero eso de sugerir que se suban al ring Yolanda Andrade y su mamá, me parece que no es conducivo a nada bueno. Alguien se va a lastimar ahí.
7: Nunca va a suceder, afortunadamente.
8: No.
7: Creo yo en este caso para Yolanda, que no.
8: ¿Cuántos años tiene Victoria Rufo?
7: ¿60? ¿Yo qué voy a saber, güey?
8: Más o menos 60.
7: Como si yo fuera.
8: O sea, imagínate un
7: 60
8: ring royal
7: por
8: de
7: lo menos. Yo creo que es mayor.
8: Señoras
7: que
8: de 60, que hace un rato no entrenan absolutamente nada, pero les pones guantes de box, unas caretas y ahora le dense en su madre. Me parece.
7: Pues aguantarían un round.
8: Tiene un round, güey.
7: 64 años Victoria Rufo.
8: Pues ahí está.
7: Yo creo que no es ya momento de que se suba al ring.
8: Darse golpes, ¿no? Está terrible.
7: Pero a mí parecería. Me gusta el sentido del humor que tiene Victoria Rufo. Siempre es. Y creo que el comentario que hizo acerca de la hermana de José Eduardo, la más chiquita, pues fue bien intencionado, pero mal
8: escuchado. Bueno, hombre, salió mal. A veces hace unos comentarios que suenan a lo que no quería uno decir. Y ya, yo creo que eso fue lo que pasó ahí. Y nada más.
7: Sí,
8: y absolutamente
7: nada más.
8: En
7: aquellos tiempos donde la gente decía en una entrevista alguna sandez o una burrada.
8: Y adiós.
7: Y se publicaba ya, pero no había redes sociales donde la insultaban profusamente.
8: La funa.
7: De la manera más grosera y agresiva que a la gente se le fue. Es que hay
8: además
7: que
8: luego ni haces nada.
7: Muy creativa para insultar.
8: A nosotros nos pasó una vez una cosa muy curiosa. No hicimos absolutamente nada. Y nos acusaron de una cosa que no hicimos, ¿no? Y de pronto nuestras redes sociales. No. De pronto nuestras redes sociales empezaron a llenar de insultos. Pinche calvo, misógino, no sé qué. Me decían a mí y a ti te decían también quién sabe cuánta madre. Y luego solitos quitaron su acusación porque se dieron cuenta que era una estupidez. Me dio mucha risa, güey.
7: Sí.
8: O sea, me dio mucha risa. Digo, no pasa nada. Les mando un saludo, de hecho, a las personas en cuestión. Me da igual, pero sí dije que, o sea, ¿qué traen? ¿Qué les pasa? Esto
7: ahora,
8: no es cierto.
7: No hicimos nada.
8: Nada.
7: Nada. No hicimos. Y de repente, pinches hombres,
8: además,
7: tenían que ser.
8: El asunto fue que además de todo, el público de estas personas, sus seguidores y seguidoras, bueno, nos
7: muy
8: querían
7: aguerridos.
8: Matar, güey. Muy, muy duros. Pero además de todo, eran unos insultos, güey. Pinche pelón misógico, güey. En este programa, si algo hacemos siempre. es darle su lugar, hablar en pro de los derechos de las mujeres y demás. O sea, ¿dónde está la misoginia? No entiendo dónde la oyen. Pero qué bruto, güey. Entonces,
7: que no oye este programa, pero sabe de nosotros, dice, ay, esos güeyes son unos misóginos.
8: No somos.
7: Porque hacemos chistes sexualizados y algunas cosas así, pero en realidad siempre hemos tratado de darle su lugar. Y en plano de igualdad a las mujeres, ¿no?
8: Entonces te digo, las redes sociales son curiosas, de esa manera, porque la gente luego ni oye ni sabe, pero se van como hilo de media, güey. Pero bueno, yo creo que ahí lo que hay que hacer es precisamente lo que hicimos. Nada. Así de bueno, güey, pues.
7: Así como Chivo se fue en un día.
8: Ves unos perros peleándose en la calle y ahí siguen.
7: Ya, tú te sigues.
8: Ya, adiós.
7: Cierras la puerta de tu casa.
8: No ya. Fui yo, ¿no? Ya. Pero bueno.
7: Bueno, otro round que estaría bueno en el ring sería el de Doña Florinda contra la Chilindrina. ¿Quién no ha fantaseado con eso? ¿Quién no ha soñado con ver a la Chilindrina y a Florinda Mesa poniéndose en la madre con guantes de box en un ring?
8: Ya, oye, pero todos. Eso está terrible. Además, ya
7: también he fantaseado con otras cosas entre la Chilindrina y Florinda Mesa, pero este no es el espacio.
8: Ya hay películas que satisfacen tu curiosidad, ¿eh? Hay cine para adultos hecho con
7: el Chibolo del Ocho, no sé cómo se llama, una parodia que hacen en Perú, actores
8: que son de Perú o no sé dónde, sí. Y entonces hacen unas cosas horribles, horrorosas. Bueno, divertidas, la verdad. Pero bueno, está ahí está justo lo que estás diciendo, ¿no? Ahí se satisface la fantasía.
7: Imagínate en unos cuantos añitos que ya la inteligencia artificial sea indistinguible de la realidad, como ya casi es, ver ahí a Kiko dándole duris.
8: Unas cosas horribles.
7: Y Ñoño y el profesor Jirafales en un 69. O sea,
8: Ñoño y Jirafales, güey. Además.
7: Que sea inclusivo, ¿no? Que sea moderno.
8: No, bom, sin duda. Sí. Jaimito el cartero.
7: Y Jaimito el cartero.
8: Y Don Ramón.
7: 70 mil Viagras.
8: Unos terrores. Pues bueno, resulta que Florinda Mesa, pues mucha gente la percibe como una persona, digamos, un tanto cuanto litigiosa, vamos a decirle así, difícil.
7: Enemistada con varios de los miembros del elenco del Chavo.
8: Bueno, enemistada incluso con los hijos de Roberto Gómez Bolaños.
7: Con los defectos.
8: Con los defectos, que alguna vez les dijo defectos. Y bueno, para no parecer ya de plano conductores de espectáculos horribles y chafas, vamos a dejar el tema y les dejamos con esto. Florinda Mesa sigue siendo enemiga de la Chilindrina. Ahí les va.
13: Estos episodios de salud que pueden pasar, justo por eso no dan más ganas de reencontrarse con esa gente que en su momento fue especial, como doña Florinda.
14: Pues, ¿sabes qué? Es que no se ha dado el caso. Si algún día se da el caso, pues lo haré con toda cortesía, como lo he hecho siempre. Pero yo no voy a propiciar un encuentro con ella, porque ella no ha propiciado un encuentro conmigo.
15: Pero usted ya la perdonó de corazón.
14: Yo que le tenía que perdonar absolutamente nada. A mí no me hizo nada.
15: Sí, ok.
8: Pues sí.
7: Y entonces, ¿por qué la animadversión? Porque bueno, es que me busque ella, porque yo no la voy a buscar porque ella nunca me ha buscado.
8: Pues es que también hay cosas que se deben de quedar en el pasado. Yo justo este fin de semana estaba recordando a algunas personas que ya mandé a la tiznada hace muchísimos años incluso.
7: ¿Y por qué estabas haciendo eso?
8: Pues estaba yo bañándome de ocioso así, porque algo leí de... Ah, no es cierto, vimos una serie, justo la doctora John, donde un güey se divorciaba y se deshacía absolutamente de toda relación con la exesposa, ¿no? Y entonces...
7: ¡Qué padre! Así pues, debe ser.
8: La exesposa era un horror, era un bicho asqueroso, así como una que tuviste tú. Y entonces el asunto es que me quedé pensando en ello. Y sí, hay gente que se debe de ir al carajo y nunca volver. Entonces a lo mejor en esa lista tiene precisamente la Chilindrina, María Antonieta de las Nieves, a Florinda Mesa.
7: Y viceversa.
8: Ya en la lista de los borrados. Yo tengo varios borrados de mi vida y borradas de mi vida, ¿eh? Y no van a regresar nunca más. No, o sea, una vez que te vas a la red, ya no regresas, güey. Nunca.
7: ¿Y si te pasa como Luis García, que después de unos años ya no te acuerdas ni qué te hizo?
8: No, fíjate que los que tengo borrados sí me acuerdo, güey. Los que tengo borrados sí me acuerdo.
7: Es por algo
8: serio. Borró. Sí, por algo que me molestó suficientemente como para decir.
7: También yo tengo varias personas que celebro y espero nunca volverme a enterar de nada de ellos.
8: Correcto. Como alguna vez te dije, no quiero saber ni dónde ni cómo te mueres, cabrón.
7: Nada.
8: O sea, no, nada. No quiero saber nada de nada, ni tener nada que ver contigo. Y tú sabes
7: la Rosalía, sí, sospecho que sí, y no creo que nos esté oyendo.
8: No, pues por mí que vayan y que chingas, todos esos que están en la lista.
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5: ¿Tú crees que ya esté en esa edad? ¿Es momento de darse una jaladita de una vez?
6: ¿Vamos a escucharlo? Adelante,
5: venga,
6: Pepillo.
5: Venga, Pepillo.
7: Oye, pero Vicky, ¿qué superaría aquí?
8: Se ve distinta, ¿verdad?
7: ¿Qué diario trae? A lo mejor sí se le dio una jaladita.
8: ¿Y en lugar de mascada se pone el cubrebocas? Mira, eso está bueno.
7: Yo también tengo ganas de darme una jaladita. ¡Ah!
8: ¿Otra?
7: ¡De aquí!
8: ¡Otra ya!
7: ¡Ay, de aquí!
8: No, ya, Pepillo, ya. Tú, te voy a decir una cosa. Tú fuiste pionero de poner el desorden.
6: Ajá.
8: Y luego ya nos andamos quejando de...
7: ¿De qué? ¿De la jaladita?
8: De la jalada, del botox, de todas esas artilugios.
5: A ver.
6: Artilugios.
5: Él además de todo habló de una mascarita y no dijo si le dan ganas de una mascarita, porque me parecería que más ganas tendría de una mascarita que de una jaladita. Mascada
6: también, que alguien se ponía el cubrebocas aquí en el cuello como para tapar, me imagino que el guajolotazo, ¿no?
5: El guajolotazo del cuello, que ya viene. Yo ya lo voy desarrollando. Ya me he visto en algunas fotos con uno.
6: Yo ya vi que si me jalo el pellejo de aquí del cuello,
5: se queda.
6: Así se queda unos segundos antes de regresar a su.
5: Sí, sí, y se ve una raya así ya de piel aguada. De viejo, horrible, güey.
6: Sí, la
5: ¿tú te darías una jaladita? ¿Tú tienes planeado darte una jaladita por ahí?
6: Hoy, quizá más tarde.
5: Al ratón, ¿no? Pues ya espero, que haya.
6: A lo mejor no sé, no es necesario, ¿no?
5: Después de comer, ¿no?
6: Hoy tengo fe.
5: ¿En qué?
6: Siento que hoy es un buen
5: que
6: día.
5: Que hoy puede ser un buen día.
6: Hoy puede ser un buen día. Okay. Sí, hoy puede ser. Sí.
5: Me parece bien. Ahora,
6: vamos a ver cómo evoluciona la tarde.
5: ¿Por qué Pepillo Origel luego puntualiza sus comentarios con una especie de gárgara? ¿No te diste cuenta en esta plática? Que parece que está introduciéndose algo en la boca y no puede deglutirlo. No, casa. ¿Te has fijado o no?
8: No, ya.
5: ¿Ves? ¿Por qué pasa eso? ¿Qué está haciendo?
6: ¿Le pasa a todos los señores de 70 y tantos o solo a Pepillo?
5: O sea, que lo que piensa lo siguiente que va a decir, lo que hace su boca es este ruido.
8: No, ya, Pepillo, ya.
5: ¿Por qué? Como que está haciendo buches de
6: no lo había
5: no sé.
6: Sí,
5: es raro y ya se lo he oído varias veces, güey. O sea, estás pensando, a ver, ¿con qué voy a seguir este chiste? A ver,
8: No, ya,
6: eso yo lo he oído en mi cerebro muchas veces antes de hablar.
5: Sí, pero ¿por qué lo verbaliza? O sea, ¿ven? O sea, ¿qué pedo ahí? ¿Qué está pasando?
6: Oye, ¿eso es natural, real o juntaste varios?
9: Sí, no, este lo sacamos de otro que hizo.
5: Mira, ponlos uno tras el otro y verás, o sea, ¿qué está haciendo? No sé.
6: ¿Es una cadena de sinsentidos guturales, sí, farfullados de Pepillo?
5: Y al final pone a Niurka.
6: ¡No! Es verdad.
5: Bueno, eso será en unos momentos más, pero ahorita creo que es momento de ir, ¿no? Al plato fuerte.
9: Como el demonio de Tasmania, ¿no?
5: Mira, un invertebrado, ahí está. ¿Por qué hace eso, güey? ¿Qué pedo? ¿Qué está pasando ahí?
6: ¿Qué colección armamos? Está increíble.
5: ¿Se no reparaste en ello con el comentario de Pepillo? Como que se queda pensando y ya se va. ¡Ay, Ese es el mismo ruido que yo hago cuando se abren las puertas del cielo y pones la cara ahí.
6: Sí, no sé, eso se puede hacer en muchos otros contextos que queremos dejar pasar en este momento e irnos al top 10 que se llama ¿cómo diferenciar a un par de hermanos?
5: ¿Cómo diferenciar a un par de hermanos? Fíjate,
6: uno tiene
5: muy
6: visa
5: bueno.
6: Y otro no.
5: Un colaborador de este programa, uno fue presidente y el otro anda con sobres amarillos. ¿Cómo diferenciar a un par de hermanos?
7: ¡Ay, ay, ay, no, no, no, no, no, no, no, no!
5: ¿Eso qué?
6: Oye, tenemos que usar a la presidenta también en uno de ellos. No, no.
7: No, no, no, no, no, no.
5: ¿Qué es eso? ¡Ay, ay, ay, ay, no, no, no, no, no! ¿Qué estás diciendo? A ver, otra vez.
6: Pepillo.
7: Ay, ira, ira, no, no, no, no, no, no, no.
5: Ay, ira, ira, no, no, no, no, no, no, no.
6: Y eso pégalo con los de uno.
7: Ay, ira, no.
5: ¿Qué es, güey?
6: ¿Qué está pasando en la mente de José Origen?
5: No sé. Bueno, bueno, vamos a diferenciar un par de hermanos.
6: Esta es la número
1: 10.
5: ¿Cómo diferenciar un par de hermanos?
6: A un par de hermanos. Bueno, uno estudia derecho penal y el otro vive en un penal.
5: Ok. Wow. Muy bien.
6: Gracias, presidenta. Qué detallazo que esté.
5: ¿Cómo
6: con
5: diferenciar a un par de hermanos? Pidiéndole a uno que coma mucho apio durante una semana y al otro que coma mucha piña durante una semana. Y luego comparas el sabor. ¿Cómo diferenciar a dos hermanos?
6: Esta es la número
1: 9.
6: ¿Cómo diferenciar a un par de hermanos? Uno es competente y siempre da la talla. Uh-huh. Y el otro pues siempre da el ancho, ¿no?
5: Y el otro siempre da el ancho. Bueno, ni tan ancho, el angosto.
6: El angosto.
5: ¿Cómo diferenciar a un par de hermanos? Esta es la número
1: 8.
5: ¿Cómo diferenciar a un par de hermanos? Uno, la verdad, está feo. Ajá. Y otro está culerísimo. ¿Qué hecho les dicen?
6: Grosero. Ugly, fugly.
5: Ugly, fugly. Sí. One's ugly, the other one's fucking ugly. Okay.
6: Es muy grosero eso de ugly.
5: Pues es bueno, así sucede, güey. Así sucede, bueno, así hay.
6: ¿Qué número sigue nuevo?
1: 7.
6: ¿Cómo diferenciar a un par de hermanos? Ah, pues uno es un soplanucas y el otro muerde almohadas.
5: Pero se llevan bien. Oye, Pepillo, ¿qué te sabe esta almohada? A ver, pruébala. ¿Por qué hace ese ruido, güey?
6: No lo sé. Pero qué belleza haberlos juntado todos. Vamos a la número
1: 6.
6: Dios mío. ¿Cómo diferenciar a un par de hermanos? ¿Uno fue planeado? Y el otro de milagro no ladra.
5: Híjole, qué feo. Que
6: es sumamente grosero este top 10. No sé si deberíamos continuarlo o abortarlo, güey.
5: Tenemos que continuarlo. Esto no, es nuestro deber y salvación. Vamos a la número
1: 5.
5: Sí.
6: Abortar.
5: Ahí está el número 5, güey. A ver, ¿cómo diferenciar un par de hermanos? Pues uno tuvo dientes de leche y el otro recibió leche en el chimuelo.
6: No, no, no, no, no. ¿Tienes a Niurka a la mano, Nuevi? Porque quiero que participe en este nuevo top 10. A ver si les parece esta propuesta que manda Rodo Bautista y dice así. ¿Listo, Nuevi? ¿Cómo diferenciar a un par de hermanos? Uno es un estúpido y el otro
7: es una verga.
5: Ok, pues sí, sucede, sucede. Bueno, la que sigue es la número
1: 4.
5: ¿Cómo diferenciar a un par de hermanos? Uno nació en hospital privado y el otro nació por error.
6: Oh. O la número
1: 3.
6: ¿Cómo diferenciar a un par de hermanos? Pues mira, el grande gana trofeos y el chiquito medallas.
5: No, oh, no. No, no, no. A la mala, sí, a bocajarro. Sí. Sin mediar palabra. Toma, Bueno, la que sigue es la número...
6: ¿Dos? Está bonito. ¿Cómo diferenciar a un par de hermanos? Pues mira, a uno le dicen la roca y al otro el escombro.
5: Ok. Wow. Esto está terrible, güey. Es la número uno, es horrorosa.
6: Terrible, espantoso.
5: Bueno, a ver, ¿cómo diferenciar a un par de hermanos? La número
10: uno.
5: ¿Cómo diferenciar a un par de hermanos? Uno es muy limpio y recto. Y el otro nada más es un recto. Y ya. Y nada más.
6: El hombre recto.
5: El hombre recto. Se le admira porque es el hombre recto. El hombre recto, güey. O el cacas.
6: No, no, no, no. Ya, ya, ya. Bueno, ahí estás reconociendo su rectitud de alguna manera, ¿eh?
5: Su rectitud. Ahí está.
6: Sí, sí, bueno. Sí. Vamos a decir que...
5: Vamos a decir
6: vamos que... a otra cosa. Esto se acabó. Muchísimas gracias. Tenemos nuevo episodio de La Corneta Extinguida.
5: Esa llegará, güey. No. Llegará, güey. La Corneta Extinguida, güey.
6: Extinta, además.
5: Me gusta más La Corneta Extinguida, güey. Que la apagaron acá.
6: Ya son muchas horas diciendo pendejas. La Corneta Extendida... Que ya no me acuerdo qué capítulo estrenamos.
9: El de Alárgame la Vida y Cómo No Morir en el Intento.
6: Ah, excelente para todos aquellos a los que les interesa.

0: A ver.
1: Sí, lo es.
2: Entonces es un doctor.
3: Bueno que lo notaste.
1: Pero también es una eminencia.
3: Más que eso, es un doctor, es un médico. Es una verga.
1: Más que los demás, ¿no?
3: El episodio ya está disponible en la corneta extendida en Amazon Music. La aplicación es gratuita, la pueden bajar en este momento y escuchar ya el episodio de cómo extender la vida, no sé cómo se llama, pero que vale la pena muchísimo. Y también pueden escuchar este programa en Spotify cuando quieran y no tengan chance de estarlo oyendo en vivo, lo pueden poner más adelante, repetirlo, adelantarle, callarnos cuando se les da la gana.
1: Así es, ahí hacer lo que quieran Spotify. Con nuestra corneta.
3: Muy buenas tardes. Y antes de irme quisiera decir.
1: Qué buen dicho, ¿eh? Wow.
3: Bueno, no salió porque no me puse de acuerdo con el nuevo, pero va atrás. Antes de irnos, Pepillo, quisiera decir.
4: No, tú di, mira, Pepillo.
3: Mira, ah, Pepillo.
0: Bueno. A ver. Ah.
1: ¿Qué? ¿Ya? Mira, ¿qué es eso, Pepillo? Es.
0: A ver.
3: Espérate, pero por favor pégale a la presidenta al final, ya para que sea completo.
1: Ya, de plano, güey.
3: Si se puede hacer eso sería impecable. Yo sé que ya nos tenemos que ir, que ya se acabó el programa, pero soy un infantiloide y necesito escuchar eso antes de irnos. Adelante, hasta mañana. ¿Qué es eso?
1: ¿Qué es eso, Pepillo?
0: A ver.
5: No. ¿Verdad? Es que la risa me da mucha risa.
6: En este instante se va la meme en la corneta.
3: ¿Y este es el cierre?
6: No, este.
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8: Son las 2:52.

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9: Hola, soy Sam y esto es Los 40 News. Mal de Amores es una nueva serie de Netflix basada en la novela homónima de Ángeles Mastretta. Para esta adaptación, Catalina Aguilar Mastretta, hija de la escritora, participó como directora, productora y guionista, llevando a la pantalla la historia publicada en 1996. Mal de Amores nos lleva a los años de la Revolución Mexicana, específicamente al estado de Puebla, en donde vive Emilia Sauri, una joven interesada en la medicina y en los ideales revolucionarios, y que con la misma pasión con la que vive los cambios de la época, reconoce el amor que siente por dos hombres, Daniel y Antonio. La producción de la serie Mal de Amores es una de las más destacadas de Netflix de este 2026, y parte de su atractivo es su elenco, integrado por actores y actrices que seguramente recordarás de distintas producciones nacionales e internacionales. Antes de que Ariana Grande se tome una pausa del ojo público y después de bajarse de algunos proyectos como el musical Sunday in the Park with George o la temporada 13 de American Horror Story, tiene un estreno pendiente para este 2026. La nueva película de Fokker, titulada La Nueva Fokker. La Nueva Fokker marca el regreso de Robert De Niro y Ben Stiller como el suegro y yerno más conflictivos de la historia. La última película que hicieron juntos dentro de la franquicia fue hace 16 años, en 2010. La segunda fue hace 22, en 2004. Y la primera, la que inició todo, fue hace 26, justo en el 2000. ¿Qué historia podría funcionar para traer de regreso a las familias Fokker y Barnes? La del personaje de Ben Stiller convirtiéndose en un histérico con la pareja de su hijo. La Nueva Fokker ya estrenó su tráiler oficial y se estrenará el 26 de noviembre de 2026 en cines de México. Ahora ya lo sabes.
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13: Bienvenidos, buenas tardes a todos. Y arrancamos con Clásicos 40.
2: Mi nombre es Cristian Alegría y recuerda que todo clásico tiene una historia que contarse y aquí la vamos a contar o desmenuzar. Si quieres alguna canción, si quieres que hablemos de alguna canción en especial, algo de tu preferencia, escríbenos al WhatsApp 962-625-2499. Repito, 962-625-2499. Escuchamos hace unos instantes a Sledgehammer de Peter Gabriel. Esta canción de 1986. Ahí Peter Gabriel estaba a punto de lanzar uno de los discos más importantes de su carrera, el famosísimo So. Y para el primer sencillo quería algo diferente, algo, no sé, que estuviera como la energía de la música azul que tanto le gustaba, que estuviera tan presente. Y bueno, así nació Sledgehammer. Y aunque parece difícil imaginarlo, Peter Gabriel no buscaba simplemente hacer una canción divertida, ¿eh? Tranquis, lanquis, no. La letra utiliza... por ejemplo, al martillo, ¿no? Como una metáfora bastante clara, como ser directo, ¿no? Romper barreras o decirle a alguien simplemente que estás dispuesto a ir a todo y por todo en esa relación, ¿no? Por lo que terminó convirtiéndose en la canción un fenómeno, muy famoso. Por supuesto, el video también, que ganó 9 premios MTV. Y bueno, ojo, acá hay un dato interesante con Sledgehammer, que llegó al número 1 en los Estados Unidos y quitó del primer lugar a Genesis, su antigua banda. Qué locura, ¿no? Peter contra Genesis, y esta vez ganó Peter. Así que ya lo escuchamos con Sledgehammer.

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12: Es Living on a Prayer de Bon Jovi.
13: Esta canción tiene una historia que parece que fuera sacada de una película, la mera neta del planeta. Allá en 1986, Bon Jovi estaba preparando el disco Slippery When Wet, ¿no? Y necesitaba canciones que conectaran, pero con gente joven. Entonces John Bon Jovi, Richie Sambora, Damon Child también comenzaron a trabajar en una historia sobre dos personas que no tenían dinero, ¿no? Así algo tipo Cristian Alegría, cualquier historia. Pero eso sí, no tenían lana, pero sí tenían el uno al otro. Algo así como, no tengo dinero ni nada que dar, lo único que tengo es amor de verdad, ¿no? Algo parecido. Así apareció Tommy y Gina. En la historia, Tommy pierde su trabajo, Gina tiene que trabajar para ayudar a mantenerlos, y no saben cómo rayos van a salir adelante, pero sí, deciden, señores, a no rendirse, el amor manda. De hecho, hay un dato curioso, John Bon Jovi inicialmente no estaba convencido como de la canción, y pensaba que ni siquiera estaba lista, ¿no? Sin embargo, Richie Sambora y Child insistieron en trabajar en ella, y dijeron, no, vamos a ver qué, vamos a chambear en el sonido definitivo, a ver cómo está esta onda. Y finalmente la grabaron. Ocurrió, señores, después de ello lo inesperado. Se convirtió en un himno. Living on a Prayer llegó al número uno y terminó siendo una de las canciones que más sobreviven generaciones tras generaciones. Y quizá por eso sigue funcionando, señores, porque la historia de Tommy y Gina es la historia de, no sé, de cualquiera que alguna vez haya tenido un poco, pero haya decidido seguir adelante, ¿no? Esas guerras, entre el amor y lo material, donde pues seguramente alguna vez has hecho un esfuerzo, ¿no? Es decir, si tu pareja no tiene trabajo, tú le echas la mano. John Bon Jovi, Living on a Prayer, a través de Clásicos 40.

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3: Vientos huracanados, ahora vamos con una canción que tiene nombre de película como del viejo oeste, o también tiene nombre como de una serie de anime, One Piece, Wanted Dead or Alive. En español, pues se busca vivo o muerto. Saludos para doña Jessy, que nos anda escuchando, también ahí para el buen el pingüino Kevin, que salió temprano, dice, sí, son los primeros días, o sea que se vale esto, ¿no? Nos solicitaron canciones, ahí tenemos ya en el playlist a Blaming on the Rain de Milli Vanilli y Dancing Queen de ABBA, así que vamos a programarla más adelante. Tenemos llamada telefónica, hello, hello, buenas tardes, Clásicos 40.
4: Bueno.
3: ¿Qué onda, Master? ¿Cómo andamos?
4: ¿Me escucha bien?
3: Bueno.
4: Bueno, ¿me escuchas?
3: Ahí te escucho, Master. ¿Qué onda? ¿Cómo andamos?
4: ¿Qué tal? Bien, todo bien. Aquí andamos ya en sintonía de los 40. ¿Qué tal, mi Chris? Te habla George, farmeador de ahora, Terian de Lion.
3: ¡Sas! ¿Por dónde andas, mi George?
4: Aquí andamos ya en sintonía, en la trabajación, ruta 5 de febrero.
3: ¿Pero por dónde andas ahorita?
4: Aquí estamos hasta acá arriba, hasta acá donde está la base. Creo que has visto por acá la base, hasta acá arriba.
3: ¿El parque del café?
4: Sí, hasta acá arriba, hasta allá, donde ya casi llegando a la planta potabilizadora.
3: ¡Ah, su mecha!
4: Sí, aquí estamos ya en sintonía. Quería pedir mi canción.
3: A ver, ¿cuál 40. Canción, mecha?
4: Quiero Metallica.
3: ¡Ah, su mecha! Andamos ready. ¿Cuál de Metallica?
4: Enter Sandman.
3: Y canción sasa, ¿eh?
4: Sí, así es.
3: ¿Está bien, mi George? La ponemos ahorita, ¿no?
4: Ay, a ver qué datos hay sobre esa canción, me gustaría escuchar.
3: Va que va, mi George. O enseguida la ponemos.
4: Saludos.
3: Dale, con cuidado. Ahí está, hay otra canción, más peticiones, Metallica, Enter Sandman. Mientras tanto, hablemos de Bon Jovi con esta canción detrás de, porque realmente no habla, ¿no? Sobre el tema de ser un vaquero, algo parecido, Wanted Dead or Alive. En sí, Bon Jovi estaba de gira constantemente, viajando, ¿no? De ciudad en ciudad y tocando noche tras noche y todo esto. Bueno, para esto Bon Jovi entonces pensó a sentirse, ya como un, pues sí, como un forajido, ¿no? Siempre en carretera, lejos de casa, perseguido por las multitudes, viviendo prácticamente dentro de un autobús. No podía salir el buen. La idea del título viene precisamente de los antiguos carteles del viejo oeste que decían ahí, se busca vivo o muerto, ¿no? Entonces, John Bon Jovi y Richie Sambora comenzaron a escribir la canción ahí en 1986. De hecho, también viene dentro del disco Sleeper When Wet, y ahí muchos pensaron que hablaba de un pistolero, pero no. Ya dándoles contexto, en realidad hablaba de la vida de un músico de rock y de lo que significa estar constantemente de gira. Y bueno, es como una frase que resume perfectamente la historia, ¿no? Y que viene también, el músico sale al escenario, miles de personas lo aclaman, pero después tiene que volver a subir al autobús y continuar el viaje. Y ahí aparece otro detalle interesante, que Bon Jovi ha contado que la canción surgió en un momento en que él estaba ya cansado de la vida de carretera, decir, no, ya basta, porque no era solamente como muy glamour, no era de conciertos y fama, ¿no? También eran largas horas viajando, varias visitas de hoteles, cansancio, estar lejos de la familia, y bueno, de todas maneras, Wanted Dead or Alive terminó convirtiéndose en algo más que una canción de rock, prácticamente se convirtió en el himno de los músicos que viven viajando. Y bueno, yo creo que hasta este podría ser, ¿no? Ahí para el buen Josh of a Lion, para mi buen Aristóteles y demás que viven atrás de un volante, que igual muchas veces viajando en la carretera, de ciudad en ciudad, de colonia a colonia, y quizá dijera uno, pues ya también me estoy hartando un poco de esto. Se busca vivo o muerto es Bon Jovi a través de clásicos.

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3: Continuamos con más en Clásicos 40. Suena Dancing Queen de ABBA. Entonces, pues nos vamos a Suecia, 1976, con esta canción que convirtió las pistas de baile en una fiesta, Dancing Queen de ABBA. Y aunque parece una canción simplemente alegre, la historia tiene un detalle muy, muy bonito. ABBA quería capturar como esa sensación que tienes cuando sales a bailar, cuando escuchas una canción que te gusta, como la del payaso El Rodeo, ¿no? Y por un momento te olvidas de todos los problemas. Bueno, la canción en sí habla de una joven que llega a una discoteca, empieza a bailar, y por ahora se siente como la reina del lugar. De ahí es donde viene el título Dancing Queen, que significa la reina del baile, ¿no? Pero ojo, el origen de la canción tiene una curiosidad, muchachos, sí. Benny Anderson y Jonathan Bowes comenzaron a trabajar en la música y rápidamente se dieron cuenta de que habían creado algo diferente, algo chidongongo. Después llegó la letra de Stig Anderson y el representante y compositor que trabajaba con ABBA. Bueno, cuando el grupo terminó la canción, incluso grabaron una presentación como especial como para televisión sueca, ¿no? Poco después ocurrió algo que parecía sacado de un cuento de hadas. Sí, señores. ABBA presentó Dancing Queen. ¡Qué loco! Durante la celebración previa a la boda de el rey Carlos XVI, Gustavo de Suecia y Silvia Sommerlath. La canción salió oficialmente ahí en 1976. Y se convirtió en el mayor éxito internacional de ABBA. Así que, pues vamos a escucharlo en estos momentos completa. Es Complacencia, es Clásicos 40.

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6: Complacencia también. Es complacencia, es clásicos. Milli Vanilli. Blame it on the rain. Algo de reggae rico. Esta canción fue un enorme éxito también, ¿eh? Cuya historia terminó siendo uno de los escándalos más grandes de la música pop. Creo que muchos ya conocen esta historia, me imagino, ¿no? Allí en 1989, donde Milli Vanilli estaba en todas partes con Blame It on the Rain, que significa échale la culpa a la lluvia. No, Blame It on the Rain. Ahí va, la canción habla de una ruptura amorosa. La persona está sufriendo o la persona que está sufriendo intenta encontrar una explicación para lo que pasó, ¿no? Es decir, ¿qué show? ¿Qué sucedió acá? Produ, jajaja, ja, ja, ¿no? Y en lugar de aceptar que la relación terminó, pues decide culpar a la lluvia. ¿Será que no me amas? No fue mi culpa, fue la lluvia. Y sí, lo increíble viene después, ¿no? Milli Vanilli, y usted lo sabe muy bien, estaba formado por Rob Pilatus y por Fab Morvan, dos jóvenes que se convirtieron en estrellas internacionales. ¡Újale, a reventar! En los cuernos de la luna, el detalle era muy pequeño, nada más el que tenían. El detalle y el problema era que ellos no habían cantado las voces de las canciones que los hicieron famosos. Jamás, brother. Las voces que escuchábamos, estas precisamente, pertenecían a otros cantantes. Y el detalle fue cuando salió a la luz, pues el escándalo fue enorme, ¿no? En 1990, Milli Vanilli tuvo que devolver el premio Grammy que había ganado como mejor artista nuevo, y fue uno de los momentos más vergonzosos de la historia de los premios, y no sé si sea uno de los más vergonzosos en la historia de la industria de la música. No sé si a alguien le ha pasado más, a algún artista más, pero esto sí fue una locura, ¿no? Y lo más curioso es que Blame It on the Rain llegó al número uno en los Estados Unidos. O sea, una locura. Así que una canción que hablaba de buscar a quien echarle la culpa, pues terminó siendo, no sé, irónico, ¿no? Porque al final la lluvia no tuvo la culpa de nada. Y bueno, pues así está el show. Dentro de la letra dice así: dijiste que no la necesitabas, le dijiste adiós. You sacrificed a good love. Sacrificaste un buen amor para satisfacer tu orgullo. Ahora deseabas tenerla y te sientes como un tonto. La dejaste alejarse y ahora ya no se siente igual. Tengo que echarle la culpa a algo. Tengo que echarle la culpa a algo. Hay que echarle la culpa a algo. Échale la culpa a la lluvia, que caía y caía. Échale la culpa a las estrellas que no brillaron esa noche. Hagas lo que hagas, no te eches la culpa a ti mismo. Échale la culpa a la lluvia. Sí, puedes echarle la culpa a la lluvia. Deberías haberle dicho que lo sentías, un lo siento. Podrías haber dicho que estabas equivocado, pero no. No podrías hacer eso, ¿verdad? Tenías que demostrar que eras fuerte. Si no hubieras estado tan cegado, y ella todavía podría estar ahí contigo. La quieres de vuelta otra vez, pero ella simplemente no siente lo mismo. Hay que echarle la culpa a algo. Hay que echarle la culpa a algo y échale la culpa a la lluvia que caía y caía.

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5: ¿Sabías que la CDMX alberga una gran cantidad de museos? Sí, así como lo escuchas. Esta metrópoli es popularmente conocida como la capital cultural de las Américas. Esto lo asegura el gobierno de la ciudad. Eso no es casualidad. Y es que la Ciudad de México alberga más de 180 museos. De acuerdo con el Sistema de Información Cultural de la Nación, entre ellos se encuentra el Museo Nacional de Antropología y el Museo de Frida Kahlo.
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0: Sí, señores. Es Metallica Enter Sandman. En Clásicos 40 hablemos de esta canción que comienza, no sé, casi como una pesadilla, ¿no? Y termina convirtiéndose en uno de los riffs más famosos de la historia del metal. Enter Sandman de Metallica. Esta canción apareció allá por 1991 en el famoso Black Album. Pero la idea comenzó con un tema bastante oscuro, ¿eh? Y aquí entre nos, un tema que me gustaría mucho escribir en algún momento, cuando tenga tiempo, lo haré seguramente, de crear cuentos para niños. Pero como Garfield.
1: Los cuentos.

0: se mete a la cama, pero en lugar de sentirse seguro, comienza a tener miedo de lo que pueda aparecer en sus sueños. Tipo Freddy Krueger, ¿no? De hecho, al final de la canción se escucha una especie de oración infantil. La famosa frase en inglés que dice, "No, I'll lay me down to sleep", que significa, ahora me acuesto a dormir. Metallica la convierte en algo bastante siniestro, ¿no? Por otra parte también, el guitarrista Kirk Hammett llegó al estudio con una idea de guitarra que había estado trabajando, y el productor Bob Rock y el resto de la banda pues ayudaron a transformarla hasta conseguir este famosísimo riff que hoy prácticamente todo el mundo reconoce desde las primeras notas. Y bueno, el nombre Enter Sandman literalmente sería algo como entra el hombre de arena, ¿no? Y la canción terminó siendo un enorme éxito y ayudó a que Metallica llegara a un público mucho más amplio. De hecho, Black Album se convirtió en uno de los discos de rock más vendidos de todos los tiempos. Así que, señores, aquí, pues la próxima vez que alguien te diga que una canción de cuna es para dormir, uy, tranquilos, pónganles mejor a Enter Sandman de Metallica.
1: Son las 3:51.

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13: Ahora es momento de escuchar a The One I Love, señores. Póngala, por favor, Production Team.

suena de fondo R.E.M. The One I Love. Su mecha. Hoy en Clásicos 40 recordamos a R.E.M. y una canción que, aunque muchos la consideran una gran canción de amor, en realidad tiene una historia bastante diferente. The One I Love, lo que significa la persona que amo, es mi primer amor, ¿no? La canción apareció allá en 1987, gran año, año de genios. En el álbum Document, y fue una de las canciones que ayudó precisamente a que R.E.M. dejara de ser una banda conocida solamente por un público alternativo y ya empezara como a conquistar una audiencia mucho más grande. Lo curioso es precisamente en la letra, cuando escuchamos This One Goes Out the Love One Love, que significa esta va dedicada para la persona que amo. Obviamente parece que estamos escuchando una romántica declaración de amor, ¿no? Pero más adelante la historia cambia. La canción habla de una relación que ya terminó. Que Michael Stipe, el cantante de R.E.M., utiliza frases muy sencillas, pero ambiguas. Una de ellas dice, a simple prop to occupy my time, que significa, ¿no?, un simple recurso para ocupar mi tiempo. No. Así que esa supuesta canción romántica tiene un lado bastante oscuro. La persona de la que habla podría no ser alguien que realmente ama, sino alguien que simplemente estuvo ahí durante un momento de su vida. Precisamente, y vamos con el tema de la ambigüedad, ¿no? Que es parte del encanto también. Y Michael Stipe no quiso explicar la canción de una manera completamente cerrada, dejando que cada persona sacara su propia interpretación. Así que el éxito de la canción ayudó también a cambiar la historia de R.E.M., donde ya también conocíamos mucho a Lost in My Religion, pero bueno, entonces eran muy respetados dentro del rock alternativo, pero ya con The One I Love empezaron a llegar a un público mucho, mucho más grande, que precisamente esa era la idea. Saludos para mi buen Fernando, que ya se empieza a comunicar con nosotros al 962-625-2499. Hola, Chris, buenas tardes. Me puedes complacer con Coldplay, In My Place. Wow. Chris Martin. Era hora que apareciera aquí en los Clásicos 40. Y claro que sí, te la complazco ya en el siguiente bloque, ¿no? De Coldplay, In My Place. Mientras tanto, nos vamos con esto de R.E.M., The One I Love, por Clásicos 40.

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5: ¿Qué tal? Esta es la información más importante. Autoridades de Protección Civil en la región invitan a la población a tomar las debidas precauciones, ya que prevalece el evento de mar de fondo con un oleaje de hasta 2.43 metros. Autoridades recomiendan que no se debe nadar con mar de fondo, porque este fenómeno genera corrientes de retorno muy violentas y olas que pueden arrastrar a las personas mar adentro sin previo aviso. El gobierno del presidente municipal Julio Gamboa, a través de la Dirección de Protección Civil de Tuxtla Chico y el Departamento de Administración de Emergencias, atendieron reportes por caída de árboles sobre líneas de alta tensión en la segunda sección de Medio Monte, Cantón 5 de Mayo, Rancho Nuevo y El Guayabo. Con estas acciones se eliminó el riesgo para la población que transita por el lugar y se dio seguimiento a los trabajos de restablecimiento del servicio de energía eléctrica. Con el propósito de apoyar la economía de las familias que dependen del transporte público y facilitar su regularización, la Secretaría de Finanzas y la Secretaría de Movilidad y Transporte de Chiapas unen esfuerzos para ofrecer al sector transportista un 100% de condonación en multas y recargos por adeudos vehiculares correspondiente a 2024 y años anteriores. Este beneficio está dirigido a taxis y colectivos, sin importar el año modelo de la unidad, y busca brindar mayores facilidades para que las y los transportistas tengan la oportunidad de regular los pagos y continuar con sus actividades de manera regular. La presidenta anunció que este lunes entrega el paquete económico 2027 a la Cámara de Diputados. Adelantó que habrá más presupuesto para ciencia y proyectos prioritarios, científicos y humanistas. Ante este tema también dijo que el secretario de Hacienda, Edgar Amador, dará una conferencia el martes y miércoles explicando detalles en la mañanera. Muchas gracias por su atención, informó Pamela Hernández.
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7: Bueno, bienvenidos a Clásicos 40 con Cristian Alegría de Final Countdown de Europe. Qué buenas canciones, ¿eh? Hoy, ya sabes, si quieres alguna complacencia, si quieres que hablemos de alguna canción favorita, échale al 962-625-2499. Repito, 962-625-2499. Ese es el teléfono WhatsApp. Hoy nos vamos hasta Suecia para recordar esta canción que seguramente basta con escuchar sus primeros segundos, pues para saber cuál es. The Final Countdown. En español sería como la cuenta regresiva final, ¿no? El fin de los tiempos, Endgame, de la banda Aeropy. Y bueno, la canción apareció allá en 1986 y terminó convirtiéndose en uno de los grandes himnos del rock de los 80. Pero, ojo, la historia comienza varios años antes. Joey Tempest, cantante de Aeropy, tenía guardada esta melodía desde principios de los 80, cuando la banda apenas estaba preparando un nuevo disco, pues decidió rescatarla y convertirla en canción, ¿no? Así como que a ver cuáles tengo archivados, este meme. ¿Cómo salió la idea? Bueno, Tempest se inspiró en la ciencia ficción y también en Space Oddity, ¿no? La rareza espacial de David Bowie. Por eso la canción tiene como esa sensación como de estar viajando en algo desconocido. Y la historia que se cuenta es bastante curiosa. Imagina a la humanidad abandonando la Tierra para viajar a Venus. Es prácticamente una película de ciencia ficción convertida en canción. Hay una frase que todos conocemos, la de We're Living Together, que significa nos vamos juntos, y después llega el famoso It's the final countdown, es la cuenta regresiva final. Aquí viene un dato interesante, otro, el principio, bueno, al principio, algunos integrantes de Europa o Europe no estaban convencidos de que esta canción fuera una buena selección. Incluso decían que podía ser demasiado diferente para la banda. Sin embargo, terminaron apostando por ella y no se equivocaron. The Final Countdown llegó al número uno en las listas de varios países y se convirtió a Europa o Europe en una banda conocida prácticamente

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6: La temporada de frentes fríos 2026-2027 se perfila como una de las más activas de los últimos años en México. De acuerdo con el Servicio Meteorológico Nacional, se pronostican 56 sistemas frontales entre septiembre de 2026 y mayo de 2027, 6 más que el promedio histórico de 50. El mayor número de eventos se espera entre octubre y febrero, con 9 frentes fríos en diciembre y 8 en noviembre y enero. El fenómeno del Niño será uno de los principales factores detrás de este comportamiento, ya que favorecerá un invierno más frío y húmedo, especialmente en el norte del país. La llegada de masas de aire frío, además de una mayor frecuencia de tormentas invernales, podría provocar descensos importantes de temperatura, heladas, lluvias y eventos del norte con vientos superiores a los 50 kilómetros por hora. La Organización Meteorológica Mundial prevé que el Niño permanezca hasta febrero de 2027 con una posible intensidad máxima hacia finales de 2026. Este escenario mantiene la expectativa de un invierno con mayor actividad de sistemas frontales y tormentas invernales, por lo que las autoridades y la población deberán mantenerse atentas a los pronósticos meteorológicos. Hasta el siguiente comentario.
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4: Y avanzamos con más de los Clásicos 40, sonando de fondo Gustavo Cerati, Fuerza Natural. Ahí para complacer al buen amigo George of Lyon. Queda muy poco tiempo, dos canciones más. Si alguien gusta alguna canción, pues estás a tiempo. Dos canciones más quedan nada más. Saludos, mi buen Chris. Una canción, Fuerza Natural, de Gustavo Cerati. A propósito que hoy el álbum Fuerza Natural está de aniversario, 17 años, su primer amor. Exactamente. Hoy sí, mi buen George of Lyon, que anda ahí ruleteando en la zona norte de Tapachula. Hoy es un día especial para recordar a Gustavo Cerati. Hoy, 1 de septiembre, se cumplen 17 años de lanzamiento de Fuerza Natural, su quinto y último álbum de estudio como solista. El disco fue publicado el 1 de septiembre, pero del año 2009. Y justamente la canción que le da nombre al álbum, Fuerza Natural, es una de las piezas más especiales de este trabajo y es la que está sonando de fondo. Cerati presenta aquí la vida como un viaje, muchachos. Un viajecito. La idea es dejar de intentar controlar todo y pues prácticamente permitir que las cosas sigan su propio curso. Que fluya, que fluya. Por eso una de las frases que mejor resume la canción es: me dejaré llevar. Iré con la corriente o permitiré que la vida me lleve. El título Fuerza Natural significa, pues como tal, ¿no? Eso, el quererse llevar pues por el universo, por lo que quieras, por la energía que nos mueve, por lo que creas. Y que muchas veces no podemos explicar, ¿no? Hay un detalle muy interesante, el álbum completo tiene esa sensación de viaje, de hecho, las canciones parecen llevarnos a otro lugar o de un lugar a otro, como si estuviéramos acompañados y acompañando a Cerati a un recorrido personal. Y además este disco fue muy importante porque mostró a Cerati en una etapa de enorme creatividad, ya después de haber sido líder de Soda Stereo y de construir su carrera como solista extraordinaria. Todavía tenía ganas como de experimentar y buscar nuevos caminos. Y bueno, recibió críticas muy buenas, excelentes, y con los años se convirtió en uno de los trabajos más valorados de su carrera. Y hoy, en Clásicos 40, justamente, cuando se cumplen 17 años de su lanzamiento, vale la pena volver a escucharlo ya con otra perspectiva, ¿no? Porque quizás es el mensaje más bonito de Fuerza Natural. No siempre podemos saber qué viene después, pero podemos confiar en el camino. Suena Gustavo Cerati en Clásicos 40, Fuerza Natural, por los 40.

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5: Bien, Production Team. Nos vamos a retornar a 1987, año de oscuridad. Con una canción que se convirtió en uno de los grandes himnos del rock, Sweet Child O' Mine, que significa prácticamente, ¿no? Mi dulce niña, tan taranto me fascinas. La canción apareció en el álbum Appetite for Destruction, Apetito por la Destrucción, y tiene una historia bastante curiosa. Ya, el que es bueno, es bueno. La famosa melodía del comienzo nació así como un juego. De hecho, Slash estaba tocando una idea que había creado, ¿no? Así, y poco a poco los demás integrantes comenzaron a sumarse. Así de la nada, pum, bim, pum, vámonos. Y en ese momento nadie imaginaba que aquella idea terminaría convirtiéndose en una de las canciones más famosas de la historia del rock. Si esto se le hace interesante, lo que sigue. Porque la letra nació de algo mucho más personal. Axl Rose escribió la canción pensando en su entonces novia Erin Everly. La letra habla de la manera en que ella podía hacerlo sentir, ¿no? Y de los recuerdos de su infancia. Por eso escuchamos She's Got a Smile de It Seemed to Me, que significa ella tiene una sonrisa, que me parece muy bien. Y Axl Rose habla de cómo esa sonrisa le recuerda a un lugar seguro, a un lugar tranquilo. También la frase Where do we go? Where do we go now? Significa ¿a dónde vamos? ¿A dónde vamos ahora? Y terminó convirtiéndose en uno de los momentos más reconocibles de la canción. Cuando Guns N' Roses comenzó a trabajar en ella, Sweet Child O' Mine no estaba pensado originalmente como una balada romántica en sí. Fue tomando forma entre todos los integrantes hasta convertirse en esa mezcla de emoción, de nostalgia y fuerza que ya conocemos. Fue lanzada como sencillo en 1988 y llegó al número uno en los Estados Unidos, y así convirtió el primer y único número uno de los Guns N' Roses en ese país. Y también, bueno, décadas después de su lanzamiento, la melodía inicial sigue siendo reconocible prácticamente desde la primera nota y por todo el mundo.

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2: 5:08 p.m. 5:08, bienvenidos a los clásicos 40. Y esta que está sonando de fondo, todo un clásico. Pero recuerden que todo clásico tiene una historia que contarse. Soy Cristian Alegría y bienvenidos. Welcome to the jungle. Es lo que escuchamos hace un instante de los Guns N' Roses. 1987, señores, arrancamos a hablar de esta canción sasa donde los Guns N' Roses lanzaron Welcome to the Jungle. En español vendría siendo como Bienvenido a la jungla. Y prácticamente desde los primeros acordes dejó claro que el rock tenía una nueva banda dispuesta a sacudirlo absolutamente todo. Lo curioso es que la historia de esta canción no habla precisamente de la jungla como tal, ¿no?

durante su visita a Seattle, un desconocido se acercó a él y, según ha contado el propio cantante, le dijo algo parecido a: ¿sabes dónde estás? Estás en la jungla, nena. Vas a morir. Brother, con esta frase le estalló la cabeza a Axel. Tiempo después, junto con Slash, Easy, Duff también, Steve, pues terminaron la idea, moldeándola con una canción que retrataba a Los Ángeles como una especie de jungla moderna, ¿no? En un lugar donde puedes encontrar fama, dinero, otras cosas, sexo, rock and roll y demás, pero donde también puedes perderte. Esta apareció en el álbum de Appetite for Destruction, ahí en 1987. Al principio, el disco no fue todo un éxito inmediato, de hecho, poco a poco comenzó a crecer hasta convertirse en uno de los debuts más importantes de la historia. Pues ahí está, señores, Welcome to the Jungle. No presentaba relativamente a una jungla, no, la canción, de hecho, no presenta a Los Ángeles, ¿no?, como un lugar de sueños, sino como el precio que tienes que pagar por perseguirlos.

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6: ¿Qué tal? Esta es la información más importante. Autoridades de protección civil en la región invitan a la población a tomar las debidas precauciones ya que prevalece el evento de mar de fondo con un oleaje de hasta 2.43 metros. Autoridades recomiendan que no se debe nadar con mar de fondo porque este fenómeno genera corrientes de retorno muy violentas y olas que pueden arrastrar a las personas mar adentro sin previo aviso. El gobierno del presidente municipal Julio Gamboa, a través de la Dirección de Protección Civil de Tuxtla Chico y el Departamento de Administración de Emergencias, atendieron reportes por caída de árboles sobre líneas de alta tensión en la segunda sección de Medio Monte, Cantón 5 de Mayo, Rancho Nuevo y El Guayabo. Con estas acciones se eliminó el riesgo para la población que transita por el lugar y se dio seguimiento a los trabajos de restablecimiento del servicio de energía eléctrica. Con el propósito de apoyar la economía de las familias que dependen del transporte público y facilitar su regularización, la Secretaría de Finanzas y la Secretaría de Movilidad y Transporte de Chiapas unen esfuerzos para ofrecer al sector transportista un 100% de condonación en multas y recargos por adeudos vehiculares correspondiente a 2024 y años anteriores. Este beneficio está dirigido a taxis y colectivos, sin importar el año modelo de la unidad, y busca brindar mayores facilidades para que las y los transportistas tengan la oportunidad de regular los pagos y continuar con sus actividades de manera regular. La presidenta anunció que este lunes entrega el paquete económico 2027 a la Cámara de Diputados. Adelantó que habrá más presupuesto para ciencia y proyectos prioritarios, científicos y humanistas. Ante este tema también dijo que el secretario de Hacienda, Edgar Amador, dará una conferencia el martes y miércoles explicando detalles en la mañanera. Muchas gracias por su atención, informó Pamela Hernández.
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0: camisa. Buenísima canción. No, no, no, no. Men in Black. Esto es de F.R. David. Y es que miren, realmente hay canciones que necesitan una gran producción para convertirse en clásicos, ¿no? Y toda la cosa. Y otros solamente necesitan una melodía inolvidable. Una frase que cualquiera puede sentirse como propia, ¿no? Era el año de 1982 y el cantante francés de origen tunecino F.R. David lanzó Words, que en español significa palabras. Y aunque hoy muchos recuerdan inmediatamente este tonidito o esta tonada tan característica, la voz suave del cantante, la historia de la canción tiene algo especial. F.R. David, cuyo nombre real es Elliot Robert Fitucci, ¿no?, que llevaba años intentando abrirse el camino de la música. Había trabajado como músico y cantante, y él conocía obviamente muy muy bien el mundo del rock y del pop, pero el gran éxito internacional todavía se le resistía al estimado y fino Robert Fitucci, ¿no? Hasta que llegó Words. Esta canción habla de una situación como universal, ¿no? Como querer expresar lo que uno siente por alguien, pero descubrir que las palabras a veces no, men, no, sister, no son suficientes. Y justamente esa simplicidad fue una como de las grandes virtudes, ¿no? La letra no es complicada realmente. La melodía fácil de recordar, el ritmo pegajoso, ¿no? O sea, está muy bien esta canción. Words se convirtió en un fenómeno internacional, especialmente en Europa, y llegó a los primeros lugares de las listas de los países. Y bueno, todavía aquí F.R. David no necesitó una enorme banda detrás de él para conseguir ese sonido, porque la canción ya tenía una producción bastante electrónica para su época. Si escuchamos sintetizadores, y esto pues automáticamente pegó. Así que bueno, ahí está, señores. Esta es una de las canciones más chidas que tiene este artista. Dice por acá Fernando: ¿qué onda, Chris? ¿Me puedes complacer con la canción de Demis Roshos, Goodbye, My Love, Goodbye? Claro que sí, mi estimado Fernando, vamos por ella. Y aquí tenemos un mensaje de audio que dice mi buen George of Lyon.
1: ¿Qué tal, mi Cristian? El niño rock de los 40. Una complacencia. Like a song de Audioslab, por favor. Que suene a todo volumen.
0: Esta es una de las canciones favoritas y preferidas de su servidor, Like a Stone, de Audioslave. No, no, no. Una canción donde es Chris Martin de Coldplay, King, también, son Audioslave también, King, Audioslave, Chris Martin, son bandas que a veces no le entiendes a la letra, pero pones la canción, güey, te hace llorar como no tienes idea. Pero bueno, vámonos con esta canción de F.R. David, Words, a través de Clásicos 40.

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11: 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Need you tonight. Te necesito esta noche. Y bueno, hay canciones que hablan de amor y hay canciones que hablan de deseo, sin necesidad de decir demasiado. Una banda australiana llamada In Excess lanzó una canción que se convertiría en uno de los mayores éxitos. Need You Tonight, Te Necesito Esta Noche. Ahí va la historia de cómo nació. El guitarrista de In Excess, Andrew Farris, estaba en Hong Kong cuando comenzó a trabajar en la idea de la canción, ¿no? Pero la inspiración definitiva llegó a una manera bastante inesperada. Todo ocurrió en un taxi. Sí, iba rumbo al aeropuerto. Farris llevaba una pequeña grabadora y comenzó a trabajar en su guitarra, en un riff de guitarra y toda la onda. Cuando llegó al aeropuerto, este brother ya tenía la idea musical bastante, bastante clara. Bueno, ya después la presentó con los muchachos, ¿no? Y ahí viene lo interesante. Michael Hutchence, el carismático vocalista de In Excess, prácticamente convirtió aquella melodía en una canción sobre atracción, sobre un deseo y esa sensación de querer estar con alguien, pero ya, a la voz de ya inmediatamente. Así que bueno, vamos a escucharla, que de hecho, esta fue grabada para el álbum Kick de 1987 y el tema se convirtió en un éxito internacional, llevando a In Excess al mercado estadounidense con una fuerza, uy, uy, uy, enorme, enorme. Y bueno, vamos a escucharla en estos momentos y ya regresamos con más de Clásicos 40. El teléfono WhatsApp 962 625 2499 si quieres alguna historia.

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7: Ahora sí nos van a hacer llorar, ese mi Fernando, con esas complacencias, qué showman. Hablemos de esta canción sasa de amor, de desamor. No lo sabemos hasta ahorita. Era y corría 1973. El cantante griego Demis Roussos lanzó uno de sus temas más recordados. Goodbye, my love, goodbye. Adiós, amor, adiós, o adiós, mi amor, adiós. Cuando yo sé que volveré y cuando estemos lejos. No. Demis Roussos ya era conocido internacionalmente. Uf, antes de convertirse en solista había formado parte de los Aphrodite's Child junto con Vangelis. Pero en los años 70 ya comenzaría, ¿no?, su carrera, que lo convertiría en una de las voces románticas más reconocibles de aquella época. Y esta canción justamente es una despedida. Habla de ese momento en que una relación llega a su fin, ¿no?, y uno tiene que marcharse, pero no es obsesionado, porque aunque todavía exista cariño, no hay reclamos, no hay grandes peleas. Eso sí, tristeza de aceptar que algunas historias tienen que acabar, tienen que terminar, decir adiós, ¿no? Y ahí estaba la magia de Roussos. Bueno, esta canción se convirtió en un éxito internacional y ayudó a consolidar, de hecho, a Demis Roussos como una de las grandes figuras de la música romántica de los años 70. Y quizá lo más bonito de esta canción es que no habla de una despedida con resentimiento. Jamás de los jamases. Habla de despedirse, pero con amor. Nada de andar tirando galeras con su carro, nada. No, nada de eso. Porque a veces querer a alguien también significa saber cuándo dejarlo ir, sí o no. Lo sabes tú, mi clasiquero. Y cuando ya no quedan explicaciones, ni promesas, ni nada, pues entonces solamente queda decir goodbye, my love. Goodbye. La canción, precisamente en su letra, dice así: escuchar al viento cantar una triste y vieja canción. Sabe que hoy te voy a dejar. Por favor, no llores, o mi corazón se romperá. Adiós, mi amor, adiós. Mientras me recuerdes, nunca estaré demasiado lejos. Siempre seré verdad. Así que abrázame en tus sueños, hasta que vuelva contigo. Ver las estrellas en el cielo arriba brillarán donde quiera que pueda vagar. Rezaré todas las noches solitarias que pronto me guiarán a casa. Adiós, mi amor, adiós. Demis Roussos suena en Clásicos 40.
8: Son las 5:31.

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2: Y esta es una de las canciones que más motiva, siento, para hacer ejercicio, para, no sé, activarte prácticamente. Estamos hablando de la canción Eye of Tiger, la canción de Survivor, que es un himno de superación y determinación que ha trascendido el tiempo desde su lanzamiento allá en 1982. La letra de la canción es una metáfora de la lucha y la perseverancia, utilizando la imagen del tigre, precisamente un animal conocido por la fuerza y el instinto de supervivencia, para representar el espíritu combativo del ser humano frente a los desafíos de la vida. De hecho, la canción comienza con una narrativa de resurgimiento, donde el protagonista se levanta de nuevo en la calle, dispuesto a enfrentar las adversidades que ha superado, y la referencia de hacer mi tiempo, tomar mis oportunidades, sugiere un pasado de lucha y aprendizaje, donde cada experiencia ha sido un paso hacia la recuperación de su posición y también la reafirmación de su voluntad de sobrevivir, que de hecho la insistencia en la importancia de no perder el agarre en los sueños del pasado y luchar para mantenerlos vivos, pues refuerza, ¿no?, la idea de que el pasado es un cimiento para el presente y el futuro. ¿Qué opináis? El coro de la canción, particularmente poderoso y pegajoso, destacando la frase de el ojo de tigre, Eye of Tiger, es la emoción de la lucha. Pues ahí acaba de sonar ahorita precisamente. Esta línea encapsula la esencia de la canción, que es la emoción de enfrentarse a los retos y la capacidad de mantenerse enfocado y determinado como un tigre que acecha a su presa en la noche. Y bueno, la canción no solo se convirtió en un éxito mundial, sino que también se asoció con la película de Rocky 3, añadiendo una capa adicional de significado al ser la música que acompaña precisamente a Rocky Balboa en su enfrentamiento y la lucha por la victoria, ¿no? Eye of Tiger, un recordatorio de que con coraje y resistencia cualquier desafío puede ser superado y que la gloria se alcanza a través de la persistencia y el esfuerzo continuo. Con esto nos vamos a despedir, muchachos, con Ojo de Tigre. Dice el buen Aristóteles, con esa hace ejercicio el colocho, precisamente, mi estimado Aristóteles. No solo el colocho, sino medio mundo. Dicen que también Lilo Martínez, antes de entrar haciendo ruido, pues en sus audífonos va sonando Ojo de Tigre.
3: Son las 5:41.

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10: La canción comenzó a tomar forma de manera bastante espontánea. Primero apareció la música y después fueron construyendo la letra sobre Paradise City, que muestra o mezcla dos mundos diferentes, ¿no? Por un lado, hablar de escapar, de encontrar un lugar mejor, de regresar a un sitio donde todo parece perfecto, pero por otro lado, tiene imágenes mucho más oscuras relacionadas con la vida de los excesos que rodeaba la banda allá en Los Ángeles, California. Y bueno, esta contradicción es precisamente lo que hace tan especial la canción, ¿no? Un paraíso que existe en la imaginación, mientras la realidad, puede ser completamente distinta. Y por eso, llevó a ya como grandes himnos de los Guns N' Roses, esta es una de las canciones, ¿no? Una pieza fundamental también del rock de los finales de los 80. Y la vamos a escuchar en Clásicos 40. Con esta nos despedimos hoy. La pregunta es, ¿dónde está la ciudad paraíso? Tal vez no sea un lugar real, ¿no? Tal vez sea un sitio que todos imaginamos cuando queremos escapar de nuestros problemas y comenzar de nuevo. Porque la neta sí, todos alguna vez hemos querido que alguien nos lleve a nuestra propia ciudad paraíso. Soy Cristian Alegría, muy buenas tardes.

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9: Decir que Grand Theft Auto 6 es el videojuego más esperado de la década es quedarse corto. No obstante, y por increíble que parezca, aún había muchas personas que tenían dudas y aún no reservaban su copia. Esto cambió tras la presentación oficial del título, pues un nuevo informe revela que las preventas aumentaron significativamente en los últimos días. La nueva entrega de la franquicia de Rockstar Games se mostró al mundo por primera vez en 2021. Y tuvimos que esperar hasta el 2025 para ver un segundo adelanto. Tras un año de silencio, la compañía finalmente compartió un avance extendido a finales de agosto de este año. Parece que el último avance presentado por Netflix fue suficiente para que muchas personas se animaran a comprar la nueva entrega. De acuerdo con un informe reciente de la firma de análisis Sensor Tower, las preventas de GTA 6 aumentaron 572% entre el 27 y 28 de agosto en comparación con el promedio de los últimos 30 días. Esto significa que cientos e incluso miles de personas se apresuraron a comprar el título en Xbox y PlayStation. Soy Cristian Alegría y esto fue el Trending Topic.
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